0: esta calor y eso caliente.
1: Claro.
0: Sí, la brisa, no daba un camión, la, hubo que llamar sí, otro.
1: La brisa expande las llamas también, la brisa.
0: Sí, sí, sí. Y eso sí, eso así, este calorazo. Déjame saludar a la Gacela y darle las gracias.
1: Así mismo.
0: Sí, darle las gracias por sus canciones, que siempre me complace.
1: No se pierde, no se pierde esa Gacela. No, ahí.
0: Y no se pierde. Y esperando que usted me complaca con esas canciones que me encantan.
1: Sí, sí, le tengo una.
0: Sí, que me identifico con ella.
1: Sí, le tengo una. Sí, eso.
0: Seguimos aquí en sintonía, siempre escuchando.
1: Gracias, Carmen, okay. Carmen. Muchísimas gracias, Carmen. Gracias del alma. Usted siempre está ahí. Adelante. Ay. Ya que Carmen, déjame ver. Sí, a Carmen le gusta estos temas, sí, así que vamos a complacerla a ellas. Y a los demás también. Usted no la escucha por otro lado. ¿Y qué fue lo que yo puse? Ah, no, pero no era él.
2: En una exacta foto del diario.
1: Este programa es en vivo. Vamos a ver.

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1: Bueno, Carmen de seguro estuvo riéndose, Carmen, con esa controversia del hombre y la mujer, ¿eh? Le tiró duro, pero ella también le devolvía con fuerza también. ¡Ey, caramba! Pero bueno, déjeme aprovechar para entonces rendir tributo de recordación a un camarógrafo muy popular en Santiago que se marchó a los Estados Unidos. Luego, la salud lo fue minando la salud de él hasta que murió el viernes pasado. Murió. Entonces, vamos a ver, porque las campanas doblan por él, por Víctor Mata. Así es que no es Víctor Mata el de aquí, el pupilo de Moronta, ni el hermano mío, Víctor Mata. Y no, Víctor Mata se llamaba también ese que falleció en Estados Unidos el pasado viernes. Entonces, la campana era buen ser humano, filósofo de la vida, muy trabajador y un amigo de verdad. Se llama Víctor Mata. Murió en Estados Unidos el pasado viernes y supuestamente lo traerán para rendirle homenaje. Toque de

que descanse en paz, Víctor Mata. Excelente ser humano, profesional en la cámara. Llegamos a trabajar juntos en Santiago.

0: Bueno, aquí seguimos teniendo tiempo para todos. Avanza la hora. Son las 8:15 minutos de la noche, sí señor. El domingo es mío. Este domingo en la radio, a esta hora es mío. Sí, ya el de la Gacela, el domingo de la Gacela, ya a las 7, 7 a 8. Es un bastión también por las llamadas que la Gacela recibe. Bastantes llamadas. Hay una llamadita a propósito, Gacela. El teléfono no deja de repiquetear y nosotros aquí van a los oyentes. Buenas.
1: Buenas noches.
0: ¿Qué tal? Dígamelo.
1: Estamos bien, ¿y ustedes?
0: Ahí, más o menos.
1: Con un poquito de calor.
0: Sí, no, yo tengo frío aquí. Yo me puse una camisa manga larga.
1: Usted está muy bien.
0: Sí, una camisa manga larga. Le voy a decir a Gacela, disminuye un poquito.
1: Por eso estamos quemando.
0: Mira eso, sí, pero aquí en la habitación no, es diferente. Yo tengo que tener mi abanico ahí, sí, así, prendido casi siempre.
1: Está bien caliente, que cuidarse ahora.
0: Gracias, Janet. Sí, Janet Santos. Sí, desde el Corozo. Sí, ya, Janet. Ah, Janet es breve. Sí, Janet Santos, sí. Actividades Checo desde la playita. Líder, dígame líder, adelante.
2: Aseguro que sí.
0: Hey.
2: Saludo a todos por ahí, mi hermano.
0: Correcto, damos ahí, sí, tirando para adelante, vivo, suelto y sin expediente.
2: Excelente, como siempre hagamos un reporte a nombre de nuestro alcalde de la Reina, Víctor Bretón, el alcalde que más trabaja. Y embellece a Canca cada día más.
0: El alcalde va a tener que mandarle algo a usted, porque carajo.
2: No. Somos panes. Yo, el que trabaja como él, yo lo valoro.
0: Ah,
2: bueno. También un saludo a Tona Polanco, porque está allá en Soto escuchando.
0: Sí, el programa. Sí.
2: Martín en la chancleta.
0: Ay,
2: mi esposa aquí me siento su nieta.
0: Ay, carajo. Uy, ¿cómo se llama? Sí, ¿cómo que es. Se llama?
2: Josefina Lora Trinidad.
0: Josefina Lora, sí, salúdalo. ¿Y la nieta cómo se llama? Ya está es chiquita la nieta.
2: La nieta tiene 6 meses, Hasley.
0: Oye, qué nombre. Ya no le busca María, sí. Ni Josefina. Host Lady.
2: Casi son americanos por el nombre.
0: ¿Cómo es? ¿Host Lady o Host Lady?
2: Host Lady.
0: Ah, coño, qué nombre más bonito le buscaron, sí.
2: Así es. Y por otro lado también, saludar a esa gente que están allá arriba escuchando el programa: Miguel Infante,
0: ¿sí?
2: Marianelli.
0: Y la negrita. Y la negrita también.
2: La negrita que no se lo pierde. Y este muchacho que tuvo problemas con la entrada del río ya.
0: Ah, sí.
2: Zacarías Ramos,
0: sí. Lo escuché en el programa de este muchacho. De Frederick.
2: Así fue. Lamentamos el caso, porque ya que Zacarías se ha fajado tanto hacia
0: claro.
2: La calle. Tan larga y tan difícil, pobre.
0: Aquí quieren abusar.
2: Zacarías se dedicaba a eso.
0: Quieren abusar. De los más débiles quieren abusar siempre. Que ya, así no es.
2: Ese es un fajador, pues nosotros lo conocemos. Zacarías, tire para adelante, que usted tiene su respaldo de todos nosotros aquí en la provincia.
0: Sí, buenas noches, sí.
2: Mi hermano.
0: Muy buenas noches. Sí, tenemos que ir allá, a los rincones. Y tenemos que ir allá a los rincones y llevar un camión de gomas para quemársela allá, la llevamos también. Porque esa es una injusticia que quieren hacer con ese pobre infeliz. ¿Cómo le van a bloquear el camino que con tanto esfuerzo ha construido él? Sí, así es. No es así, Miguel. Miguel me llamó temprano ahorita y me dijo que estaba en sintonía. Adelante, tenemos otra llamadita por el 578-2730 de la cabina de Radio Ideal. Buenas noches, adelante.
3: Buenas noches, camarada.
0: Buenas noches, ¿qué tal, camarada?
3: Un saludo para usted.
0: ¿Cómo no? Muchísimas gracias.
3: Para Margarita Guzmán, en la colina.
0: Exacto, y Eléxida Pérez que le mandó. Sí.
3: Y Eléxida Pérez, y para Aurali que papi Mirel está enfermo,
0: ¿Cómo es?
3: Que escuché en el programa que estaban diciendo que papi Mirel está enfermo. Que el Señor le pase su mano sanadora, el papá de Manuel Mirel.
0: Que yo, sí, hasta ahora que yo sepa, sí. Cualquier cosa que averigüemos.
3: Que estaban diciendo que estaba quejado de salud.
0: Ah, sí. Ah, bueno. Sí, cualquier cosa que averiguamos, ya lo informaremos oficialmente.
3: Sí, pues sí, Feliz Jacinto, ese es mi hermano.
0: Sí, caramba.
3: Él puso una puerta para pasar unos becerros. Oiga. Esa gente que compraron fueron sin permiso de él, le pusieron unos candados y le cerraron.
0: Esos abusadores.
3: Entonces él le rompió los candados para poder pasar los becerros porque no tenía de otra forma de pasar.
0: Claro.
3: Por otra parte. Entonces ellos quieren invadirle eso, quitarle eso a él.
0: Pero eso no se va a poder. Que le diga que eso no se va a poder.
3: Sí, que ha trabajado este muchacho.
0: Sí, hombre, caramba. Y recursos invertidos también.
3: Sí, un saludo a Vito Bretón, su sobrino.
0: Correcto, gracias.
3: Y a todos los oyentes y que pase buenas noches.
0: Muy bien, muchísimas gracias, Marianelis Ramos. Sería bueno que se identifiquen los oyentes cuando llamen, los que se identifican. Porque es bueno así para que sepan que si uno no, a veces uno no se da cuenta o por H o por R, ¿verdad? Pero es bueno que digan fulano es tal de tal parte. Sí, así es. Entonces, Gacela, tenemos otra llamadita aquí de Miguel Infante. Vamos a ver, Miguel. ¿Qué fue así? Miguel, adelante. Sí, ojalá que llueva café en el campo. Ojalá que llueva café en el campo, aunque sea.
4: Están usando con la calle Ramos, pero no van a poder nada, porque ese de bañario siempre ha sido por ahí.
0: Claro.
4: Gastando cuartos en esa carretera, encachando.
0: Naturalmente.
4: No van a poder nada, porque todo el mundo está bajo la idea de la comunidad.
0: Ah, pero ¿qué? Quieren aplicar la ley del embudo, lo ancho para ellos y lo estrecho para uno. Y así no se puede. No se puede.
4: Y es un muchacho sano en la comunidad.
0: Sí, hombre. Muchacho querido.
4: Si yo quisiera que usted viniera fuera de aquí,
0: ese bañario. Sí, vamos a ir un día de esto. Ya la gacela está listo para ir para allá, me dijo.
4: Sí, tráigame la gacela. Si le doy con su esposo para acá.
0: A coger fresco, ¿verdad que sí?
4: Saludos a Carmen Martínez por ahí.
0: Correcto. Muy bien. Muy bien.
4: Y amable a todos los oyentes.
0: Correcto, Miguel.
4: Estamos siempre en sintonía, bendiciones.
0: Pa'lante, mi hermano, perdón. Sí, pa'lante, Miguel Infante, siempre en sintonía. Quiero saludar a la negrita también, porque la negrita me tiró temprano. Y yo sé que ella está en sintonía ya en los rincones. La negrita, siempre querida, la negrita. Sí. ¡Ay! Adelantamos con tiempo para todo. Vamos a atender esta llamadita y después, Gacela, nos vamos con los que pagan. Son las 8:23. Tiempo para todo. Buenas.
5: Buenas noches, camarada.
0: Buenas noches, camarada. Yo te digo, camarada. Adelante.
5: Estamos aquí con un poquito de calor, pero estamos vivos, que es lo importante.
0: Y la Gacela y yo aquí con frío, ¿tú te imaginas?
5: Ay, denme un saludo a la Gacela, que siempre con sus buenas canciones, motivando al oyente, igual que tiempo para todos.
0: Vamos a aprovechar y mandarles un poquito de este frío que tenemos aquí, porque...
5: Ay,
0: la Gacela anda con una manga larga y un suéter abajo, el día, Gacela, ¿eh?
5: No, camarada, hoy yo no he hecho más calor, hoy ha hecho más calor todos los días.
0: Sí, que estamos en tiempos calurosos, con el polvo que no acaba de irse, el de Sahara, y eso, va bajando una onda tropical que provocará lluvias según la ONAMET.
5: Ojalá, camarada, que llegue un poquito de esa lluvia para acá, para Moca, porque se está poniendo como un poco jaragán para llover.
0: Sí, así es. Si tú supieras, es verdad.
5: Mira, camarada, hay que pedir por la salud de Capota, que está interno otra vez sobre Capota.
0: No me diga, en el centro médico, seguro.
5: No sé decirle claramente, porque escuché a un compañero que llamó esta mañana.
0: Eso iba yo a preguntar, digo, ¿qué será de Capota, Dios mío? Si está, debe ser, él estuvo la otra vez en el centro médico, ahí es que se atiende, pero vamos a averiguar, a ver.
5: Mañana voy a orientar con alguna vecina que trabaja en la escuela.
0: Muy bien.
5: Y voy a avisar.
0: Muy bien.
5: Vamos a saludar a todos los que estén en sintonía, desearles todo, que tengan una feliz noche y bendición para todos.
0: Correcto, Ana Mercedes Espinal Trinidad, desde San Luis La Manzana. también para Ramón y todo el y todos allá en la vivienda de Ana Mercedes, una oyente mil por mil. Así que vámonos con los que pagan. Gacela, Gacela.
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0: 28 minutos pasan después de las 8 de la noche. Hay tiempo para todo, sí señor, así que aquí mandan los oyentes. Adelante, ¿quién está por ahí?
10: Aló.
0: Sí, aló.
10: Yo quiero que usted me felicite a Mario Liliano con su cumpleaños.
0: ¿A quién?
10: Mario Liliano, que cumple años.
0: Mario, ¿verdad? Liliano. Sí, okay.
10: El que bebe más, el que bebe marrón.
0: ¿Y dónde? ¿Dónde es eso? ¿Dónde es?
10: Ahí, Independencia.
0: Ah, que por eso está bien.
10: Esquina Carlos María Roja.
0: Que beba, coja, oye, que como quiera nos vamos a morir. Que como quiera nos vamos a morir.
10: Que le pongo una canción bonita.
0: ¿De quién? ¿De quién?
10: El pan y agua.
0: Ah, sí, sí. Vamos a hacer una sesión. Vamos a hacer una sesión. Se la vamos a poner.
10: Cumpleaños feliz.
0: La vamos a buscar ahorita. Sí, cumpleaños feliz. Eso.
11: Que los cumplas felices. Que los cumplas felices.
0: Ah, mira qué bien. Así es que es. Y que siga bebiendo. Que el romo. Si usted no bebe, se va a morir. Si bebe, también se muere. Como quiera, no vamos a morir. Así es que, dame de tu hija morir. Edubija Morel, Edubija Morel, esa mujer.
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0: Feliacito
12: Bretón.
0: Bye, bye. Hasta oye, hasta lo que graba ella, Santísimo Dios mío, pero está esa mujer.
12: 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Hasta el domingo.
0: Y con ese énfasis que lo dijo la Gacela, a mí me gusta Gacela, muy con ese énfasis. Tiempo para todo, dice la Gacela. Ay, señores, aquí hay de todo, en tiempo para todo, el más divertido, el programa más entretenido de la radio de Moca y más allá. Dime, Gacela, ¿qué pasa con la cambolia una ahí? Vamos a matarlo, para que siga bebiendo. Eso es para que siga bebiendo, Mario. ¡Vamos allá!

Bueno, bueno, bueno, bueno, Mario, si usted quiere llorar, llore, porque grite, grite, pero siga bebiendo ahí, no importa, no déjeme de la gente. El romo di que mata, pero si hubiese sido así, ya miles de muertos hubiesen estado. Bueno, tal vez no me luce dar ese consejo a mí, ¿no? Pero ja, el que por su gusto muere, la muerte le sabe a gusto, decía mamá. Así que el que bebe, se muere, y el que no. Así es que seguimos. Eso fue para complacer una sección hicimos con don Mario, porque dijo que quería una un tema de... ¡Huepa, carajo! Venga, así es que estamos en tiempo para todos.

0: Yo creo, Gacela, que ya eso no se usa, el amor escondido. Yo creo que no. No, verdad que no. Ah, la Gacela está diciendo que sí, pero yo digo que no. No, no. En estos tiempos, amor escondido, con el internet, con el WhatsApp, con Facebook y con todas esas plataformas que hay, amor escondido. Eso era, eso, ese merengue viejísimo. Eso era cuando no existía ni el teléfono en la casa. Sí, guapa, súbelo, Gacela, súbelo.
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Bueno, seguimos con tiempo para todo. Las 8:33 minutos y hay tiempo para todo aquí. Ay, señor, tiempo para todo. Entonces, señores, pero increíble. Yo pensé que las golpizas en los destacamentos policiales, sí, ya eso era cosa del pasado. Pero anoche agarraron a Pinocho. ¿Tú conoces a Pinocho? O sea, el que anda por ahí, el flaquito que anda por ahí, que le limpia a Rafaelito en horas de la tarde. A Rafaelito Medicina, ¿verdad? Tú lo conoces. Lo apresaron anoche y lo apimbaron a golpes en el cuartel de la policía aquí en Moca. Señor, sí, adentro. Cosa, un infeliz. Yo creo, yo no sé, yo no conozco mucho la vida de Pinocho. Yo sé que él va donde Rafaelito, le saca la basura y todo eso. Ey, espérese, señor, usted no va aquí. Cállese. Entonces, me dice que lo apimaron. Yo tengo aquí, me dieron. Pero, ay, y estaban esposados. Y estaban esposados también. Pero ven acá. ¿Qué necesidad hay de entrarle a galletas, a trompadas y a un infeliz como ese que estaba hasta esposado, ¿no? No. Yo me asombré cuando él me dijo eso. Yo pensé que eso era cosa del pasado ya, que caramba.

0: Correcto, Gacela. Gacela no se pierde. Gacela está ahí activo, como dice mi hija María, Maía, dice ella. Gacela. Sí, entonces, hoy vamos a elegir también al final el oyente del mes. Si es de aquí, de la zona de la ciudad, puedes venir personal el domingo. Pero si es de fuera, entonces ya nos pondríamos de acuerdo para entregarle su premio al oyente del mes, hoy 30 de agosto. Y señores, este mundo va girando rápido, 30 de agosto ya. Mañana estamos a 31 y el martes estamos a primero de septiembre. Oiga eso. Y aquí ya estamos en diciembre. Inclusive ya en algunos programas ya yo creo que la Gacela menciona diciembre ya. ¿Verdad, Gacela? ¿Usted lo ha mencionado? Sí, la Gacela menciona diciembre. Ya con su... El tan gordo, que este año viene más gordo que los Rosaura que tiene la... 25 años. Quiero felicitar a la Gacela por su persistencia, que lo importante no es llegar solo, sino mantenerse. 25 años ya tiene el can gordo, sí, con Isaías, que se integra, un buen guantú. La Gacela reparte premios ahí, ay, sí. Y como le decía, en ese contexto, que ya se está promocionando diciembre, los especiales de Navidad, y los días pasan realmente volando. Sí, así es. Yo hasta un temas navideños he escuchado en algunos programas, sí, señor. Bueno, y eso es en agosto. En septiembre se seguirá calentando, en noviembre y diciembre, pues ya serían 3 meses que faltarían. Yachi, parece que fue ayer, como dice la canción. También el único programa que promueve iniciativas a este nivel del oyente del mes es Tiempo para Todo. Pero también el próximo domingo vamos a tener el personaje del mes. Lo es Manuel Rosario Rosario, activista comunitario, educador y dirigente de una asociación de desarrollo en San Víctor, entre otras cosas. Manuel Rosario Rosario, sí, un luchador de años, muy activo en su comunidad, Manuelito. Sí, así es que el domingo lo vamos a tener. Y al oyente del mes, dependiendo de quién sea, ya nos pondremos de acuerdo, sí, para que retire sus premios. Dice, buenas noches, mi querido Félix Jacinto Bretón, reportando la sintonía como cada domingo desde Canca la Reina, Josefina y Roberto. Muchas bendiciones para usted y su familia. Saludos para la Gacela. Gacela está pegado. Y a todos sus fieles oyentes. Así. Yo me asusté, yo pensé que ella iba a decir a sus fieles difuntos. A sus fieles oyentes, dice ella. Fina, querida del alma, que Dios te lo bendiga. Ah, pero vea, ahora está el sargento pidiendo una canción, Gacela. Y entonces, Fina, gracias, y a Roberto también, que cada domingo, perdóname Dios. Perdón, mantiene la sintonía con Tiempo para Todo. Déjame ver. Pues, Altagracia Castillo.
1: Bendiciones. Me alegro de escuchar.
0: Ay, escúcheme, lo vamos a escuchar ahora a Josefina. Déjame ver para que la Gacela la vaya buscando. Póngame. Ah, quiere que le ponga un audio. Póngame ese audio, por favor. Ya, cuidado. Sí, lo pongo ahora. Vamos a. Ay, Altagracia Castillo, por favor, recúseme, Altagracia.
1: Buenas noches, Feli Bretón. Bendiciones. Me alegro de escucharle. Lo escucho que está bien, que su salud está bien.
0: Mejor.
1: Gracias.
0: Estamos mejor, mi amor. Hey, ¿qué pasó ahí? Eso.
1: Su salud está bien, gracias, señor.
0: Ah, gracias, sí.
1: Saludo para la Gacela.
0: Así mismo.
1: Saludo para Marianelle.
0: También.
1: Para Carmen Martínez.
0: Correcto.
1: Doña Rosa.
0: Ay, sí.
1: Para Arena Roja en Los Panchos.
0: Ay, sí.
1: Para Claudia Santiago en Los López. para Feli Valerio.
0: Ay, sí,
1: Miguel Feli, Infante, para la Negrita, para

0: seguimos aquí, tiempo para todo, el más entretenido, divertido, el más educativo, actualizado de la radio de Boca y más allá, tiempo para todo. Señores, déjame ver, ay, reapareció la negra, déjame ver.
1: Buenas noches.
0: Buenas noches. Sí, sí, tú le café, coló el café. Ya coló el café.
1: Ah,
0: yo sé, gracias, negra. Gracias, le iba a decir que me mandara ese mensaje de bebé. ¿Qué más me dice, negra? Negrita, negrita, vamos a ver.
2: Pero anoche agarraron a.
0: Ah, pero eso es la negrita, mírate, en sintonía, dando testimonio. Gracias, negra, caramba, qué bueno, me alegro un montón que usted ya se ponga adelante, adelante, porque, adiós, caramba, ¿cómo no puede dejarse otra vez de quedarse en el olvido? ¿Qué dice el sargento mayor? Déjame ver, sargento mayor, es una orden, espérese, tranquilo, no se apure, este es algo que te dice.
3: Feliz Jacinto, hermano, hágame el favor.
0: Ajá.
3: Salúdeme también al Cabo Pérez, comandante.
0: Al Cabo Pérez.
3: El oficial del día de hoy.
0: ¿Y qué comandante por su cabo, imagínate?
3: Se me pasó saludarlo. Hágame el favor. Al Cabo
0: Pérez. Bueno. Yo porque ese no. Ay, Dios, perdona. No hay que hacer, Dios mío. Vamos arriba, Gacela, son las 8:43 de la noche. Y dice él que salude al Cabo Pérez. El Cabo Pérez. Saludado está Cabo Pérez. Saludos, saludos y saludos para el Cabo Pérez. Cabo, cuando usted llega a Cigarro, por lo menos acuérdese de mí. Acuérdese de mí cuando llegue. Gacela, ¿qué es lo que? Vamos allá.
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0: Ajá, seguimos con...

0: Con tiempo para todo, señores, como aquí hay tiempo para todo, vamos a oír este corto de ustedes verán.
1: Usted no piensa trabajar nunca.
2: Yo no puedo pensar en eso.
1: ¿Por qué?
2: Porque el médico me ha dicho que no piense nunca en cosas desagradables. ¿Tú comprendes?
1: ¿Y quién le ha dicho a usted que eso, trabajar es una cosa desagradable? ¿Usted no sabe que el trabajo dignifica al hombre?
2: ¿A qué hombre?
1: A todos. ¿Usted no tiene orgullo ser un hombre trabajador, secretario?
3: Sí, señor, ¿cómo no?
1: ¿Usted no siente orgullo en ser una mujer trabajadora, Nananina?
4: Claro que sí, señor juez.
1: ¿A usted no le produce orgullo ganarse la vida trabajando, Simplicio?
4: Desde luego que sí, señor juez.
1: ¿Y entonces qué le pasa a usted, Tres Patines?
2: Que yo no soy orgulloso, chico. Eso es lo que me pasa a mí.
1: Óigame, Tres Patines, ¿usted no sabe que al no trabajar está faltando usted a un mandato divino?
2: Que yo estoy faltando un mandato divino. Sí. ¿Y eso por qué?
1: Porque Dios le dijo al hombre, ganarás el pan con el sudor de tu frente.
2: ¿A qué hombre le dijo eso?
1: Adán.
2: Pues si se lo dijeron a Adán, que trabaje Adán, chico.
0: Un esque breve, porque aquí hay tiempo para todo, ¿verdad que sí? Un relax. Hoy es domingo, como dice la promo, un relax. Y que trabaje a danza y se dieron. No, pero ser Tres Patines, no es fácil. Bueno, entonces, déjame buscar otra cosita aquí. Esto es breve también, oye. ¿Qué fue? Casela, no tiene. Ok. Luis Rafael Díaz, adelante, buenas.
5: Buenas noches.
0: Sí,
5: saludos.
0: Señora.
5: Tiempo para todo.
0: Ah, carajo, de verdad que sí, que hay tiempo para todo.
5: Claro que sí, de a poco, pero tiempo para todo.
0: Ah, caramba.
5: Lamentando lo ocurrido al hermano Víctor Mata.
0: Sí, hombre, tan buen muchacho, ¿verdad que sí?
5: Así es. Imagina que tener que desconectarlo sabiendo que va a fallecer.
0: Sí, pero tenía ya varios días, 10, 12 días.
5: Sí, no respondía.
0: Mire, Luis, le voy a hacer eso. Yo soy muy testigo de un caso que a mí, desde que dicen que está intubado, yo digo, no. A mí sí, que no me intuben. Problema. Cuando yo me enferme de cama y me llevo a un hospital, que no me intuben, que me dejen morir mejor. Porque que eso es para sacarle cuartos, sí.
5: Claro que sí, así mismo.
0: Yo no veía que tenía los ojos abiertos, que eso, pero no hablaba. Cuando le quitaron los tubos, al rato, que se murió.
5: Sí, eso es, o sea que estaba prácticamente muerto.
0: Sí, estaba prácticamente muerto, sí, así es, Luis.
5: Pero es la ley de vida y aún así vamos a seguir en Santiago y el país y el mundo con tiempo para todos.
0: Muy bien, gracias, locutor, poeta, Luis Rafael Díaz, desde la hidalga ciudad de Santiago de los Caballeros. Vamos a ver.
6: Había una vez un muchacho que era de estos muchachos macetas, de estos que son más duros que un mojón de guayaba. Ay. Y le dijo a la mami, mami, yo voy a salir hoy con una vecina nueva que se mudó para aquí, para el vecindario. Y la mamá le dijo, pues vete, sal con ella, seguro, mira a ver si entablan para que se casen y eso. ¿Quién sabe si ahí está la felicidad tuya? Y él le dijo, exacto. Allá llegaron las 6:00 p.m, el muchacho se bañó, se preparó, se perfumó, se montó en el carro y se fue. Pero como a las 6:30 vuelve para atrás. Y la mamá le dijo, pero una pregunta, ¿tú no ibas a salir con una mujer ahí? Y él le dijo, muchacho, mami, que voy a salir yo. Si tú cuando llegué allí, ¿tú sabes lo que me dijo? Que para salir con ella yo tenía que buscarle 100 pesos para que alguien le cuidara a los dos muchachos. Y la mamá le dijo, ¿y qué tú le dijiste? Y él le dijo, ve, yo le dije que saliera con otro y que me buscara 40 pesos a mí, que yo se los cuidaba.
0: Hay tiempo para todo, Marcelo, aquí.

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1: Es para botar el estrés, la gadamba, porque imagínense ustedes en medio de una situación de la calor y todo eso, hechos que conmueven a la sociedad, hasta el tuétano como ese de Arbel que lo desaparecieron. Metieron su cuerpo supuestamente en un freezer, ¿verdad? Eso se dice, que lo metieron en un freezer y que la hermana de Iván, el dueño de New York, compró 5 fundas de cal, porque la cal disipa el mal olor, para echárselo ahí sobre la tumba y cosas. Eso conturba realmente, conturba en casos como esos, sí. Y yo vi una entrevista que le hicieron a la trabajadora del restaurante, de la discoteca. Sí, que, bueno, si esa entrevista la toma en cuenta la justicia, va a sufrir muchos años de cárcel. Sí, por una tontería, vamos a decir una tontería, porque si ellos hubiesen desde el principio, aunque hay cosas ahí que están oscuras, ¿verdad? Sí, porque se habla de una pizza, se habla de esto, se habla de lo otro, pero al fin y al cabo, el viernes está fijada la medida de coerción. Vamos a ver qué pasa. Ese señor tiene mucho dinero y aquí usted sabe, como decía Tero Cepeda, que los cuartos no son santos, pero que hacen milagros. Sí, pero vamos a ver, vamos a esperar. Dame ver.
2: Pablo Neruda dijo.
1: No era ese. Vamos a ver. Tiempo para todo. Sí, señor. Tiempo para todo. Aquí son las 52 ya. Las 52. Así que vamos avanzando. Pero un programa relax porque no podemos. Hace un programa muy cargado porque ya está. En estos tiempos ya se.

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Gacela, entonces vamos a meter la manita, saca un numerito, mete la manita, saca un nombre, Gacela, y ahí de lo que hay un nombre, saca Gacela. Y bueno, vamos a ver a quién le toca esta semana. Ustedes saben que ya los que salieron no participan, sí. Ana Mercedes no participa, Janet no participa, Alcibiades Checo no participa, Luis Rafael Díaz tampoco, Margarita Guzmán tampoco. Entonces, vamos a sacar ya los que salen, ya no participan por ahora. ¡Ey, caramba! Entonces, aquí tenemos el nombre que sacó la Gacela. Mira, ya se lo merece, creo yo. Sí, ¿verdad que sí? Marianelis Ramos, de los Rincones de Villatrina. Bien, bien. ¡Ey, Gacela, Gacela! Marianelis Ramos. Sí. Sí, Marianelis Ramos, de los

0: Así es, ya nos pondremos de acuerdo con Marianelis para que, ya lo dije que no, que si era fuera de la ciudad, entonces no tendría que venir a la emisora, pero si era cerca, entonces sí. Entonces, nada, Marianelis, nos pondremos de acuerdo para que usted venga por aquí un día de la semana, puede ser, pero nos pondremos de acuerdo, sí. Déjame verga, se da más.
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0: ¡Habla boca! El domingo lo vamos a poner, si Dios quiere, completo eso. Y el oyente del mes, Marianelis Ramos, nos pondríamos de acuerdo para que ella baje a buscar sus premios durante la semana, nos pondremos de acuerdo. Y el domingo entonces vamos a tener a Manuel Rosario Rosario, activista social, profesor de larga data y dirigente de una asociación de desarrollo en San Vito. Un muchacho que se merece que se escoja como personaje del mes. Atención a los participantes el domingo. Atención, le vamos a regalar un teléfono. Que yo compré ese teléfono para transmitir en Facebook Live, pero después de la operación dije, no voy a descontinuarlo porque es mucho entonces esfuerzo que tengo que hacer. Entonces, para los participantes el domingo, ya te saben, no se circunscriben al personaje del mes, felicitarlo, esto que el otro, ¿verdad que sí? Entonces, ya lo saben, tengo un teléfono, no es, ese teléfono yo le ha dado poco uso ese teléfono, así es que le vamos a regalar ese teléfono el próximo domingo, si Dios quiere. Bueno, Gacela, gracias por la tolerancia y por la efectiva conducencia en la parte técnica de Tiempo para Todo. Buenas noches, que duerman bien, y si Dios y el divino niño quieren, el domingo nos encontramos en otro Tiempo para Todo. Gracias.
2: Todo lo que se inicia generalmente tiene un final. 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Cuídense mucho y hasta la vista, baby.
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0: Muy buenos días, amigas y amigos. Bienvenidos sean ustedes a este su espacio Informando con Papiné, transmitido a través de la grandota del Cibao Radio Ideal por los 99.5 en FM, en www.radioideal.com para el mundo. A través de Google, Radio Ideal FM, transmitimos además por el canal 814 de Televiaducto Moca, por Tuning Radio y por emisoras dominicanas. Aquí estamos una vez más con ustedes,
1: Emmanuel Mireles
0: y un servidor, Papiné López, en este lunes 31 de...
1: Felicidades, Papiné.
0: Sí, gracias. Agosto 2026, para llevar las últimas informaciones nacionales e internacionales acontecidas. Señores,
1: un San Ramón, felicidades a todos Ramones, Ramona, Ramoncito.
0: Gracias,
1: hermano. Dice un amigo mío que un Ramón es un ramo grande.
0: Yo creo que sí. Un día como hoy, hace 47 años, en República Dominicana, República Dominicana se vio azotada por el ciclón o el huracán David. 47 años hace hoy, un devastador huracán que destrozó muchas cosas aquí en la República Dominicana. Yo recuerdo, estaba bien jovencito, pero eso fue un momento que viví que no lo quiero volver a vivir jamás. Yo todavía estaba en mi casa, o sea, en la casa de los viejos aquí en Monte las Aguas, Emmanuel, y óyete, eso, cuando yo estaba en la casa, que esa casa de mi casa, que era de madera, o es de madera porque está ahí, pero que vivíamos todos ahí, eso estalló. Digo, bueno, ya, nos fuñimos. Lo único que nos encomendamos a Dios, y por lo menos los fuertes vientos no siguieron azotándolo de manera como lo estaban haciendo. El poder de Dios es grande por muchas situaciones oscuras que pasemos. Él nos libra de muchas cosas.
1: Bueno, Papiné, y hoy se habla de que habrá lluvia en muchos lugares de la República Dominicana. Anoche yo estaba viendo que había supuestamente posibilidades de lluvia que no llegaron nunca a la provincia de España.
0: Pero vamos a ver, yo estuve viendo el pronóstico hoy y decía que a partir de las 5 de la mañana iba a llover mucho aquí, de las 6, de las 7. Ya vamos para las 7 y creo que ha caído poca cosa, Manuel.
1: Yo no he visto ni lágrimas que han caído por ningún lado, papi.
0: Pero vamos a ver, vamos a confiar en Dios. No vamos a darlo todo por perdido. Sí. Que cuando Dios está con uno, no hay nada que temer,
1: Manuel. Ayer estaba yo en la ermita, papi, hasta allá está haciendo mucho calor. Los árboles...
0: Hasta allá, en todas partes.
1: Sí, porque allá, tú sabes que eso es rodeado de árboles, muchos árboles. Es
0: un calor insoportable que está ocurriendo.
1: Un poquito menos de calor, pero sí está haciendo calor. Papiné, señores, y los accidentes ayer, igualito que todos los días.
0: O peor. El COE activa plan de contingencia ante la llegada de una onda tropical. La onda tropical que anteriormente fue tormenta Dolly, generará lluvias en varias regiones del país durante los próximos días. Eso esperamos, porque sinceramente la sequía está haciendo sus estragos ya.
1: Sí.
0: Está haciendo estragos, se están cayendo los plátanos, están pasando ya muchas cosas. Tú sabes que ayer comentaba yo con unas personas en Monte de las Aguas que aquí hay tanto agiotismo, tanta falta de conciencia para con el otro, que en este tiempo que andan los aguacates que cachachean por donde quieran. Pero tú vas a comprar un aguacate, Manuel.
1: 50 pesos.
0: Entre 50, 60, 75, 40, cuando eso debiera de estar a 20 pesos. Pero ya la gente no se conforma con ganar poca cosa. Ya es de a mucho que hay que ganar. Ya la gente no quiere trabajar por tonterías. Es explotar a los demás. No importa que el otro se muera. El asunto es que mi negocio prospere. Continuando con la información de la onda tropical, que anteriormente fue tormenta Dolly, generará lluvias en varias regiones de aquí del país en el día de hoy y durante algunos días en la semana. El Centro de Operaciones de Emergencia COE activó el viernes su plan de contingencia ante el incremento de las lluvias que se espera provoque en el país una activa onda tropical. Ahora sí, la onda, porque antes la tormenta, que más fuerte, a partir de la tarde y de la noche del próximo domingo, que tampoco cayó nada ayer, Emanuel.
1: Sí, pero aquí en Moca, nosotros no estábamos en el pronóstico, no en Moca, nada más estábamos en el Google en el pronóstico, pero no.
0: La medida fue tomada ante el pronóstico de lluvias que podría extenderse durante varios días debido al comportamiento del fenómeno meteorológico que se desplaza hacia el oeste. El director del COE, Edwin Olivares, explicó en una rueda de prensa junto a la directiva del Instituto Dominicano de Meteorología, Indomet, que la activación busca preparar con anticipación a las instituciones que integran el sistema de respuesta y garantizar que los recursos puedan ser reforzados o preposicionados en las zonas donde sean requeridos. Eso está bien porque, aunque no llueva como se espera, pero la prevención, yo siempre he dicho que es mejor que tener que remediar y sale menos costosa.
1: Papiné, yo vi que ayer hubo un temblor de tierra de 4 puntos. Tuvo el epicentro en el Ceibo. Aquí no se sintió nada.
0: Ojalá que la tierra siga liberando energía, porque mientras sí, más energía libera, menos fuertes son los terremotos, de acuerdo a los que saben de eso, Emanuel.
1: En las costas de Venezuela hubo otro temblor de 4.5 más o menos, por ahí, 4.5. Y han estado viendo muchos temblores en todas partes. Ojalá que, como dice Papiné, como la tierra se va liberando de energías cada vez que tiembla la tierra, que Dios no lo quiera, un día llega eso y no sea tan mortal.
0: Si llega, Emanuel, ¿qué vamos a hacer? Hay personas que me dicen que no han vuelto a dormir después de esos temblores que han surgido en Venezuela y en Colombia y en el Perú. Digo, señores, hay que dormir porque si nos dejamos arropar por el miedo, ¿qué nos va a pasar?
1: Sí, peor todavía.
0: No, que nos vamos a enfermar y quizás no llegue el temblor. Claro. Y después, la Junta Central Electoral rectifica y deja en suspenso la restricción a las encuestas electorales. Eso es una guerra de cosas, dime y te diré, y la gente loco por agarrar el poder y diciendo que van a hacer lo que los otros no hacen y después que llegan no hacen nada de lo que dicen que iban a hacer. Vamos con el pueblo.
1: Sí, de tempranito, Papiné, ha estado sonando.
0: Buenos días.
2: Buenos días, muchas felicidades.
0: Gracias.
1: Rosa Ramona, felicidades.
2: De mucha bendición.
0: Rosa Ramona.
1: Sí, Rosa Ramona Figueroa.
0: Ah, ¿cómo está usted, doña?
2: De mucha bendición.
0: Gracias, mi amor.
2: A usted nada más, porque yo no quiero saber de Manuel ya.
0: ¿Por qué?
2: Yo no lo llamo ya, jamás en la vida lo llamo.
1: Ah, Manuel, eso es por un tema que dice, ella dice que yo no se lo puse, pero yo la complaco todos los días.
0: No, y la va a complacer hoy.
2: A usted sí lo adoro, lo quiero, lo aprecio.
1: ¿Y entonces yo, usted y yo no somos nada?
0: No, doña, Manuel también no, hay que quererlo.
2: No, ya no somos nada, es muy malo conmigo.
1: Yo voy a hablar con Angelito ahorita para que hable con usted.
2: Día, don Ramón, que goce mucho y hace poco.
1: Y gracias, yo también.
2: No, usted no.
0: Señores, gracias, doña Rosa.
1: Se le quiere mucho, doña Rosa Figueroa.
0: Eso me recuerda a mí.
1: Ella vive echando conmigo.
0: A don Ramón, una comedia que decían don Ramón y qué sé yo qué. Del Chavo.
1: Ah, Ramón Valdés.
0: Sí. Buenos días, saludos.
3: Muy buenos días, Papiné, Manuel, ¿cómo siguen ustedes?
1: Hey, bien, Manuel, ¿y tú? Manuel Sánchez.
3: Manuel Sánchez.
0: Adelante.
3: Mira, aquí en Moca está bien nublado, tal vez es verdad que hoy va a llover, porque aquí no quiere llover. Y mira, Papiné, hablando de nuestro senador Carlos Gómez, nuestro senador Carlos Gómez junto a Julio Landrón inauguraron en Los López un centro diagnóstico clínico, gracias también a nuestro presidente Luis Abinader. Los habitantes de Los López le agradecen lo que está gestionando nuestro senador Carlos Gómez. Y también nuestro senador Carlos Gómez hoy va a inaugurar una nueva emisora que se llama Digital 94.3. Ese es el dial. Eso es a las 7:30 de la noche en la oficina senatorial.
0: A las 7, invitó, Manuel.
3: Nuestro senador Carlos Gómez invitó a todos los interactivos para allá vamos. Y hablando del ayuntamiento, vamos a ver si vamos, la DGC va a tener más integrantes aquí para ayudar con el tránsito, porque tú sabes que el Tribunal Constitucional eliminó los candados. Entonces vamos a trabajar duro para ayudar al ayuntamiento, porque el ayuntamiento nada más tiene como 4 o 5 empleados en el candado. Entonces vamos a trabajar fuertemente. Muchas gracias.
0: Gracias a usted, Manuel, por estar siempre con
1: nosotros. Yo agradezco la invitación que Nicolás Grullón me hiciera para que fuera hoy para allá. Yo trataré de ir, pero de todas formas se le agradece la invitación.
0: Señores, cobra relevancia internacional la pintura dominicana atrapada en la guerra cultural de Donald Trump. Vamos a ver. Vamos con el pueblo.
1: Papiné, le vamos a pedir a los interactivos que nunca repitan lo que diga el otro. Que digan cosas nuevas. Porque vamos a estar en lo mismo.
0: Buenos días.
4: Buenos días, Papiné López. Buenos días, Manuel. Hey,
1: Eddie, ¿cómo tú estás?
4: Gracias, papá.
1: Caballero de patronales.
4: No dejó para el sano de la cama. Eso no tiene precio, porque ¿con qué se paga? Papiné, yo lo que le voy a decir algo. El ayuntamiento, a través de Fonso, le voy a hacer un llamado a nuestro síndico. A ver si nos manda por lo menos un greda a pasárselo a una cuestecita aquí. En la que se devolvió la guagua llena de huevos, que por suerte ese infeliz no se mató con todo. Pidió parte de los huevos, porque ya lo había comprado en la granja. A ver si por lo menos nos manda un greda. Fonso sabe muy bien a dónde, que Fonso es el encargado. Y Fonso es un hombre bueno. Antes que se mate un motorista, los mismos vehículos cuando van subiendo, eso le hagan una piedra, que hay que pararse lejísimo para que una piedra no lo mate a uno. Porque yo creo que nosotros le pertenecemos al ayuntamiento. Nosotros, a través de Santa Rosa entero, no tenemos un empleado que diga, me voy a condoler de hacer esta limpieza en este contén, a donde hay contenes. ¿Me entiendes? Entonces Santa Rosa es bastante grande, incluyendo Rincón de los Jiménez, como 100 sectores tiene Santa Rosa. Debiera de ver por lo menos 4 o 5 empleados, como yo lo dije una vez, al mismo propio síndico, a Guarocuya, en una reunión, y nada se hace por Santa Rosa. Entonces, uno no tiene derecho a quejarse, Papiné. Y lo otro es, hay un oyente suyo ahí que me estaba hablando anochecita de desgrasante que usted vende. Muchacho serio, muchacho que lo que hace es trabajar mucho. Y me dijo como que le diera el número suyo. Y le dije, no, espérate, yo el número de nadie se lo doy a nadie. Él le llaman Luis. Y yo lo más que puedo hacerte esa vuelta con Papiné, llamarle y preguntarle de ese desgrasante que vende, que qué precio tiene, y si él me da la orden, yo te doy el número. Nelly, pero yo no puedo darle el número de nadie a nadie si no tengo una orden, porque hay que tener cuidado. Así que usted cualquier cosa me lo informa por ahí, pase el buen día.
0: Está bien, gracias a usted, Nelly, que Dios le bendiga.
1: Muy respetuoso, Nelly.
0: Sí, señor. Camiones vierten materia fecal a cielo abierto en el vertedero Duquesa.
1: Ay, chichi.
0: Tú sabes que, hablando de esto, y por eso traigo a colación esta información, de que yo he visto camiones que andan con materiales de arena y qué sé yo qué, con una trapojelona, Emanuel, que va regando arena,
1: piedra y cosas, todo,
0: y sí, fácilmente provoca un accidente o le rompen un vidrio a...
1: A mucha gente le ha pasado.
0: Yo creo que debiese de buscarse remedio a esa situación. Hay que corregir eso, porque Señor, usted viene detrás y viene un volteo de esos que cargan gravilla, que cargan arena, y fácilmente con la velocidad que trae eso para atrás, cuando usted viene con la velocidad suya y la velocidad que viene esa piedra, o cualquier asunto de eso,
1: es súper peligroso,
0: puede provocar un accidente. ¿Qué le parece a usted?
1: Bueno, Papiné, como decíamos desde que iniciamos el programa, reitero hoy la felicitación a los Ramones. Hoy finalizan las patronales, que ha pasado todo muy bien, gracias a Dios, en las lagunas. Así que toda la gente de las lagunas, nuestras felicitaciones a todos los Ramones, Ramona, Ramoncito, a todos, a toda la gente de ahí que es fiel seguidora nuestra.
0: Vamos con el pueblo, Manuel. Buenos días.
2: Hola,
0: oh,
2: Tito.
1: Oye. ¿Un chino es que está hablando?
2: Buenos días, Papiné.
1: Ah, saludos, María Antonia.
2: ¿Cómo está usted, Papiné?
0: Bien, mija, con mucho calor. Adelante.
2: Mira, Papiné, aquí no le vale nada en la Duay. Tiene un día de basura que tiran para acá en la Duay.
0: ¿Eh?
2: Un día de basura que tiran para acá, para la Duay.
1: Que tiran basura en la Duay.
0: Ah, pues hay que recogerlo.
2: La barra y la dan tirar.
0: Está bien.
2: Aquí no le vale nada.
0: No hay problema, Antonieta. Gracias por
1: participar. A Biblia Almanza, que se da una vuelta ahí en la Duarte. La Duarte con José María Rodríguez, esa zona.
0: Por el calor, Nayeli se recupera del ataque de su expareja en la intemperie y en un callejón. Oye, eso. La joven fue dada de alta del hospital y permanece junto a sus tres hijas en su humilde vivienda construida en de madera y zinc. Eso fue, Manuel y amigos oyentes, un joven que atacó a su expareja a puñaladas. Eso fue en La Vega, dándole varias estocadas. Señora, la gente se está poniendo loca. Oye, oye, después de sobrevivir a un ataque en el que recibió 26 estocadas, Dios, la joven mío, Nayeli Altagracia Capellán intenta recuperarse en su humilde vivienda de Las Cabullas en La Vega, donde las condiciones de la casa han obligado a sus familiares a colocar su cama en el callejón de entrada para que pueda descansar con mayor ventilación. La verdad que
1: ella está mejor afuera que adentro.
0: Nos estamos poniendo locos. Atacar a una, la madre de sus hijos, de tres hijas, y hijas que son niñas, de 26 estocadas. Y otra cosa que yo estoy
1: los años de cárcel que le espera a ese.
0: Pero es una lástima, Manuel, porque
1: claro, tú lo analizas, sí, claro, desde claro, el punto claro. De vista,
0: ahora, y suerte que la señora no murió, prácticamente esos hijos están huérfanos, porque ahora van a durar muchos años presos. Esa señora, que estoy seguro que son gente muy pobre,
1: claro,
0: de recursos económicos. Y cuánta locura, cuánta ignorancia se está impregnando en nuestro corazón. Señores, pidámosle a Dios que nos ayude a cambiar, que nos ilumine a actuar de otra manera, porque así no podemos seguir viviendo. Tú sabes el trauma que le causa eso a esas hijas. Cosas que no se olvidan nunca. Yo recuerdo que cuando uno era niño, algunas cositas que ocurrían en la casa de uno, eso lo tiene uno grabado igualito, igualito, igualito, por lo menos yo.
1: Eso, claro.
0: Y eran cosas mucho más sencillas que este tipo de cosas. Buenos días.
5: Buenos días, Papi López Manuel Mirela.
1: Al Cipriano.
5: Papi, yo pensando en el tránsito en Moca, que por eso fue que Abel Martínez se dio grande en Santiago, por la organización que tuvo en Santiago cuando era síndico. Entonces, Guarocuya está tratando de hacer un buen trabajo en cuanto al tránsito. Mira ya el desastre que hay con el tránsito en Moca. Ya en la X, tú tienes que estar sacando el percurso como la jicotea en las esquinas, porque ya hay vehículos parados por doquiera en las esquinas en Moca. Y por otro lado, Papiné también, en Jamagua Norte va a haber que buscarle una solución a esos bañarios, porque se está ahogando uno casi mensual.
0: Sí, allá en Jamagua. Ahí vi un niño de 13 años, creo que fue.
5: Ayer fue un niño de 13 años,
0: Manuel. Dice la información.
5: No sé si es descuido de los que van a bañarse, que se descuidan de los niños y de la misma persona adulta, se descuidan también. Hay que tener mayor cuidado cuando se van a bañar al río, porque con estos calores la gente coge para el río. O sea que jamás hay que tener demasiada cuenta, pues se están ahogando uno casi mensual. Buen día.
0: Gracias a usted.
1: La foto del niño que pusieron parece que era cuando tenía como 6 años.
0: Pero dice 13 años. La información, yo no sé si tenía más o tenía menos, pero nos basamentamos en lo que dicen las informaciones, aunque no estábamos ahí. Entonces, República Dominicana llevará a la ONU pedido para renovar la misión internacional contra las pandillas en Haití.
1: Las pandillas han seguido acabando con
0: todo. No, Manuel, es que no hay voluntad política. ¿Por qué en Venezuela hubo voluntad política?
1: Porque hay petróleo.
0: Porque hay intereses.
1: Muchos.
0: Entonces, ¿por qué aquí no hay?
1: Ahora llegan a un pacto de 25 años. Estados Unidos llevándole el petróleo para
0: en
1: allá.
0: En la vida hay tanta hipocresía que ya uno muchas veces ni en uno mismo uno cree. Para que usted sepa. Dígame.
1: Eso es así. Por eso está también la guerra allá en el Medio Oriente. Por todos los intereses que Estados Unidos tiene ahí y tiene muchos países. Si ahí no hubiera tanto interés, hubiera quedado así, papi, hace rato.
0: Yo no sabía que el gobierno de Putin tiene tantos años en el poder. 26 años tiene en el poder, Manuel.
1: 26 años y no se quiere, y no hay esperanza
0: de que vaya. Nadie que esté en el poder quiere irse. Es que el poder.
1: Ni de una junta de vecinos se quiere ir. La gente, imagínate, del poder de un país.
0: No, depende de la junta de vecinos. Hay gente
1: que se quiere ir de una vez.
0: Irán ataca bases estadounidenses en Jordania como represalia al bombardeo de la isla Larak. Guerra y problema. ¿Qué le parece a usted?
1: No, y eso va a seguir así porque esas son personas, Papiné, que aman las guerras. Y eso va a continuar igualito. Papiné, ayer... yo tuve el gusto de verte en horas de la mañana. ¿El problema sigue ahí todavía?
0: Igualito. Donde José Parrillada.
1: Sí.
0: Y eso sigue votando. Ahora está más sucia, ¿sabes? Más asquerosa.
1: Sí.
0: Pero ya yo ni hablo de eso, Manuel, porque ¿para qué?
1: Entonces imagínense ustedes la gente que va a ese lugar.
0: Yo quiero, señores, que a eso se le atienda y que se le dé una respuesta. No por nada, porque yo ni soy accionista del negocio de José Parrillada, sino para que evitemos que eso le siga contaminando todo ese sector, ese pedazo ahí. Vamos a ver qué respuesta se le va a dar a los organismos que tienen que ver con este asunto, de que se arregle esa botadera de agua que hay en ese invernadero. No es por fuñir a la vida a nadie, señores. A mí no me interesa yo decir cosas para que me vean como grande ni nada. A mí no me interesa ser grande ni ser nada, pero me interesa que las cosas se hagan cuando deban de hacerse y como deben de hacerse. Porque para eso es que estamos, para resolver los problemas o para ayudar o contribuir a que se resuelvan. No es por fuñir la vida ni a Sandy, ni a Coramoca, ni a Ayuntamiento, ni nada, sino ni por ganar también homenaje de la gente. Es para que las cosas se corrían por el bien de todos. Eso es lo que necesitamos. No necesitamos más cosas. Es hacer la cosa correcta y bien hecha. Para que nadie tenga que quejarse de nuestro desempeño en las funciones que tenemos.
1: Eso es así.
0: Y hay gente que se pone guapa porque uno lo dice eso. No, no es para fuñir la vida. Es por el bienestar de ustedes mismos, señores. Los que dirigen instituciones. No sé cuál es el problema de eso.
1: Papiné, ayer estuvo la antigua orden marchando en apoyo a los familiares del señor que mataron allá en la Villa Cafetalera, en Mosquita. Y las autoridades le han dado la espalda a eso y por eso ese grupo ha crecido tanto, papiné.
0: Tú sabes, Emanuel, que yo estoy de acuerdo con esas protestas y con todo este tipo de cosas, pero hay consignas, como que aunque tú estés de acuerdo, pero tiene que ver cuáles serían las consecuencias. Aquí dice que se saquen a todos los haitianos, y eso no es así. Hay muchos haitianos que son trabajadores, que están de manera legal en el país y que no se pueden sacar así.
1: Lo legal es que se queden, lo ilegal es que se vayan.
0: Y además, otra cosa, hay muchos dominicanos que no quieren trabajar. ¿Y en manos de quién va a estar la agricultura? ¿En manos de quién va a estar la construcción? ¿En manos de quién va a estar? Usted me contesta eso. Está bien que los ilegales no deben de estar aquí, pero tampoco llenarnos de pasiones y de fanatismo y decir que saquen todos los haitianos de aquí. Porque de boca las cosas son muy fáciles de proponer o de decir, pero a la hora que se vayan todos, ¿quién va a trabajar eso? Los dominicanos, la mayoría, no quieren trabajar. Está bien que hay muchos empresarios que quieren aprovechar esa debilidad, que hay muchos haitianos que están de manera ilegal y les sale la mano de obra más barata. ¿Me he entendido?
1: Sí. Yo estoy de acuerdo que todo el que esté legal en cualquier parte del mundo esté tranquilo. Pero el que esté ilegal que se vaya para su país, papite.
0: Bueno, vamos con el pueblo que quiere dar una información de importancia. Buenos días.
6: Buenos días, esos dos príncipes.
0: Rafael, ¿cómo tú estás?
1: Estaba perdido, Sánchez, Rafael.
0: De Santiago, adelante.
6: Sí, sí, no, yo le puse una nota ayer.
0: Sí.
6: No, lo que pasa es, mi hijo, vea, yo tengo aproximadamente, a mi favor, para trabajar conmigo, más de 100 haitianos.
0: ¿De 100?
6: Pero que, yo.
0: ¿Eh?
6: Pero sí, ¿qué pasa con eso, mi hijo? Que uno lo hace. Es por la falta de conocimiento de la autoridad de aquí, porque es que la mayoría de los dominicanos, todos los jóvenes, los que están detencionando personas,
0: Rafael, excúseme, perdón, ¿y están legales todo eso que usted tiene trabajando?
6: Hay países legales, pero lo que pasa, yo no quiero meterlo, pero es que no aparecen dominicanos.
0: Así es. Bueno.
6: Ese es el lío.
0: Pues gracias a
1: usted. Ahí habló uno que tiene más de 100 haitianos.
0: Que Dios le bendiga. Es lo que te digo, porque es muy fácil hablar de boca. Que lo saquen, que lo saquen. Está bien, yo estoy de acuerdo si son ilegales y si son personas que delinquen. Pero vamos a ver en manos de quién entonces se va a poner eso que yo te dije. La agricultura, la construcción, la avicultura, entre otras cosas.
1: Y aparte de eso, Papiné, hay unos 200,000 haitianitos estudiando, que muchos de ellos son ilegales, entonces se van a ir también.
0: Señores,
1: es un caso muy delicado ese.
0: Plásticos por útiles escolares recolecta 16.5 millones de botellas y entrega más de 24,000 kits. Tú sabes que aquí yo quisiera...
1: Eso
0: que,
1: sí está bien. Eso.
0: Sí, pero está bien que también esa ley, si hay que modificarla o hay que crearla, yo no sé qué haya que hacer con eso. Que aquí se prohíba el tirar basura en las calles. Yo he visto gente hasta estudiada, personas que son hasta licenciados y qué sé yo, cuántas cosas, que cuando se toman una botella de agua, de refresco, la tiran en la calle, en la cuneta, como si fuera algo común y corriente que hicieran. Y eso a mí me da asco y pena, Manuel. Tú sabes eso. Y mientras tengamos tantas inconsciencias en el país, no vamos a ser personas verdaderamente desarrolladas. Y mientras no nos eduquemos o se nos trate de educar y tratemos de que si no nos educamos a la buena, va a ser a la mala. Cuando usted tira basura, hasta un papelito en la calle, nosotros no vamos a aprender.
1: Todo el que hace eso está ayudando a inundaciones, porque se aposa el agua ahí, no encuentra para dónde salir, coge para los hogares y acaba con todo.
0: Ya usted sabe.
1: Porque para algún lado va a coger esa agua. Entonces
0: eso,
1: la gente.
0: Es asquerosidad también.
1: Coge una botellita y la tira por ahí sin ver la consecuencia que vienen de allá para acá.
0: Pero hay que castigar a la gente para que aprendamos. Yo recuerdo que en la casa de uno, cuando uno se equivocaba, lo que recibía también era un buen castigo. Y uno temía eso. Como dijo Maquiavelo, es mejor ser temido que amado.
1: Claro que sí.
0: Entonces, hay que echar para adelante con ese asuntito, Manuel. No podemos continuar de esta manera vagabunda que estamos viviendo.
1: Papiné, el viernes, a la misma hora, en dos lugares diferentes, dos personas se ahorcaron. Una fue en Las Lagunas y la otra fue en Ceiba de Madera, en un rancho de tabaco. Dios mío, ¿qué está pasando?
0: Muchas personas intentando suicidarse, quitarse la vida, señores. Y no hay problema que sea tan grande como lo grande es usted atentar contra su vida.
1: El de La Laguna había llegado de Estados Unidos como para celebrar, será la patronal y eso. ¿Y qué le habrá llevado a él cometer eso?
0: Si usted tiene alguna mujer y no lo quiere, no hay problema. Si usted tiene un hombre y no lo quiere, también deje eso. Encomiéndese a Jesucristo, que él le dará la forma.
1: La respuesta.
0: Para usted no atosigarse de esa manera que usted intente contra su vida. Señores, la vida y el tiempo son las dos cosas que más valen, y la salud.
1: Y tanto que
0: y no mucho, son... muchas muchachitas jóvenes intentando también contra su vida.
1: Sí.
0: Hay personas que creen que hasta ahí llegó todo, y eso es mentira. Señores, la vida continúa, y de lo que hoy usted se asombra o usted se agobia, mañana se ríe de eso. Dice uno, pero Dios mío, ¿por qué fue que yo me bloqueé en tal momento cuando yo pude haber resuelto esto y aquello de tal manera que era diferente?
1: Papine, la capacidad de asombro se ha perdido, señores, en este país. Todos los días ocurren casos más escalofriantes que parecen sacados de películas de terror y que ni ahí aparecen. Y la gente, como si...
0: Emanuel, tú sabes muchas veces a qué se atribuye eso. Muchas veces a la falta de esperanza, la falta de una buena distribución equitativa.
1: La falta de Dios en el corazón de la gente.
0: También la falta de oportunidades. Usted se pone a estudiar muchas veces, y después que usted estudia, que ha sido un estudiante sumamente meritorio, después usted va a buscar trabajo y cuando va no lo encuentra, lo tratan como si fuera nadie. O sea, hay muchos factores.
1: Si eres
0: la
1: joven,
0: falta de amor en la familia.
1: A mucha gente joven le piden mucha experiencia, y al que no es muy joven está viejo para trabajar.
0: Exacto.
1: Entonces, imagínate.
0: Por eso es que yo digo y vuelvo a decir y he dicho que el sistema se convierte en cómplice de la delincuencia. Y si usted analiza bien lo que yo estoy diciendo, me da inmediatamente la razón.
1: No, pero que soy así.
0: Hay que tratar de buscar políticas públicas adecuadas para que todos, y si no todos, la mayoría, tengan oportunidades. Y buscar la forma, yo no sé de qué manera, pero los expertos en la materia tendrán parte de la respuesta. Tenemos que tratar de buscar políticas públicas que sean más incluyentes.
1: Oye, Papine, este dato. De cada 10 personas que sufren de depresión, 7 son mujeres y 3 son hombres. Pero a la hora de suicidarse, es al revés, se suicidan más hombres que mujeres, 7 hombres y 3 mujeres.
0: Es que el hombre es más débil mentalmente que la mujer, Emanuel.
1: La mujer parece que acepta un consejo más fácil.
0: Dice la psicología que la mujer piensa con las dos partes del cerebro, mientras que el hombre nada más utiliza una, y tan en macho que privamos, y tan en grande y tan de todo privamos los otros.
1: Sí, porque a mí me ha pasado, y seguro a ti te ha pasado también, que alguna persona, alguna joven, te pide un consejo y tú se lo das y se lleva de ti. Pero hay hombres que tú le das un consejo y no se lleva de nadie.
0: Sí, porque privamos en machista, en que todos lo sabemos y en que somos los papaupas.
1: Sí.
0: Si Milvia nos está escuchando, después de los comerciales, yo quiero que nos llame para que nos hable de este tema. Nos vamos a comerciales y en breve regresamos.
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0: A las 6:41 en la mañana continuamos con el desarrollo de este su espacio, informando con Papiné, transmitido a través de la grandota del Cibao Radio Ideal. 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Manuel, dígame.
1: Oye, Papiné, para el próximo viernes fue dejado el juicio del YES, de la gente del YES, que se declararon en quiebra, Papiné, que no tiene cuarto, sí. Ajá.
0: Si será verdad, como dice la canción de
1: verdad, y es fácil.
0: Vamos a escuchar el teléfono, Manuel. Buenos días.
1: Se fue la llamadita, pero también, oye, no, porque ellos tienen muchas emisoras y tienen de todo, la gente de los propietarios. Pero también para el viernes fue dejado el caso del joven que murió en The New York Grill,

0: Pero yo no lo conocía, no puede estar hablando tonterías.
1: Que... No que lo conocía, sino que lo de vista. Pues yo antes iba mucho allá a lavar el
0: vehículo. Señores, Santiago, República Dominicana, Santiago recibió ayer domingo la noticia del fallecimiento de Carlitos Gómez Díaz, reconocido propietario de la Plaza Gómez Díaz, cuya partida ha generado expresiones de pesar entre personas cercanas. Para que usted vea que la muerte no tiene que ver que usted
1: sea joven,
0: que sea bonito, que sea feo, que sea rico, que sea pobre, que sea grande, que sea pequeño, que pueda o que no pueda. La muerte está en acecho con nosotros. Vamos a que Milvia nos llame. Milvia, adelante, por favor. Estamos esperando su llamada. Pues si la muerte no respeta qué posición usted tenga, que usted gobierne, que no gobierne.
1: Y llega en cualquier momento de la vida.
0: Así es la vida. Dice Milvia que la emisora se fue, Manuel, que no se escucha.
1: No,
0: Milvia.
1: Ah, ok.
0: Ella dice, no se escucha la emisora.
1: Parece que ella estaba escuchando en internet y se fue en internet, pero nosotros estamos en el aire.
0: Milvia, estamos en el aire, dice Manuel.
1: Claro, tú lo estás escuchando.
0: A cualquier persona que nos llame para ver si estamos o no estamos en el aire.
1: Sí, parece que le movieron el dial a ella, a nuestro amigo Nelio, a Papi Escaño.
0: Cualquier persona, Manuel Sánchez, el que sea, que esté en sintonía con nosotros. Porque ahora me tiende la confusión.
1: No, papi, claro que estamos en el aire.
0: Ella dice que se fue a la emisora.
1: No, papi, esto
0: es... Buenos días, saludos.
2: Elencia, no están en el aire.
0: Estamos en el aire. Milvia, estamos en el aire. Parece que la que no está en el aire es usted.
1: Sí, ya parece que movió el dial sin querer. Oye, papi.
0: Buenos días, saludos.
3: Se está escuchando bien la emisora.
0: Gracias, Manuel. Mira, estamos en el aire, ¿qué pasa? Eso fue que se le fue el internet a ella, parece.
1: Sí, pero ella eso no lo está oyendo porque ella... No, estamos en el aire también.
0: Buenos días, Milvia, ¿qué pasó?
2: Bueno, a mí se me fue aquí, parece que hubo un problemita en el radio.
0: Adelante.
2: Buenos días, Papinel. Buenos días, Mirene.
1: Doña Milvia.
2: Buenos días a todos esos amables oyentes que siempre están escuchando este programa.
0: Sí.
2: Sobre el tema que ustedes estaban hablando, hablaremos entonces solamente un poquito y es sobre el machismo. Porque, ¿qué es el machismo? Porque muchas personas se preguntan a veces qué es. Para que entiendan bien, son las conductas, las creencias y prácticas que promueven el poder del hombre y limitan o someten a la mujer. Se basan en los estereotipos que dividen los roles según el sexo. ¿Cuáles son las manifestaciones del hombre machista? Bueno, son personas que piensan en la desigualdad en el hogar, que asumir a los roles domésticos. ¿Creen que solamente el cuidado de los hijos, las tareas...
0: No. Pero la pregunta a esa respuesta que usted no está dando, no fue la que hicimos o que comentamos. Dice Manuel que por lo regular se suicidan más hombres que mujeres. ¿Cuál es la causa?
2: Usted habla ahorita también de lo que es el machismo. Entonces, vamos a hablar de lo que es entonces la causa. Mayormente, Papiné, la causa de los suicidios, que son más de las mujeres, es porque tienen más carga. ¿A qué nos referimos? Un ejemplo, a la carga de que las madres solteras tienen que ser diferentes roles. El rol de padre...
0: Pero debieran de suicidarse todas más mujeres que hombres.
2: Papiné, esto viene, como digo yo, a la carga también. A la carga que tienen las mujeres... Y también nosotros aquí en nuestro país, que hay tanto suicidio del hombre, que viene siendo entonces a la cultura, a las diferentes manifestaciones que tiene el hombre machista, que el hombre machista, por eso le comencé a hablar del machismo.
0: Milvia, todavía no estamos aterrizando. Nosotros lo que nos hemos preguntado, que por qué se suicidan más hombres que mujeres. Esa es la pregunta. Aló. Parece que se fue ahora. Milvia, ese tema, tráigamelo para el miércoles, si usted puede. Para acá, o si usted quiere desarrollarlo mañana. Porque parece que está habiendo inconveniente en la comunicación.
1: Sí.
0: Y en la interpretación de la pregunta.
1: Pero el machismo hace también más que el hombre se

0: suicida también, papita.
1: ¿Por qué?
0: Privando más hombres de la cuenta.
1: No, no. Manuel, ahí tampoco. Esa no es una respuesta científica. Vamos a escuchar a Papi Escaño. Buenos días. Papi, adelante.
2: Sí, para decirle que yo escucho por emisora dominicana y aquí no tiene nítida la frecuencia.
1: Sí. No, está bien. Este era que ahorita Milvia parece que tenía dificultad en el teléfono de ella. Y parece ser, no sé cuál es la razón exacta, pero está bien. Y que nos dijo que estábamos fuera del aire. Pero yo me estaba escuchando aquí por el audífono, ¿eh?
2: Mientras estoy acostado, emisora dominicana, cuando me levanto la pongo en FM en radio.
1: Sí.
2: La 95.
0: 99.5.
1: Pues un abrazo para usted, don Papi, y su esposa.
2: Sí, ok.
1: Que Dios le bendiga.
0: En emisora no, dominicana no escucha mucha gente a nosotros.
1: Y en Google, Manuel.
0: Porque sí, dos emisoras dominicanas están en Google.
1: Yo me sorprendo en la calle que mucha gente me dice, cuando menciona el nombre de Papiné, dice, usted Papiné, yo lo escucho mucho por la mañana, usted y Emanuel. Ellos ni saben quién es Papiné y cuando escuchan el nombre. Buenos días.
3: Buenos días para todos ahí en cabina.
1: Dale brevemente, querido, aunque sí. Tú siempre eres breve. Adelante, que nos vamos de aquí.
3: Para decirle sobre el tema que tiene. Yo no soy psicólogo ni soy psiquiatra, pero el machismo influye mucho
1: sí.
3: Por la razón.
1: Sí.
3: Que usted le dice a un hombre que vaya a un psicólogo, yo no estoy loco, yo no voy para allá, teniendo problemas de psicología. Gracias.
1: Sí, gracias a usted, pero hay muchas mujeres que yo no sé si son muy hembristas, muy machistas, pero que tampoco les gusta ir a psicólogo. Pero hay un factor que influye. Yo voy a ver si investigo bien ese caso, Manuel. Si no lo trae Milvia, lo voy a traer yo, pero vamos a traerlos. Gracias a ustedes, amigos, por dispensarnos su atención. Estuvimos con ustedes.
0: Emanuel Mireles.
1: Y un servidor, Papiné López. Buenos días.
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0: Hola, hola, hola, hola, hola. Hola, ¿qué tal? Saludos, hola, buen día. Buen día, mocanos. Buen día, Moca, Cibao, República Dominicana. Bueno, y siempre al inicio de este programa envío un gran abrazo a nuestros hermanos y hermanas que nos siguen por allá por los países a través de la magia del internet en tiempo real. Por aquí regresamos para compartir con ustedes una nueva semana de labores, todo el contenido a esta hora de este programa de mucho poder, este programa líder, el gobierno bachatero, cada día 7 de la mañana por esta estación ideal 99.5.
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0: viviéndose el último día, señores. Viviéndose el último día de agosto, ya terminó agosto. Mañana entra septiembre y ya nos preparamos para recibir el fin de año. Y viene rompiendo por ahí el parrandón navideño. Y el día 4 de noviembre, ¿qué será lo que va a pasar? Moca, el Cibao, el país y el mundo deben estar bien atentos a lo que pasará el día 4 de noviembre, señores. ¿Qué será? ¿Qué será lo que habrá de pasar el día 4 de noviembre? Aquí estamos. El gobierno bachatero en tu radio a esta hora.
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0: Recordando la línea telefónica para que enlacen con nosotros, para que enlacen conmigo. El 809-578-2730. Aquí estamos.
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0: Y en este momentito ya les invito, por favor, a que me acompañen en la oración, porque es que no hay manera humana, amigos y amigas, de levantarnos temprano y desarrollar ningún tipo de trabajo, ningún ejercicio, ni una sola tarea, que no sea siempre con el favor de nuestro Papá Dios, porque Él es el inmenso, Él es el grande, el que todo lo sabe, el que todo lo puede, el que solo da lo necesario. Por esto que cada día, dando inicio a este programa, siempre te invito a que me acompañe en la oración. Si está en tu casa, te ruego te acerque a tu radio como testimonio de fe. Si está en tus labores, sea temprano, por favor, me regala solo un minuto de tu vida. Y si ven el volante, amigo chofer, transporte público privado, mi hermano Rafi Hierro, siempre cubre Santo Domingo, Bonao, La Vega, Santiago. Mi amigo el profesor Porfirio Méndez, el Moreno, viaja cada día en sintonía con este programa y esta emisora, Monte de las Aguas, Santiago. Y ustedes que tienen como destino final su trabajo, si va guiando en este momento, te pido por favor detenerte un momentito, pararte bien a la derecha para que oremos. Oh, mi Señor Jesús, Padre mío celestial del cielo, creador del universo, Rey de Reyes, Maestro, Maestro, Señor de señores. Gracias, Papá Dios, porque con tu poder nos permite ver la luz de este nuevo día, de este nuevo amanecer en tu compañía, Señor, parte de tu grandeza. Con mucha fe te pido, mi Dios, derrama esta obra abundantes bendiciones sobre este edificio, este emisora, los que laboramos en ella. Te pido, mi Dios, mi Señor, por mi familia, para que tú nos sigas fortaleciendo en tu fe, por los enfermos, los que están en los hospitales, en los centros hospitalarios privados, en cada espacio, en cada lugar, Padre mío, Dios mío, donde haya una persona enferma en este momento, mi Señor, te pido estar presente, tocar cada persona enferma, mi Dios, y sanar toda enfermedad sin importar la gravedad de ella. Oro y pido cada día por los humildes, por los pobres, los que quizás en este día no tengan en casa un pedazo de pan, mi Señor, para que tú proporciones las vías de los alimentos. Libera este país de todo mal, todo fenómeno, toda tormenta, toda enfermedad, y guíanos por siempre, inmenso Papá Dios. Amén, amén, amén. A tu nombre, Señor. Todo listo para dar inicio a esta semana de labores y poner en tu radio este programa. El gobierno bachatero clásico, como cada lunes. Hoy de un lado estará mi amigo, quien fuera mi gran hermano, quien fuera como mi papá en vida, Eladio Romero. Del otro lado estará Víctor Esteves, el trovador.

De un lado, hoy en estos clásicos, Eladio Romero. Del otro lado, el trovador de Santiago, Víctor Esteves, un banquete de programa, mi hermano y buen amigo, hermano Barraza, Víctor Santos y doña Daisy, ahí en Juan Lopito.

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0: claro el contenido a esta hora completo de este programa de poder. 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
0: 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El poder de este gobierno bachatero en tu radio a esta hora. Hoy comparto con ustedes los clásicos del lunes, inicio de semana. Eladio Romero de un lado, del otro lado Banquete con Víctor Esteves.

0: Bueno, aquí estamos. Qué buen inicio de semana. El gobierno bachatero clásico. Estoy saludando con mucho cariño. Saludo con mucho cariño a mi hermano mocano que sigue poniendo bien en alto el nombre de la mocanidad.
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0: Ahora ya por Nueva York. Mi gran amigo y hermano Don Ramón Acosta, que por fin se activa. Que por fin se activó, que estaba medio desactivadito. Y como decía mi siempre recordado amigo y hermano Cristian, está activadito Ramón Acosta. Hermano Ramón, 5 son 5. Y como que no ruedan, como que están estáticos los 5 meses. Bueno, ya mañana se inicia septiembre. Señores, váyanse preparando. Es increíble, la gente tiene que estar bien informada por si acaso. Uno no sabe lo que va a pasar. Uno no sabe lo que va a pasar, entonces, ¿qué será lo que va a pasar el día 4 de noviembre? Hay que estar atento porque uno no puede estar así, inocente en la vida. ¿Qué será lo que pasará el día 4 de noviembre? 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
0: 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Tunti Cáceres 40, mi hermano Manuel, su familia, su personal, a esta hora estamos bachateando, amargando, endulzando con este programa que te da directamente en el corazón y estas bachatas. Aquí está el trovador.

0: Ah, bueno, se acabó.
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0: Ahí está la negrilla. La negrilla del Lady con la promo en este programa. Este programa que además es como el cafecito temprano, como el tececito calientito. Este programa que sirve hasta para remedio.
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0: El gobierno bachatero, estoy saludando a mi gran amigo Domingón Brito Soto, Domingo Soto, el profe. Estoy enviando un saludo ahí en Villa Olga. Domingo está pasando unos días vacacionales desde Nueva York. A propósito, hemos tenido una agenda muy cargada en estos días. Ramón Acosta, una agenda cargada en estos días. El sábado estuve acompañando al clásico de Alberto Colón en una exquisita cena y unos traguitos. Pasado sábado en la casa de la chamaca Carmen García en Villadelia. Anoche estuve acompañando a Domingo Brito por ahí, por entrando por la ermita en la casa de una amiga, consumiendo unos chicharroncitos con yuquita, sabroso, y un vinito. Eso fue anoche. Y esta noche, esta tarde noche, esta tardecita noche, atención, Dominga, Minga Hierro. Esta tardecita noche vamos a estar despidiendo a Domingo hoy en la casa de mi querida Minga Hierro, una gallinita con, me imagino que será una gallinita con yuquita y arrocito blanco y esa cosa. Esta noche en la casa de, esta tarde noche en la casa de Dominga Hierro. Minga Hierro y Darlene y la muñeca. Una agenda bien apretada que hemos tenido. Y mañana vamos a otra actividad.
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0: Bueno, continuamos compartiendo estos clásicos con ustedes. Es el gobierno bachatero, inicio de semana. Este programa con el estilo único mío. Y eso no lo venden ni con receta en la farmacia.

0: El trovador de Santiago, Víctor Esteves. Tremendo clásico, se llama La Cruz de Palo. Que por tu culpa, mujer ingrata, y en el cementerio, en una cruz de palo, mi nombre se verá. María Purísima, continuamos.
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3: Bueno, seguimos con este programa en tu radio. A esta hora el gobierno bachatero, tempranito cada día, iniciando el día. Sí, cómo no. Domingo Brito Soto, mi hermano, ya domingo se le terminaron casi las vacaciones. A guayar la yuca de nuevo para Nueva York. Repito, de anoche estuvimos en la casa de Victoria Soto. Victoria Soto, anoche estuve con Domingo, una chicharronada.
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3: Victoria es hija de don Julián Soto, que vive por allá en Gaspar Hernández. Tío de Domingo. Y esta noche, de acuerdo a lo que me dice Domingo, esta noche vamos a estar despidiendo a Domingón Brito Soto en la casa de la empresaria Minga Hierro, ahí en la Ermita Baja. 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Mi amigo el doctor Jeffrey Grullón, la Jeffrey manía por tierra siempre, un amigo leal de siempre, no huye, no se esconde. Siempre está presente el doctor Jeffrey Grullón, su señora mujer. Doña Marlene Jiménez de Grullón, diputada del Congreso por la provincia, la diputada de la patria. Son hijos meritorios del Distrito Municipal de La Ortega. A propósito de Jeffrey, que con frecuencia hablo con él y lo veo, igual que Marlene. Pero hay muchos políticos perdidos, ¿eh? Hay muchos políticos que no se ven ni en foto.
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3: Bueno, la complejidad de la política, señores. En campaña los políticos salen a abrazar, a besar viejas y a todo el mundazo por ahí.
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3: Pasó eso de se pierde.
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3: Qué barbaridad, Dios mío.
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3: A propósito de las viejas.
4: Doctor Leo García.
3: Las viejas son buenas, porque el mejor caído, el mejor caidito, como dice un amigo mío, qué caidito ese, mejor asopado y el mejor sancocho se hace de gallinas viejas, pero también se hace un guisado sabroso de gallinitas viejas.
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3: Son sabrosas las viejitas.
4: Y te la trae tu doctor Leo García.
3: ¡Sabroso! 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Ahora conecto de un prontito con el pueblo soberano. Buen día.
5: Buenos días, Leonardo. ¿Cómo estamos?
3: ¿Qué es lo que hubo ahí a Mauri Santiago?
5: Oiga, he notado a los políticos un poquito tímidos. Me he puesto a fijarme en eso ya en varias campañas políticas.
3: Sí.
5: En varias temporadas. Que el político da y ayuda, por ejemplo, al estudiante en tiempo de campaña. Cuando no es campaña, como que no saca la cara. ¿Qué le parece a usted?
3: Yo hablé con uno, amigo mío.
5: Sí.
3: Y le pregunté sobre esa situación. Me dijo, hermano, que esto no lo aguanta nadie.
5: No, Leo.
3: Me dijo, esto no lo aguanta nadie, hay que ocultarse por tiempo.
5: Con poca cosa, Leo, con poca cosa, usted alegra a un niño. Lo que yo le decía a su amigo Robinson, el ustedes los productores de radio le ponen una cuña, aunque sea para ponerla una vez en cada espacio, y ustedes están contentos porque algo está recibiendo. Lo que llega no está, Valeo. Si un político coge el salario de un mes, eso no se va a hacer pobre. El salario, no los otros privilegios. Usted sabe cuáles son los otros privilegios: combustible, dieta, seguridad. Usted coge su salarito de la nómina que a usted le sale de 300, 4 mil, 300 mil pesos. Porque aquí todos los políticos, ya de diputados para arriba, tienen cuartos todos, y usted lo sabe.
3: Claro.
5: Usted dice, vamos a coger 400 mil pesos y vamos a comprar los de cuadernos. Y con eso usted lleva alegría.
3: Es verdad. Yo estoy de acuerdo con eso.
5: Sí, a cada familia que usted le lleve, por ejemplo, 6 mascotas, ya usted lo está ayudando.
3: Claro.
5: En una familia donde hayan 3 niños y usted le lleve 6 cuadernos o una docena para que se lo dividan a los 6, oiga, usted está llevando alegría. Y eso, don Leo, comprado al por mayor, sale a poca cosa. Y con el protocolo que lo hacía, por ejemplo, el doctor José Rafael Abinader, el papá de Luis Abinader, ahí en Tamboril, que yo lo veía. Ajá. Él se paraba en su jipeta ahí frente a donde él la policía,
3: sí.
5: ¿Verdad? Sí, ahí él se paraba y subía 2 gomas a la calzada y les repartía cuadernos a todo el mundo. Visto por mí eso,
3: claro,
5: ya
3: claro,
5: un promedio
3: claro.
5: De hace unos 20 años.
3: Claro.
5: Y eso usted no lo atrasa. Eso, esa es la mejor campaña que usted puede hacer,
3: claro.
5: Señores. Pues vida y salud para ustedes, Leo.
3: Un gran abrazo, mi hermano y buen amigo, representante nuestro por allá por Santiago, Amaury. A propósito de Amaury, hoy amaneció el día bastante fresco. Cayó una jarinita anoche cuando yo me disponía a subir aquí a la emisora temprano. Estaban cayendo como una chispita y unas cosas. Ojalá que el Señor nos perdone, ojalá que Papá Dios. Ojalá que el Señor nos perdone y nos mande de nuevo la lluvia. Casi un año sin llover.
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3: La producción agrícola está en el piso, al menos de aquellos que tienen sistema de goteo, que hasta los pozos se han agotado.
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3: Pero la producción agrícola está en el piso. Y por eso en este momento me arrodillo y le pido perdón a Dios. Le pido, Señor, que nos perdone si les hemos vendido. Y que nos devuelva la lluvia, bendición del cielo.
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3: El gobierno bachatero a esta hora en tu radio. 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
3: El día y un chin de la noche, porque entonces en las noches ahí están las mujeres. Señores, aquí estamos. ¿Y qué será lo que habrá de pasar el día 4 de noviembre, Amaury? Uno no puede estar ajeno a cualquier cosa que pueda pasar, Amaury.
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3: Uno no puede estar ajeno.
4: La alegría.
3: Tenemos que estar atentos.
4: Leo García.
3: Entonces, el día 4 de noviembre, ¿qué será lo que va a pasar? Bueno.
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3: Continuamos, doña Altagracia y don Joaquín, allá en San Francisco Arriba, que siempre me escuchan. 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Por ahí estoy saludando a Basilio, a Guillermo, a Pedro, el Moreno, a Agustín y la Negra, Iván. que... Y siempre un abrazo a mi comandante en jefa, doña Ciara Vázquez, toda la familia.
4: Pa que se ale...
3: Atención, mi hermano Nelson Sánchez, Nelson Pichica.
4: Trae, ay, tremendo, va.
3: Tiene que enfriarse, para enfriarse de verdad.
4: Ale...
3: Tiene que enfriarse de verdad.
4: Trae,
3: continuamos con este programa, el gobierno bachatero en tu radio. Seguimos. Bachateando, bachateando, bachateando, bachateando, endulzando, amargando. Ay, mi hermano el Pompo me dijo como que cumpleaños un día de estos.

0: Bueno, Eladio Romero, en una esquina, en la otra esquina, el trovador de Santiago. Don Víctor Esteves, Dominga Hierro. Minga, no se pierde por nada este programa. Y un saludo a la negrísima de Cecilia, este programa. Este programa. No se vayan, no se vayan, quédense ahí.
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2: Señores, hoy, señores. Hoy hay un acontecimiento allá en Guaucí. Hay un acontecimiento grande en Guaucí, grande, como decía Mendy López. Hoy está de cumpleaños la jefa, la comandante en jefa de Guaucí, mi vieja doña Delia Jiménez, doña Delia Medina Jiménez de García. La vieja mía hoy está de cumpleaños allá en la hermana República de Guaucí, doña Delia. Una mujer que está, gracias a Dios, paraíta, 96, 7 años cumple hoy doña Delia. Y está como el primer guandul, doña Delia, bendiciones. Un gran abrazo, que el Señor me le siga bendiciendo grande y poderosamente.
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2: Que siga durísima, doña Delia. Está por los 96 o 97 años hoy. Doña Delia, nos juntaremos más tardecillo por allá. El gobierno bachatero a esta hora en tu radio, bachateando por un tubo, Dominga Hierro. Otra bachata, otro clásico. Cla, cla, cla, cla, cla. Ese es el hielito y el traguito.

0: Mi hermano Jeffrey Grullón, la Jeffrey Manía por tierra siempre. Doña Marlene Jiménez de Grullón, diputada del Congreso por la provincia, mi hermano Jeffrey. Un saludo a Oliver Vargas y su familia allá en Nueva York.
1: Que ha sido mi preferido.
0: Mi querido Jason Reyes y su familia. Jason, hermano. Bueno, el tiempo mío terminó, ya no hay para más nada. Ya.
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0: Terminamos por este lunes más pesado que un rodillo. Finaliza el gobierno bachatero, señores. Leo García conversó. El Señor siempre les bendice de manera poderosa. Quédense ahí. En breve el equipo completo del programa El Día, sean felices.

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0: Muy bien, señores, buenos días, buenos y santos días. Aquí estamos en este inicio de semana de labores, lunes 31 del mes de agosto del año 2026. A ustedes gracias, muchas gracias por estar con nosotros, esperando de que usted haya pasado un buen fin de semana y que esté hoy al pie del cañón para adentrarse, o si ya está laborando a sus labores cotidianas. Nosotros estamos aquí, como siempre, con el firme compromiso de compartir las principales informaciones, los comentarios a través de El Matutino al Día, el líder de las mañanas. Por aquí está nuestro coordinador Valentín Reyes y quien les habla, Robinson Durán. Estaremos acompañándoles por el resto de la hora. El hermano Fernando viene en camino. Y nada, tenemos el compromiso, como siempre, de compartir las principales informaciones en esta mañana bastante agradable en toda la región del Cibao y el país. Valentín Reyes, buenos días.
1: Buenos días, bienvenidos sean todos al Matutino al Día. Bendiciones para todos.
0: Bien, hoy lunes, una vaguada interactúa con la onda tropical sobre aguas del Mar Caribe, generando algunos nublados, acompañados estos de aguaceros dispersos sobre localidades de las regiones suroeste, el nordeste, como es el caso de Samaná, La Altagracia, El Ceibo, Monte Plata, también María Trinidad Sánchez, entre otras. Se espera que estas precipitaciones se intensifiquen con tormentas eléctricas y algunas ráfagas de viento continúen durante la tarde y se extiendan hacia localidades de Hermanas Mirabal, la provincia Espaillat, también La Vega, Monseñor Noel, San José de Ocoa, Santiago, Puerto Plata, Azua, también por San Juan, Elías Piña, Dajabón, Independencia, Bauruco, también por Barahonas, Pedernales y el Gran Santo Domingo, entre otras provincias. Debido a las precipitaciones, hay varias alertas que mantiene el Instituto Dominicano de Meteorología para La Altagracia, El Ceibo, La Romana, Atomayor, San Pedro de Macorís, Samaná y el Gran Santo Domingo. Se está vigilando una onda tropical que está asociada a los remanentes de la tormenta tropical Dolly, localizada al este de Puerto Rico. Su probabilidad de alcanzar categoría de ciclón tropical es muy baja, inferior a un 20%. Sin embargo, se espera que produzca lluvias importantes sobre sectores del nordeste y el norte del Caribe durante los próximos días. Por su ubicación y desplazamiento previsto, se recomienda dar seguimiento a su evolución, es lo que informa el Instituto Dominicano de Meteorología, Indomet, que mantiene las recomendaciones porque la sensación térmica, el calor, va a continuar en todo el territorio nacional. Miren, ayer, como estaba pautado, estuvo por aquí Ángelo Vázquez. Ángelo Vázquez y la antigua orden dominicana. ¿Así que se llama, Valentín?
1: Sí, señor.
0: Estuvieron por aquí porque habían fijado el día 30 del mes de agosto para realizar su manifestación, una manifestación aquí en contra de la presencia ilegal de nacionales haitianos. Ayer hubo una manifestación frente o dentro del Parque Duarte, la Plaza Duarte de esta ciudad de Moca, donde como siempre elevaron sus consignas de fuera los nacionales haitianos ilegales de la República Dominicana, y mayormente la concentración era motivada a una serie de acontecimientos que se han estado desarrollando en esta parte del país, en Moca, donde se ha visto involucrado una gran cantidad de nacionales haitianos específicamente, que han sido los provocadores de situaciones. El caso de un hacendado, un agricultor, ahí en el área de San Víctor, esa área por ahí, los Amaseyes, si más bien no recuerdo, que fue asesinado por un nacional haitiano. Y esto trajo como consecuencia, así como otros hechos, la indignación de parte de la población y la presencia de esta organización que estuvo por aquí en esos días donde ocurrió ese hecho, y desde ahí convocaron entonces esa manifestación que se desarrolló en el día de ayer en la Plaza Duarte de esta ciudad de Moca, donde muchos mocanos hicieron acto de presencia. Vinieron muchos miembros de esta antigua orden dominicana que estuvieron por aquí. Bueno, ahí está parte de la consigna que enarbolaron en el día de ayer aquí, y dentro de los planteamientos que se hicieron, mucha gente opinó, de las personas presentes allí que fueron entrevistados por los medios de comunicación, todos en la misma línea de que ahí está la necesidad de la regularización de los nacionales haitianos, de la depuración y de sacar del país a los que están de manera ilegal en la República Dominicana. Mucha gente de manera enérgica hizo su planteamiento allí. Después salieron a recorrer varias calles del municipio de Moca. Sí me llamó la atención porque Ángelo Vázquez ayer, al utilizar un megáfono, ahí estuvo hablando y haciendo planteamientos, y me sorprendió porque habló de la formación de un partido político, de convertir la antigua orden dominicana en un partido político. Yo otro más, como lo escuché. Sí. Para, dice, un partido político de verdaderos patriotas, fue lo que dijo ayer en la Plaza Duarte de esta ciudad de Moca. Vamos a poder escuchar un poquito.
2: A nosotros, la antigua orden, y al país. Porque para poder destruir la República Dominicana, primero tienen que desarticularnos nosotros. Y, no y como no han podido hacerlo por dinero, quieren hacerlo con el silencio y después con la fuerza. Pero nosotros le vamos a demostrar a ellos que vamos a luchar hasta el final por la República Dominicana. Vamos a recorrer el país, casa por casa, calle por calle. Vamos a crear un partido de verdaderos patriotas, porque esa es la voluntad de Dios.
0: Bueno, ahí está el anuncio. Otro partido más que se va a formar en la República Dominicana. Dijo Ángelo que van a recorrer el país buscando verdaderos patriotas que van a formar parte de esa nueva estructura, organización política que se va a formar en la República Dominicana. Creo que Ángelo lo ha manifestado en otras ocasiones y parece que hay una voluntad o hay una intención decidida ya. Usted escuchar ya de manera reiterada esta información de parte de esta organización o por el líder de esta organización, La antigua orden dominicana. Pero la verdad es que es justa los reclamos que se hicieron, porque toda esta situación, estos acontecimientos que han estado estremeciendo la República Dominicana, donde se ven involucrados muchos nacionales haitianos, a pesar de las acciones que nosotros valoramos que realizan las autoridades de levantamiento, de persecución, de deportación, de interdicción en muchos puntos de la República Dominicana, se mantiene una presencia activa de muchos nacionales haitianos en todo el territorio nacional. Pero bueno, vamos a ver cómo le va a Ángelo y a la antigua orden dominicana en ese recorrer por la República y el levantamiento de firmas para la organización y creación
1: y su
0: de una
1: nuevo nueva partido.
0: Organización política en la República Dominicana, a ver si puede cumplir con todos los requerimientos que hace la Junta Central Electoral para poder obtener una acreditación como partido político, que tenemos ya demasiado y hay otros que vienen en camino, que están en formación. Yo no sé hasta dónde vamos a llegar en nuestro país con la formación de partidos políticos. Miren, me están informando lamentablemente el fallecimiento de Juan Dionisio Sánchez. Juan Dionisio Sánchez, un comerciante muy conocido en la ciudad de Moca, usted escucha el nombre Juan Dionisio y quizá usted no se da cuenta quién es, pero si yo le hablo de Chano, sí, me están informando, lamentablemente falleció en la mañana de hoy, me está informando mi buen amigo José Grullón, falleció en la mañana de hoy, y la verdad que Chano fue un comerciante muy conocido, radicado su establecimiento comercial en la parte alta de la ciudad de la familia Sánchez. Sí. Tradicionalmente comerciantes conocidos, gente seria y trabajadora de esta ciudad de Moca. Chano, era es raro que usted fuera a buscar una mercancía donde Chano, un objeto, uno de esos productos que él vendía, mayormente electrónico,
1: reparación
0: de reloj y otras cosas. La verdad que era una persona muy querida en el municipio de Moca y lamentamos el fallecimiento, repito, de Juan Dionisio Sánchez Chano, quien en la mañana de hoy, según lo que me informa José Grullón, acaba de fallecer. Paz a su resto y nuestras condolencias a sus familiares. Lamentamos la partida de nuestro buen amigo Chano. Miren, los accidentes de tránsito continúan a la orden del día. Lamentablemente, cuántas situaciones ocurren en Moca, en el país, producto de todas estas colisiones que se dan en diferentes puntos. Me están enviando desde Sabaneta de Yásica, mis amigos de allá, de Gaspar Hernández, un aparatoso accidente de tránsito que ocurrió en la noche de ayer, donde se vieron involucrados varios vehículos, pero de manera específica, un vehículo que chocó de frente con un camión, y hay que ver las imágenes que nos están enviando desde allí. Nos dicen que un muerto y varios heridos en este accidente en Sabaneta de Yásica, según nos están reportando, específicamente el cuerpo de bomberos del municipio de Gaspar Hernández. Eso fue la madrugada de este lunes. Se produjo este accidente múltiple que dejó al menos una persona fallecida y varias personas heridas. Se registró en el tramo carretero Sabaneta de Yásica, Jamango al Norte, a la altura de Palo Amarillo. Esta información, la verdad es que no hay muchos detalles. Hay que esperar que en el día de hoy las autoridades puedan realizar un levantamiento y dar más informaciones a la población sobre esta situación. Pero la verdad es que hay que ver esas fotografías, esas imágenes de cómo quedaron los vehículos involucrados en este aparatoso accidente, que hasta el momento solamente hay una persona fallecida y varios heridos, según me dice un miembro del benemérito Cuerpo de Bomberos de Gaspar Hernández. Nuestro amigo Alejandro nos está diciendo que las personas que resultaron heridas están de gravedad en este momento. Por eso hasta el momento el balance es de una persona muerta. Esperamos que los demás puedan recuperar su salud, pero la verdad que fue un accidente muy aparatoso. Ayer también otra situación, y para quedarnos ahí en esa área, nos reportaron el fallecimiento de un adolescente de 13 años de edad que fue identificado como Javier Parra. Este adolescente falleció luego de sufrir ahogamiento por inmersión mientras se bañaba en el río Los Brazos, en el callejón de Los Peñas. Esto es detrás de Paulina, en Jamao al Norte. Según la nota médica que enviaron a los medios de comunicación después de ocurrir esta tragedia, este menor de edad fue trasladado al hospital de Jamao al Norte, allá donde recibió asistencia médica. Lo llevaron por emergencia alrededor de las 3:37 minutos de la tarde, siendo recibido en condición de paro cardiorrespiratorio, sin respiración espontánea, ni pulso, ni respuesta a estímulo. Fue lo que informó el personal médico, que informó que inmediatamente las maniobras de reanimación cardiopulmonar se realizaron, que se extendieron durante aproximadamente más de 20 minutos, pero los esfuerzos realizados no fue posible lograr el retorno de sus signos vitales. Finalmente, los médicos lo declararon fallecido ayer en la tarde, y el diagnóstico establece cardiorrespiración por ahogamiento por inmersión y fallecimiento secundario a un evento de sumersión. Fue parte del documento recibido por los medios de comunicación en la tarde de ayer sobre esta situación muy lamentable que dejó esta tragedia, un muerto, este menor de edad. Repito, Javier Parra fue identificado, este menor de edad que estaba, parece, en compañía de amigos y familiares por allí, y se ahogó en el río Los Brazos de esta provincia española. Muy, muy, muy, muy lamentable esta situación ocurrida. Miren, durante el trayecto del fin de semana, mucho movimiento en el área de la provincia de Hermanas Mirabal, Salcedo y todas estas zonas. Un interno identificado preliminarmente como Christopher Núñez, alias La Rabia, habría escapado el pasado viernes de esta fortaleza de Salcedo mientras practicaba un partido de baloncesto junto a otros privados de libertad. De acuerdo a la información, Núñez cumplía una condena de 30 años de prisión y había sido sacado al área del área de confinamiento para participar en una actividad deportiva. Según los datos obtenidos, el privado de libertad habría aprovechado el desarrollo del partido para emprender la huida y saltar una de las paredes del recinto penitenciario próximo al área de la cocina. Vimos mucho movimiento militar, policial, durante el trayecto todo el fin de semana, vehículos requisados, el ejército, la guardia tirada a la calle allá en la provincia de Hermanas Mirabal, incluso en entradas y salidas, puntos específicos de esa provincia, estuvieron ahí los militares y los agentes policiales, que durante el trayecto de este fin de semana trascendió de que este joven, una persona joven condenada a 30 años de prisión por homicidio, es hermano, según trascendió el fin de semana, que está por confirmar, de la persona o el otro joven que asesinó al chofer del camión recolector de basura de Santiago. Según las informaciones que tendrán que confirmar a las autoridades a partir del día de hoy. Pero está ese movimiento, la búsqueda de este prófugo de la justicia. Salió mucha gente criticando y dudando que se escapara tan fácilmente de ese recinto, de esa cárcel, pero las autoridades tendrán que fijar una posición en el día de hoy, después de permanecer todos estos días, este fin de semana, en búsqueda del paradero de este reo que escapó de la cárcel de Salcedo. Nosotros nos vamos a una pausa. Ya están pasando 22 minutos a las 8 de la mañana. No se mueva, que en breve continuamos con mucho más.
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2: Un nuevo día llegó. Bien, nosotros continuamos con mucho más en el líder de las mañanas, el matutino al día. Miren, hay muchas denuncias de robos de motocicletas en diferentes puntos. Hay una persona ahí en Jábaba que nos está enviando una fotografía de una motocicleta que fue sustraída en esa comunidad, pero también hace unos días nosotros estuvimos hablando aquí de una persona, una profesora de José Contreras Villatrina, que también le robaron su motocicleta ahí en la comunidad de Guausí. Me informan que durante el desarrollo de las fiestas patronales en Las Lagunas, varios vehículos, llaman tres vehículos, según una persona que me escribió hace un ratito, han sido sustraídos, robados del área ahí donde se están desarrollando las fiestas. La verdad que hay una alarma de parte de la población producto de estas situaciones que se están desarrollando. Felicidades, dicho sea de paso, a nuestra gente de Las Lagunas que están en el desarrollo de sus fiestas patronales, pero también aquí en Monte de las Aguas me encontré ahí con las fiestas populares que se desarrollan allí con motivo de sus fiestas patronales. Pero las autoridades tendrán que hacer un esfuerzo porque la verdad hay muchas denuncias de mucha sustracción de vehículos, específicamente motocicletas, aquí en diferentes puntos de la ciudad de Moca. También reiteradas las quejas de la población, aquí me está enviando alguien un recibo de energía eléctrica duplicado, triplicado diría yo, según lo que estoy viendo por aquí, pero bueno, que utilicen los canales correspondientes. Yo sé que mucha gente no cree en los canales que existen para usted hacer la reclamación. Mucha gente dice que siempre terminan pagándolo, nunca terminan dándole la razón al cliente, pero es una situación bastante difícil que se está desarrollando porque las denuncias llueven a nivel nacional y mucho más en esta parte del país, en el de norte, porque en esta temperatura bastante alta, calurosa, siempre para esta fecha se da este tipo de denuncias y de quejas de parte de la población, pero la verdad que usted se pone a revisar los recibos y son desproporcionadas, desproporcional la facturación que están recibiendo muchas personas humildes, que usted por su característica, por sus labores, por las viviendas humildes que ocupan, usted se da cuenta que no pueden consumir lo que está llegando mensualmente como facturación energética a esas personas. Yo entiendo que de norte va a tener que hacer una revisión porque la verdad mucha gente, hay unos que pueden pagar, pero hay otros que no, que lamentablemente no pueden pagar esto, y esto necesita una atención de parte de la población porque ya es demasiada las personas que se nos han acercado, que nos han enviado fotografías de su facturación y los inconvenientes que tienen ellos. Pero hay una persona ahí que prácticamente está pagando más de luz, de energía eléctrica. Creo que hablamos eso la pasada semana porque nos enviaron el recibo por aquí, que lo que paga de renta en una residencia. Sí. O sea, tiene 2,000 pesos más de energía pagando la facturación según el recibo que le llegó, que lo que está pagando de renta, y eso no puede ser posible, porque ya usted sabe lo mínimo que tiene de electrodoméstico dentro de su hogar para pagar facturaciones bastante elevadas. Y la situación continúa en el área de San Víctor, la gente continúa quejándose por allí, porque a pesar de que también están recibiendo largas tandas de apagones, también están recibiendo alta facturación. San Víctor que tiene meses reclamando, incluso ha hecho varias manifestaciones en frente a las instalaciones de Edenorte por allá, han marchado, han realizado encendido de velas, han llevado comunicación a la dirección de Edenorte y hasta este momento no reciben una respuesta en cuanto a sus reclamos. 30 minutos están pasando a las 8 de esta mañana. Tenemos contacto. Sí. Adelante, adelante el pueblo. Buenos días. Sí, adelante. Bueno, hay problema ahí, Valentín. Escúchalo. Adelante, buen día.
3: Bueno, vamos a ver si buenos días, República Dominicana.
2: Ahora
3: Robinson,
2: sí.
3: En todo el
2: adelante,
3: equipo. ¿Cómo están por ahí?
2: Ramadán, bienvenido. ¿Cómo estás?
3: Gracias. Buenos días para todos allá en la República Dominicana. Estamos bien, gracias a Dios. Ya con una temperatura cambiante hacia la baja, gracias a Dios. Y un clima más o menos estable. Un poco de lluvia, días frescos hasta ahora. Y así vamos por aquí con la situación que estamos viviendo. Miren, lo que tú dices... le han reportado específicamente de Juan López. Okay. Los abusivos recibos de luz que están llegando en los últimos días. Esto van a tener que revisarlo rápido, porque la gente, el que le roben a la gente un mes o dos meses y después vuelvan otra vez a la posición anterior, no es saludable para una sociedad. Están abusando de la sociedad, aparte de los muchos apagones que se están viviendo en muchas zonas, específicamente en Juan López, como tú decías, San Víctor y otras zonas. Este arbolito que muchas veces prende y apaga, no solamente aumenta el consumo, porque los equipos vuelven y arrancan, específicamente los refrigeradores y los aire acondicionados, aparte de que lo dañan, aumenta el consumo. Es un abuso no solamente hacer esto, sino también la facturación que está llegando. Le están robando al pueblo dominicano bajo... en una circunstancia de que se está viviendo con muchos problemas económicos, de tanta carestía y pocas entradas. Creo que el gobierno debe tomar acciones muy rápidas porque la población no aguanta mucho. No aguanta mucho este tiro. La gente sabe que es robándole que están. Están que tanto el gobierno de que nos robaran de mil maneras y parece que la cosa no va a cambiar mucho. Entonces, por otro lado... El asunto de los haitianos, que ayer estaba la antigua orden, lo que se está reclamando. Si no se hace un trabajo estructurado de la política dominicana, este jueguito va a seguir hasta que realmente ya terminen de invadirnos y el dominicano tenga que o pelear o salirse. Esto es un asunto donde se habló hace un año y medio atrás de que se le iban a poner restricciones a los que le alquilaran casas a ilegales, de los que le dieran trabajo, de la cuota de participación en la mano de obra.
2: Eso no se está cumpliendo, nada más se está cumpliendo la disposición de las embarazadas en los hospitales, pero lo demás, lamentablemente, no ha habido ningún cumplimiento de esos protocolos anunciados.
3: Exactamente. Entonces, tenemos ese problema de la falta de actuación de las autoridades o de aplicación, pero también el problema de reciclaje. Tenemos un problema que migración lo agarra aquellos ilegales y va y lo de camino a la frontera, la mayoría se hace negocio con ellos y se iba a castigar a los militares, a los encargados de migración, hasta con cárcel. Tampoco se está cumpliendo. Entonces, la población dominicana lo que tiene es un jueguito de parte de las autoridades que lo está viendo, no están accionando como debe ser. Pero no podemos estar así en un país donde se necesita una mano firme. El gobierno podrá tener las mejores intenciones, especialmente el presidente, pero los funcionarios y la dependencia no están haciendo el trabajo. Entonces, nuestro país no puede seguir jugando con una verdad que nos está tragando con el tiempo. Tenemos que accionar rápidamente, que las autoridades realmente hagan el trabajo para que esta situación se controle, porque no es sacar los haitianos. La antigua orden y sus declaraciones de este muchacho... quizás fueron muy radicales. No es sacar la mano de obra, hay que saber clasificarla y repatriar a aquellos que realmente no vienen a un trabajo específico, o no se puede inundar el país cuando el dominicano entonces se le está también lacerando la participación laboral en las empresas y de diferentes departamentos agrícolas y agropecuarios. tenemos que accionar y la sociedad tiene que parársele a las autoridades para que resuelvan ya, para que esto cambie. Buenos días.
2: Muy bien, gracias Romadán por conectar con nosotros. Nos están actualizando la situación del accidente, la madrugada de hoy en Sabaneta de Yásica, Jamagua Norte, Sabaneta de Yásica. Nos informan que Edward Burgos Acosta fue la persona que falleció, que perdió la vida durante la madrugada de este lunes en este accidente de tránsito que ocurrió en el sector Palo Amarillo, Sabaneta de Yásica. Repito, Edward Burgos Acosta, según el informe preliminar en el accidente, repito, estuvieron involucrados un carro y un camión, dejando como resultado el fallecimiento de este joven. Las autoridades continúan, se presentaron al lugar, realizaron el levantamiento y continúan las investigaciones en cuanto a este caso. También nos están reportando otro joven muerto. En este caso, un joven murió luego de ser impactado supuestamente por varias motocicletas. Válgame Dios, durante una carrera de motocicletas realizada en la pista La Mina, en Sabaneta, Santiago Rodríguez, el fallecido, oriundo del municipio El Pino, provincia de Dajabón. De acuerdo con las informaciones preliminares, el hecho ocurrió mientras se desarrollaba una competencia organizada supuestamente por la Federación Liniera. Y la circunstancia exacta en la que ocurrió el accidente no han sido establecidas oficialmente, pero parece que se llevan de encuentro a este joven, que lamentablemente falleció. Otro muerto producto de las carreras que se desarrollan en diferentes puntos de la República Dominicana. Jesús Caraballo está aquí con nosotros en la línea. Adelante, Jesús. Buenos días.
4: Saludos. ¿Cómo están? ¿Cómo les amaneció está, todos?
2: Estamos bien. ¿Y San Víctor cómo amaneció en el día de hoy?
4: Bueno, San Víctor está esperando un lloviznón que dice que va a suceder. Yo estuve ayer ahí en el parque observando.
2: Usted estuvo ayer en la actividad de la nueva orden dominicana, ¿no es así que se llama?
5: Sí.
2: La antigua orden dominicana.
4: No, yo estuve ahí observando.
2: ¿No estuviste observando de lejos?
4: Sí, pero salí. Algo que es un error, el de su máximo dirigente, un error garrafal, mencionar que se va a declarar como partido político. Ahí va a desnaturalizar la esencia de lo que le dio origen a esa institución, sí. Porque ahí miro que no hay juicio lógico.
2: ¿Usted cree que esa era la intención desde el principio, terminar en un partido político, en la organización de un partido político?
4: Sí, no hay juicio lógico ante esa situación, porque va a desnaturalizar, va a desbaratar con los pies lo que está haciendo con la cabeza, y ante esa situación yo le hago el llamado al máximo dirigente de esa institución que tenga mucho cuidado, porque se puede dañar el evento.
2: Bueno,
4: y ante esta situación, no es eso lo que necesitamos.
2: Muy bien.
4: Y por otro lado, un día como hoy, 31 de agosto, día de San Ramón de 1979, se cumplen 45 años de aquel huracán categoría 3, el huracán David. Muchas gracias y recordándole a la gente que lo pasen bien.
2: Bien, pues gracias a ti, Jesús, por conectar con nosotros. Miren, avanzamos. Una preocupación generalizada. Ustedes saben que Estados Unidos inició en agosto la deportación de miles de ciudadanos haitianos que estaban amparados bajo el estatus de protección temporal, el TPS. Una medida que ha generado preocupación en la República Dominicana, en muchos sectores dominicanos, ante la posibilidad de que parte de esas personas, usted sabe que será así y es lógica la preocupación, intenten ingresar de manera irregular a territorio dominicano. Se trata, hasta este momento, de unos 300,000 haitianos que desde julio del 2010 fueron acogidos por el gobierno estadounidense bajo ese estatus, luego del terremoto que afectó Haití ese año. Ese programa también fue otorgado a ciudadanos de otros países, entre ellos El Salvador, Venezuela, Honduras, Nicaragua, Yemen, Siria, Somalia, por diferentes circunstancias que se dieron en esos países. En el caso específico de Haití, el programa tuvo varias extensiones. Sin embargo, con la llegada del actual presidente Donald Trump a la Casa Blanca, no se contempló una nueva prórroga, por lo que los beneficiarios afectados comenzaron a enfrentar procesos de retorno a su país de origen. La situación, como es lógico y le decía al principio, ha generado inquietud en República Dominicana debido a las condiciones que atraviesa Haití y a la posibilidad de que algunos, o la gran mayoría, hay que decirlo así, de los deportados busquen trasladarse a territorio dominicano. Los haitianos deportados han permanecido durante muchos años en los Estados Unidos, donde desarrollaron allí actividades laborales, familiares, sociales, por lo que su retorno se produce en un contexto distinto al que existía cuando salieron de Haití. Ante este escenario que hemos descrito y que sabemos todo, hay muchos sectores dominicanos, la gran cantidad de los dominicanos, planteando la necesidad de reforzar la vigilancia en la frontera para evitar el ingreso irregular de personas provenientes de Haití. Que dicho sea de paso, durante el trayecto del fin de semana, tengo la información de que llegó un vuelo de los Estados Unidos con más de 100 nacionales haitianos repatriados desde ese país. Y la preocupación también relacionada con la posibilidad de que parte de los deportados utilicen la República Dominicana como territorio de tránsito para posteriormente tratar de llegar a otros puntos de otros países de manera ilegal. Son parte de las preocupaciones. Parte del gobierno, el gobierno ha planteado en distintos foros internacionales la necesidad de que la comunidad internacional asuma una mayor responsabilidad ante la crisis política, social y de seguridad que atraviesa Haití, que todo se ha quedado solamente en promesa. Han enviado algunos militares, han enviado algunos apoyos que lamentablemente no han dado resultados. Recientemente, hace una semana, hubo una masacre de más de 47, alrededor de 47 ciudadanos haitianos que fueron vilmente asesinados por las bandas que operan allí. Y se está hablando ahora de propiciar en los próximos meses elecciones supuestamente democráticas para elegir un nuevo presidente. Pero en esas condiciones, ¿cómo usted va a organizar unas elecciones? Porque si no organizan y quitan esa situación permanente que tienen esas bandas de haitianos en Haití, no pueden estar hablando de elecciones. Le estoy hablando de que la última masacre fue de 47 personas, 22 fueron fusilados, que se refugiaron en una iglesia, en una comunidad haitiana, lo sacaron de la iglesia y en el patio de la iglesia ejecutaron 22. Esos son parte de las situaciones que se han estado desarrollando por allí, y válida la preocupación de muchos sectores dominicanos ante esta deportación de estos nacionales haitianos. A Mauri en la línea telefónica desde hace un ratito desde la ciudad de Santiago. Adelante, a Mauri.
5: Buen día, ¿cómo estamos, señores?
2: Estamos bien por aquí, ¿y usted?
5: Mi saludo. Robinson, ¿usted de vez en cuando ha transitado la carretera Luperón, me imagino?
2: Claro, claro.
5: Específicamente Durado, Puerto Plata.
2: Claro que sí.
5: Gran parada. Sí. Mire, esa carretera se ha puesto un poquito peligrosa, Robinson. excelente. A salir al cuartel de la Moca, venga, hay una vista, ya usted sabe, hermosa. De ahí usted ve a Moca y un poquito más para allá, Robinson. De ahí se ve la iglesia del Rosario. Mire, la carretera hay que cogerlo más suave por ahí. Ahí se había prohibido hace varios años ya, de unos 20 años para acá, 25, el tránsito de vehículos pesados. Pero vi más guaguas ayer ahí que la autopista Duarte. Estuve observando eso. Y un carrito se embala entre una cuneta. Cuando iba de aquí para allá a las 6 de la tarde, allá para acá cuando venía a las 8, todavía una grúa de obras públicas la estaba sacando de seguridad vial, sacando ese vehículo. Vamos a andar más al paso por ahí, señores. Es muy bonita la carretera, pero para que sea más segura, vamos a andar a una velocidad más baja. La Junta Central Electoral, Robinson, sigue, ¿verdad? Haciendo su servicio. Unos dicen que unos 3 millones de dominicanos se han sacado su cédula. La Junta dice que van un 60% en otros anuncios. No sé, eso no está bien. La Junta debe de tratar de que eso no esté chocando, de que eso no se contradiga. En algunos periódicos 3 millones, en otros periódicos un 60%. La Calle del Sol sigue en avance, pero muy lento, Robin. Muy lento la Calle del Sol. Muy bonito, ¿no? Muy turístico va a ser por ahí. Tipo la Avenida Conde de Santo Domingo.
2: Óyeme, lo que está avanzando y lo pude comprobar el fin de semana es el monorriel.
5: Sí, pero
2: está bastante avanzado.
5: El monorriel, sí. Imagínese usted, todas las columnas están puestas. ¿Usted sabe qué falta para el monorriel?
2: Sí.
5: Incluso se ha faltado ese pedazo de los jardines allá, después de Utesa. Okay. Ya eso le han ido buscando la manera, que eso ahí estaba al color de hormigas. Yo sé que cuando usted iba para allá, donde sus seres queridos, por ahí, usted se lo va a estar para pasar por una fuente a las 6 de la mañana.
2: No es fácil. No, yo lo hacía en una de la noche, ya después de que había bajado el tránsito, pero ya se puede transitar a cualquier hora, porque la verdad está muy adelantado todo eso. Por ahí.
5: No, y el objetivo del programa es decir las cosas como son. Entonces, en Haití no deben haber elecciones, pienso yo, Robinson, hasta que las bandas, ¿verdad?
2: Eso mismo pienso yo, hay que organizar eso y salir de esa gente primero, pero en esas condiciones, hablar de elecciones.
5: Lamentablemente,

0: entiendo, ¿verdad? El presidente Abinader quiere que haya más competencia en las empresas de telecomunicaciones. Eso es bueno, Robin, ¿no es? Eso es bueno, que haya competencia en cuanto a servicios y sobre todo la mensualidad, ¿no? Sí. Así pudiera haber más del norte aquí y más del sur a competencia de luz también. ¿Qué le parece?
1: Si usted pudiera elegir en qué compañía usted está. Mauri, gracias por conectar con nosotros. Nosotros avanzamos. Miren, el director del Politécnico Andrés Francisco López Cruz, nuestro amigo Pedro Paulino, ha estado expresando preocupación por una situación relacionada con el cumplimiento del horario de la jornada escolar. Según una comunicación dirigida a las autoridades el pasado 25 de agosto, un grupo, lo que dice la comunicación es que el pasado 25 de agosto, alrededor de las 3 de la tarde, un grupo de docentes se retiró de sus aulas y se trasladó a la sala de profesores, mientras permanecían estudiantes dentro de los salones. Situación que obligó al equipo de gestión a intervenir para garantizar su supervisión y seguridad. La dirección sostiene que la educación técnico-profesional requiere aprovechar plenamente el tiempo pedagógico, y estamos plenamente de acuerdo con esto, debido a que los estudiantes necesitan desarrollar prácticas, proyectos y competencias. El centro estuvo aclarando que hizo un planteamiento al Distrito Educativo 0606, porque todo parece indicar hay un movimiento dentro de los maestros que quiere retirarse a las 3 de la tarde de los centros educativos y básicamente de ese politécnico, en violación a lo establecido, al horario establecido, que habla de las 4 de la tarde. O sea, quieren retirarse una hora más temprano, porque ellos alegan que no hay las condiciones, nos están dadas para cumplir con ese calendario. Y yo entiendo que en esto debe interferir el Distrito Educativo 0606, porque esos maestros, ni la ADP tampoco, que me dice que está respaldando eso, puede estar por encima del calendario establecido por las autoridades de educación. Yo espero que se resuelva esa situación, pero también insto a los padres que apoyen al director de ese plantel educativo, que debieran estar ahí apoyándolo para que se cumpla ese calendario, para que ese politécnico, que es un modelo en la provincia de Espaillat y en el país, pueda continuar con su funcionamiento y dando ese fruto de aprendizaje a los estudiantes y no

0: porque ningún gremio ni ningún sector quiera violentar lo que es el horario establecido. Eso no puede permitirse. Nosotros nos vamos a una pausa y en breve continuamos.
1: También las nacionales e internacionales.
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0: Bien, señores, nosotros concluimos, el tiempo se nos terminó, dice Valentín por aquí. A ustedes gracias, solo nos resta eso, agradecerles de que siempre estén con nosotros y mañana el compromiso abierto para que de nuevo estén aquí en esta estación, en este dial, para que compartamos una vez más el líder de las mañanas, el matutino al día. Feliz resto del día para todos. Valentín Reyes, nuestro coordinador y quien les habla, Robinson Durán. Deseamos que la pasen bien. Cuídense, señores.
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0: Buenos días, amigas y amiga y amigos. Una vez más, la oportunidad que usted tiene para decir las cosas tal cual la piensa. Sin barreras, sin dañar a nadie, porque para eso estamos nosotros y no lo hacemos. Sin barrera, hoy 31 de agosto del año 2026. Ya hoy a las 12 de la noche o cuando usted, sin darse cuenta, cierre los ojos para dormir, se fue agosto y entramos en septiembre.
1: Nelson, buenos días. Hoy es día de los árboles que tienen las ramas grandes. Ramón. Ramón. Hoy día de San Ramón. Felicidades a las Lagunas de Moca, que hoy finalizan sus festividades patronales. Parece que ahí pasó todo muy bien, que no pasó nada, gracias a Dios. Hoy está, tú sabes quién va a estar allá, Nelson, y tú vas para allá. Totalmente gratis, Miriam Cruz, en las festividades de San Ramón, así que todo el mundo a bailar y a gozar para allá, sanamente, a gozar y a disfrutarlo. Así que felicidades, Ramona Ramones, mi madre, amada Ramona Ferreiras Collado, felicidades.
0: Ay, qué bueno, yo me uno a esas felicitaciones. Mi familia, hay varios Ramón. Está Ernesto Ramón Martínez Espinal. Está Ramón Espinal. Está Ramona Olimpia Ramona Espinal. Y otros, y hoy habrá fiesta en la residencia de la ex, la profesora Olimpia Espinal, Olimpia Ramona Espinal, porque cada año se juntan los Ramón en esa casa y celebran su día. Yo les deseo a todos muchas felicidades realmente. Qué bueno que sea así. Ramón. Ayer se realizaron dos eventos que en los últimos años han coincidido, no porque se lo hayan propuesto los organizadores, sino que siempre se celebran el torneo de fútbol infantil, niños de 13 años, que ya tienen 35 años celebrándolo, que coincida con los últimos dos fines de semana, y el torneo, el clásico de Vitilla, que organiza Darling Guzmán, que tiene carácter nacional. Darling celebraba este evento en diciembre, pero ustedes entenderán que el viento, las lluvias muchas veces creaban muchas dificultades, pero sobre todo que en diciembre oscurece más temprano y le afectaba a las finales de ese evento, de ese clásico de Vitilla. Entonces Darling Guzmán inteligentemente lo cambió para verano, ahí con un sol candente, las tapas que sirven de bolas, pues se ven nítidamente. Vamos primero con el torneo Padre Vicente, por la jerarquía que tiene de 35 años, realizándose 16 equipos de diferentes puntos del país, y es un evento también nacional. Felicitar a todos los participantes, al comité organizador, a los padres, muchos padres que están yendo a apoyar a sus hijos. Y hay una razón lógica, más que el hecho de ser padre, y es que ya con la Liga Dominicana de Fútbol, todo padre que lleva a un niño a una academia, a una escuela de fútbol, tiene la esperanza de que sus muchachos se lo firmen es decir, que llegue al profesionalismo la Liga Dominicana de Fútbol, entonces quisieran como tener ese valor agregado de que te apoyé para cuando el niño ya ha hecho un joven, un hombre, pues pueda reembolsar algo de lo que recibió de esos padres. Entonces, ya eso está logrando que muchos padres se interesen en ir a apoyar a sus hijos, aunque debieron hacerlo siempre. No se daba ese fenómeno, sino que los padres llevaban a los niños a los lugares de béisbol, de fútbol, voleibol y otras disciplinas deportivas, lo entregaban allí como a empleados, a babysitter, y ese muchacho de ustedes, yo lo traigo y yo lo vengo a buscar. Ahora ya los padres están asumiendo ciertas responsabilidades y eso es bueno. Con mucho una presencia de muchos padres, el equipo representativo de Moca, y sigue dando resultado el hecho de participar con una selección bien establecida de Moca, pues resultó campeón del evento al vencer a la Academia de la Vega, a la Academia de Angiolino, como se le conoce, la UPM, que venía de vencer a Cibao FC. Cibao FC, sus niños de 13 años, pues quedaron en tercer lugar. Los tres primeros lugares, repito, Cibao FC en tercero, UPM de la Vega en segundo y AFE, Asociación de Fútbol de Espaillat, quedó en primer lugar. Nosotros saludamos y felicitamos a Joel el Disla, hijo de Copa, aquel famoso y excelente jugador mocano de béisbol amateur, que se coronó nuevamente campeón, ya que había ganado el torneo, la Copa Jesús María Hidalgo San, que organiza la escuela Jonathan Faña, a través del mismo Jonathan Faña. Es decir que Joel, nuestras felicitaciones a la Asociación de Fútbol y a todos los fanáticos, muchos, muchos fanáticos en el Play Don Bosco, la casa del fútbol de esta provincia, realmente acudieron a ver esas finales y el evento completo. Vamos a atender la llamada. Buenos días, Sin Barreras Sur.
2: ¿Cómo está mi amigo Nelson Peña, Manuel Sánchez? ¿Cómo sigue usted?
0: Estoy bien, gracias a Dios. Espero que tú también. Dale.
2: Bueno, Mojena seguro va a hablar del invito que tiene Moca en el fútbol profesional, pero no metimos goles. Parece que a Moca le hace falta a los delanteros. Bueno, pero mira, Nelson Peña. Dale. Tengo una preocupación por lo que está sucediendo aquí en Moca con el tránsito, con los vehículos, que después que el Tribunal Constitucional eliminó los candados, ya hay muchos vehículos que se están parqueando muy mal. Vamos a ver si la DGC ayudan al ayuntamiento, porque tú sabes que el ayuntamiento, Eduard García, tiene como 5 empleados en los espacios públicos. Entonces, dígese, vamos a ayudar al ayuntamiento, porque nuestro alcalde Guarocuya Cabral respeta las leyes. Y Nelson Peña, sigo la campaña de que se... Ya yo me llamo Isidro Silva Cabrera con el rescate del río Moca. Y mira, Nelson Peña, ¿no te invitaron a la nueva emisora aquí en Moca de nuestro senador Carlos Gómez?
0: ¿Hacer hoy?
2: Es la inauguración hoy a las 7:30 de la mañana. Sí. Se va a llamar Digital 94.3 en esta nueva emisora, para que los comunicadores puedan trabajar duro. Y nuestro senador Carlos Gómez está trabajando duro. Muchas gracias, Nelson Peña, y seguimos en sintonía.
0: Manuel.
2: Dime.
0: Ahí no van ustedes a poder llamar, ¿no?
2: No, podemos llamar también, podemos...
0: Yo no creo, ¿no?
2: Hoy yo llamé a la Z101 a las 6 de la mañana.
0: No, no, yo estoy hablando de la que van a inaugurar aquí en Moca, la 94.3.
2: Sí,
0: no, yo no estoy hablando de Z, ni de nadie, ni de X. Pero está bien, no hay problema. Tranquilo, gracias por llamar.
1: Yo le agradezco a Nicolás que me invitara, tuviera la generosidad de invitarme, pero yo trataré de ir si puedo ir.
0: Bueno, yo creo que no está de más. Yo creo que sí, que excelente, se están invitando a muchas personas, creo yo, no sé. Me imagino el pueblo entero no va a participar porque no hay espacio, pero sí han hecho muchas invitaciones. Yo recibí la mía hace ya casi 15 días. Volvieron y me la ratificaron la semana pasada, el fin de semana. Además de Nicolás Grullón, recibí la invitación de parte directa del senador Carlos Gómez, y propietario. Y realmente yo le agradezco, igualito que si hubiese sido la emisora Chichirimbambá de Maco Tibio, que me hubiera hecho la invitación, porque tampoco vamos a darle una connotación de que es la emisora y ya el mundo se está acabando. ¿Cómo está claro en eso, eh? Ahora, yo invito a todas las personas que fueron invitadas que pasen, a que vayan realmente. Eso sí, es una monstruosidad. Es algo muy adecuado a estos tiempos, unos escenarios extraordinarios que usted, la verdad es que está hermoso, está hermoso. Ojalá que los aspectos técnicos funcionen acorde con la hermosura de los espacios, y no tengo duda de que así va a ser, realmente. Buenos días, Sin Barreras Suyo.
3: Sí, buenos días, Nelson Peña. Te quiero mucho por tu estilo de comunicar.
0: Dale.
3: Oye, Nelson.
0: Arturo Bencos.
3: Hay una gran preocupación, Arturo Bencos, y es que a raíz del impedimento que hizo el ayuntamiento para el ordenamiento o la orden de los sistemas de estacionamiento, yo creo que no cree, Nelson, que la DGC debiera usar otro sistema y dejar de estar ahí frente al ayuntamiento, frente a la gobernación y a la policía, 4 y hasta 6 DGC, mientras que en la Rosario con José Miguel Rodríguez luchamos porque aunque sea una vez al mes vayan un par de DGC ahí a controlar el tránsito. Muchas gracias.
0: Gracias a ti. Era el tema de la...
1: Estoy interrumpiendo porque hay una información muy importante de una persona muy querida que acaba de fallecer en el día de hoy. Chano.
0: Chano Sánchez.
1: Chano Sánchez.
0: Sí, Chano Sánchez, el señor del bigote aquel.
1: Sí, muy famoso.
0: Tenía un negocio en, creo que era la calle Doroteo Tapia.
1: Exactamente.
0: Que usted entraba ahí, nada más él sabía dónde estaban las cosas, realmente.
1: Sí.
0: Cuando se la organizaba.
1: Entraba la mano en una caja y tú le decías lo que sea y lo buscaba.
0: Cuando ahí había de todo, ¿eh? Cuando pero si se lo organizaban, no había de nada. Es lamentable, fue un hombre muy altruista. Estuvo durante mucho tiempo ya muy enfermo. Y es lamentable. La sociedad mocana acaba de perder a un buen hombre, a un hombre trabajador. Paz a sus restos. Dando continuidad al tema que han planteado los que han interactuado con este programa Sin Barrera. Hace varios días que el ayuntamiento convocó, ya de eso hablamos, a un conversatorio a los miembros de la prensa y otras personalidades para explicar la situación de la sentencia del Tribunal Constitucional, oponiéndose o dejando sin facultades a los ayuntamientos, no solamente el de Moca, a todos los ayuntamientos del país, para poner multa, mover vehículos y ese asunto, aunque sí le deja la autoridad para organizar, normalizar el tránsito. Lo que no puede hacer es poner multas. No está facultado el ayuntamiento, según esa sentencia del Tribunal Constitucional, reitero, a fiscalizar, no puede fiscalizar, que se me fue momentáneamente la palabra. Ahora, todos los que hicimos uso de la palabra coincidimos en que el ayuntamiento, que venía haciendo un trabajo excelente en torno a eso, mi respeto al ingeniero Edward García y al apoyo que le dio el Consejo Municipal, encabezado por el doctor Gabriel Rivas, que es el que dirige el tema vial en el ayuntamiento, y el doctor Miguel Ángel Guarocuya Cabral Domínguez. Guaro. Todos coincidimos, reitero, en el sentido de que debía establecerse una comunicación más directa entre la DGC, antigua AMET, y el departamento vial del ayuntamiento. Nosotros planteamos, tengo la llamada ahí. Nosotros planteamos en ese momento que los empleados que se estaban utilizando para poner los candados a los que se parqueaban muy mal y que ya se estaba normalizando, el tránsito en Moca ya estaba viable, o casi llegando a la viabilidad, se dejaran trabajando, que no fue culpa de ellos. El alcalde expresó que había dado instrucción inmediatamente para que esos empleados pasaran a otra área, pero que sí, que le iban a proteger con un salario por un trabajo realizado que ya no era el que estaban haciendo de fiscalización. Pero a esas mismas personas podrían designarle una labor de inspectoría y que salieran por la ciudad con una flota y que inmediatamente vieran a los choferes, a los motores, a todas esas cuestiones mal parqueados, a los vehículos, quiero decir, mal parqueados, que se comunicaran con la DGC y en lugar de estar estacionado, porque lo que más le gusta a la gente de la DGC es pararse en la esquina del Banco Popular, ahí como que se va a caer ese banco y ellos lo están sosteniendo 5, 6, hasta 7. Ahora se están yendo frente a la gobernación para que la gobernadora lo vea, que ellos están trabajando, y la Policía Nacional. O se van al ayuntamiento, a la calle del ayuntamiento. Esos son los lugares diarios, en uno de esos donde ellos se ponen ahí como las hormigas o avispas, que desde que alguien viene le caen encima, entre todo por el casco protector. Entonces, hay que...
1: ¿Qué pasó? Llamada.
0: Buenos días, sin barrer es suyo. Parece que se fue.
1: ¿Está ahí?
0: Buenos días.
1: Adelante.
0: Sí, parece que tú estás mal ubicado y la llamada está en crisis.
4: Hello.
0: Sí, dale.
4: Buena, Nelson.
0: Sí.
4: Ambioris Peña, te hablo por acá, tu tocayo de apellido.
0: Dale, Ambioris, primo mío. Los apellidos son uno solo.
4: Ah, bueno. Nelson.
0: Sí.
4: Yo he escuchado, he visto que ha salido un comunicado con relación a las horas de los colegios salir. Por ejemplo, aquí en La Inver, a veces yo estoy por ahí, pero por suerte tengo un motor y veo que los vehículos hacen fila para recoger un estudiante. A veces se para un vehículo y duran un minuto por allá buscando un muchacho, no sé a dónde, se monta su vehículo, sigue, viene el otro atrás, dura otro minuto, y por eso que se hacen los tapones. Yo he escuchado que están como por hacer, algo para evitar eso. Yo creo que la respuesta es muy sencilla, porque cuando yo voy a hacer una diligencia o algo, y no hay parqueo donde yo voy a ir, yo dejo el vehículo lo más cerca posible. Pueden dejarlo a dos o tres esquinas, se desmontan, van y buscan su niño a pie, van donde está su vehículo bien parqueado y siguen su camino, y ahí nadie va a hacer tapones. Entonces no sé por qué hay que romperse tanto la cabeza para usted hacer cumplir bien, de parquearse bien, para usted hacer algo.
0: Yo estoy totalmente de acuerdo contigo. Pero ¿cuántas personas lo harían? El problema lo tenemos los ingratos, los necios, los maleducados, que vamos a los lugares, porque usted no se ha dado cuenta, a veces no se ha chocado con una persona que deja un vehículo frente a una tienda y se mete a la tienda, sale del vehículo, se parquea mal, se entra a la tienda porque entiende que va a salir seguido y dura hasta 3-4 minutos y uno tocando bocina. Hasta ahí llegamos, pero usted no ha visto camiones en horas picos parqueados encima de calzada con más de la mitad de la calle también cubierta, desmontando o montando materiales, equipos electrónicos y de otras naturalezas. Yo creo, el ayuntamiento está planteando junto con la DGC unos mecanismos para enfrentar la situación de los tapones innecesarios en las escuelas públicas y los colegios. Pero la idea que usted está dando es muy buena. Parquéese bien, vaya, busque a su niño a pie, vuelva al parqueo y así usted también forma y educa a su niño en lo correcto que debe ser. Vamos a la azotea. Una llamada. Bueno, buenos días, sin barrer es suyo.
5: Sí, buenos días.
0: Dale.
5: Habla Pedrito, Jenny María.
0: Dale.
5: Sí, con el comentario que usted estaba de la DGC, ¿cómo va a ser que toditos se van a juntar? Hay 5 y 6, toditos juntos.
0: No, como que se va a caer el Banco Popular y ellos lo están aguantando.
5: Entonces, la gobernadora tiene que darse cuenta que eso le va a afectar al partido del PRM en una nueva elección. ¿Será que ya no se está dando cuenta de eso? Porque somos muchos que andamos un motor y ellos también.
0: Ahora yo te pregunto, Ambioris.
5: Este otro.
0: Ok, quien sea. Yo te pregunto, ¿le conviene a la gobernación, como representante del Poder Ejecutivo, que frente a ellos estén poniendo multas y agarrando gente ahí?
5: No, jamás.
0: Yo entiendo que mi amiga Patricia Muñoz, desde que esa gente llegan ahí a esa esquina, debe decirle, no, váyanse a ver cómo está la ciudad por otro lado, que hay muchos vehículos que están parqueados encima de la acera. Eso es lo que yo entiendo. Pero yo estoy de acuerdo contigo. Totalmente identificado. Vamos a la azotea.

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3: Concluyendo con el tema del tránsito en Moca, el municipio de Moca, prácticamente la ciudad. Es un tema que ayuntamiento y la DGC lo pueden resolver si le da la gana a la DGC y al ayuntamiento. Y el ayuntamiento está en eso. La DGC es lo que tiene que salir en su patrulla motorizada a supervisar lo que ocurre en la ciudad. Así de sencillo. Finalmente, la Unión Clasista de Trabajadores, UCT, rechazó a cualquier intento de convertir la reforma del Código de Trabajo en una contrarreforma dirigida a debilitar derechos de los trabajadores, tras precisar que la cesantía constituye una conquista irrenunciable. En la declaración final de su quinto congreso, Juan Núñez, secretario general de la UCT, afirmó que la modernización de la legislación laboral debe ampliar derechos y responder a las nuevas realidades del trabajo, no aumentar la explotación ni las precariedades. Asimismo, los dirigentes sindicales agrupados en la Unión Clasista de Trabajadores abordaron la necesidad de transformar el sistema de seguridad sociedad al precisar que la salud, las pensiones y la protección frente a los riesgos laborales son fundamentales y no pueden estar, según dicen, subordinados al lucro de las administraciones de riesgos de salud y las administradoras de fondos de pensiones. Le dejo en la gratísima compañía de Moy Genao y las deportivas de Moy en Sin Barrera. Bye bye.
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5: días a cada uno de ustedes que están como siempre a través de los 99.5 FM de Radio Ideal en Moca, República Dominicana, y a través de las redes sociales, nuestro Facebook Live, José Ramón Genao, las deportivas de Mon Genao, ya 21 años, en el gusto de cada uno de ustedes. 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Y Coramoca, ofreciendo un excelente servicio a toda nuestra comunidad. Ya hoy contamos a viernes 31 de agosto del año 2026. Quiero felicitar a los que, igual que un servidor, llevan el nombre de Ramón. Hoy es nuestro día, el día de San Ramón. Felicidades para la comunidad de Las Lagunas, quien está ya celebrando, culminará en el día de hoy sus fiestas patronales. Así que si usted conoce un amigo, un hermano, un familiar que se llame Ramón, dígale que por aquí, por las deportivas de Mon Genao, le estamos felicitando. Vámonos de inmediato. Entonces, muchas informaciones concernientes al fin de semana, y vamos a hablar inmediatamente del béisbol de Grandes Ligas. Nos vamos con los resultados y aquellos dominicanos que se destacaron en esa jornada de ayer. Tenemos que el conjunto de los Marlins de Miami derrotó 6-2 al combinado de los Nacionales de Washington. Los Yankees de Nueva York le dieron una salsa al conjunto de Boston, 16-1, con una muy buena cantidad, unos 5-6 cuadrangulares por parte de los bateadores de los Yankees, encabezado por el dominicano Austin Wells, que conectó 2 cuadrangulares. Entonces, Atlanta derrotó a Colorado 3-2. El conjunto de Toronto blanqueó 7-0 a los Marineros de Seattle. Cleveland también le dio una salsa al combinado de los Reales de Kansas City, 11-1. El conjunto de los Dodgers derrotó a Detroit 6-1. Tampa Bay 5-4 al combinado de San Diego, mientras que Minnesota se llevó a los Medias Blancas 5-1. En otros partidos, Texas 7, Milwaukee 4, el conjunto de los Piratas 5-4 derrotó a los Cardenales de San Luis. Houston se llevó a los Mets 6-3, Baltimore 8-5 a los Atléticos, y finalmente Filadelfia a los Angelinos 5-2. Un concierto de cuadrangulares montaron los dominicanos en el día de ayer, iniciando con Otto López, que conectó su cuadrangular número 10 en 5 turnos con una nota 2 empujada. Austin Wells, como decíamos, conectó sus cuadrangulares número 9 y 10 en total de 2-2 con una nota 5 empujada. José Ramírez también se fue para la calle de 3-2, o sea, nota 4 empujadas. Su cuadrangular número 11, Oscar Hernández, de 3-2 con 2 anotadas, 2 empujadas. Su cuadrangular número 12, Junior Caminero, que se ha soltado una vez más, conectó cuadrangulares sábado y domingo ayer, en total de 4-2 con su cuadrangular número 37 de la temporada, 2 anotadas, 1 empujada. Otro que se fue para la calle, Ezequiel Durán, en total de 5-2 con 2 anotadas, 3 empujadas. Su número 15, Gary Sánchez, también en 3 turnos conectó su cuadrangular número 11 con una carrera anotada, 2 empujadas. Merlin Valdés también conectó su número 16 en 4 turnos con una anotada, 2 empujadas. Otro que conectó cuadrangular, Jeremy Peña, de 5-2 en total, una anotada, 2 empujadas. Su número 17 y Juan Soto, que regresó el sábado a la alineación de los Mets, conectó su cuadrangular número 22 en tres turnos. Los demás que conectaron indiscutibles, Eury Ruiz de 3-1 con una anotada, Nacín Núñez de 3-1 empujó una carrera, Luis García Jr. de 4-1 con una anotada, Mike Rosario conectó de 4-2, dos anotadas, una empujada, Vladimir Guerrero Jr. de 5-1 con una empujada, Manny Machado de 4-1 anotó una carrera, también Jorge Mateo conectó de 4-1 con una empujada, Osnil Cruz de 4-1, dos anotadas y finalmente Jainer Díaz de 3-1 con dos anotadas. Los lanzadores dominicanos ayer, Ser Antonio Domínguez lanzó una entrada de un boleto, mientras que José Cuba lanzó una entrada, un hit permitido, un boleto con dos ponches. Framber Valdez perdió en el día de ayer, tiene 8 ganados, 10 perdidos ahora. Lanzó 6 entradas, 5 hits permitidos, 3 carreras, con un boleto, 5 ponches. Camilo Doval lo sonaron ayer en 2/3 entradas, 2 hits, 2 carreras, 2 boletos con un ponche. Johan Ramírez lanzó 1/3 de entrada en blanco. Brian Abreu, 2/3 de entrada, permitió 2 boletos con un ponche. Jeffrey Young, que está haciendo excelente trabajo por los Mets, lanzó una entrada de un indiscutible, 2 carreras, 1 boleto, 1 ponche. Sammy Peralta lanzó 1/3 de entrada, permitiendo un indiscutible, 2 carreras y 1 boleto. Para hoy continúa la actividad iniciando a las 6:40 de la tarde, donde el conjunto de Toronto estará frente a Guardianes de Cleveland, San Francisco a Atlanta. El conjunto de los Mets con Freddy Peralta, que tuvo muy buena salida y victoria en su última presentación, estará frente a Tampa Bay a las 6:40. A la misma hora también San Diego con el dominicano Randy Vázquez frente a Cincinnati a las 6:45. Miami, Washington, Seattle, Boston a las 7:40. Detroit, Minnesota, Milwaukee, Cachorros, Atlético, Texas a las 8:05. A las 8:10, Medias Blancas frente a los Astros de Houston a las 8:40.

por su dirigente, Héctor Bon, que hace su debut con el club en la venidera campaña. También el equipo anunció esta situación a través de un despacho de prensa. También inician con su mini campamento en el complejo de los Tigres de Detroit, esto en el municipio de Ramón Santana, la cual asistirán lanzadores y receptores ya el 21 de septiembre. Entonces la escuadra completa estará estrenando en el estadio Tetelo Vargas. Los Tigres del Licey, por otro lado, anunciaron el staff de COA para la temporada 2026-2027, conformado por Wellington Cepeda, Coa de Banca, Carlos Lugo, también encargado de planificación de juego, Gerardo Casadiego será el cuadro de picheo y tendrá como asistente a César Cabral, Alexis Candelario, Coa de bullpen, Jaime Pérez será Coa de bateo, donde José Umbría será su asistente, Fidel Peña, control de calidad, Luis Rivera será el Coa del infielder, al igual que este tercera base. Y también en otra información que di a conocer el conjunto de los Leones del Escogido, pues Wander Franco pues fue dejado libre por los bicampeones Leones del Escogido. De igual forma, también dejaron libre a Yerlin Rosario, William Lugo, Brian González. Esta información vino por parte de la gerencia de operaciones de béisbol de los Leones del Escogido. Esto es porque se acerca ya lo que es el draft de Nativo de Lidón. Vamos entonces a hablar cómo estamos en béisbol. Vámonos a la Liga de Verano Nacional, porque ya finalizó toda la serie regular cuando los Atléticos lograron su clasificación a la semifinal en un reñido partido ante el conjunto de los Arroceros de San Francisco de Macorís, que quedaron fuera. Las posiciones de estos equipos ya al final de la serie regular, tenemos que en la división norte-sur los Granjeros concluyeron con 15-4, Mineros de Bonao con 11-7, Bravos de la Vega con 9-10. Estos tres equipos van a semifinal y descartados los Mangueros de Baní con 8-2. En la división norte-central, los Reales quedaron con 11-8, Capitanes de Salcedo con 8-11, y entonces con 9-12, el conjunto de los Atléticos de Puerto Plata. Quedó fuera también el conjunto de los Arroceros. Así que este torneo, los Capitanes debutando lograron su clasificación en su primer año. De ahí nos vamos a hablar de voleibol femenino, porque Canadá ya se clasificó el pasado sábado a los Juegos Olímpicos de Los Ángeles cuando derrotó a la Serena del Caribe 3-1, 25-15, 20-25, 25-23, 25-14. Esto fue en el clasificatorio olímpico continental femenino Norseca, que también el equipo de Canadá ganó el torneo Norseca de voleibol que se realizó previo a este clasificatorio. Así que lograron su quinto boleto a unas Olimpiadas el conjunto de la Reina del Caribe, pero lamentablemente no pudieron obtener su sexto boleto ante Cuba. Derrotó 3-0 a Puerto Rico para quedarse en el tercer lugar del clasificatorio. En torno también a baloncesto, la República Dominicana está jugando la cuarta ventana clasificatoria al Mundial. Tiene 3 victorias al hilo, tiene un récord de 5-2. La cuarta ventana continúa hoy cuando República Dominicana reciba al combinado de Chile en la Gran Arena Banreservas, profesor Virgilio Traveso Soto. Así que Ángel Luis Delgado, al igual que Luis Santos, pues no estarán con el conjunto. En cambio, estarán sustituyendo a Luismar Ferreiras y también Chuck Baker. Así que un cambio, así lo informó el dirigente del equipo, pues Che García, también el veterinario Junior Páez, alias Jippy. Así que viene República Dominicana de ganar luego de 15 años
sin lograr una victoria ante Brasil.

0: el pasado jueves, pues logró victoria 90-94 en torno a la Liga Dominicana de Fútbol. Este fin de semana, Puerto Plata 1, Cibao FC 4, el Delfines 1, Jarabacoa FC 0, Cercedo 3, 1, el Atlético Vega Real y OIM y Moca FC igualaron a 0 goles. Estará continuando esta semana con lo que será la cuarta jornada de la Liga Dominicana de Fútbol. Y entonces, en torno a lo que fue el torneo de fútbol infantil al Padre Vicente, tenemos que el conjunto de Moca se proclamó campeón de esta versión número 35 al imponerse 2-0 a Lupe MFC en el partido final de la tradicional competición de fútbol infantil. Los goles los sellaron, fueron anotados por Byron Taveras y Giancarlo Mercedes, quienes condujeron al conjunto mocano a levantar el trofeo ante su fanaticada. Moca también dominó los principales premios individuales del torneo. Allí Manuel Brito terminó máximo goleador. Adrián Gómez recibió reconocimiento portero menos goleado, mientras que Byron Taveras fue seleccionado en el fin del torneo. A ustedes gracias por estar con nosotros. Mañana, Dios mediante, estaremos de nuevo con todos ustedes. Manuel Mireles en la coordinación, conducción, producción, Morgana Feliz.
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0: Amigos oyentes de la República Dominicana, del mundo, finaliza este Radio Ideal, tu espacio. 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Yo soy Emmanuel Mireles y recuerda, la vida es un segundo.
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0: Buen día, ¿cómo están? Les saluda Rafael Lantigua. Aquí iniciamos inmediatamente la hora caliente, el programa de mayor instrucción a esta hora de la mañana en Ideal y para toda la zona norte del país y fuera del mismo. Hoy es un día bastante agradable. Vemos como que en algunas zonas de acá algunos chubascos estuvieron cayendo anoche, un poco de lluvia, aunque es bueno reconocer que estamos viviendo en medio de una sequía por el fenómeno del Niño, que ha estado afectando no tan solo a República Dominicana, sino también a muchos países del área. Por lo que en este 31 de agosto, que termina el mes, uno de los meses más cálido, más caliente del año, pero hoy, 31 de agosto, ha estado ligeramente un poquito mejor que ayer en lo que tiene que ver con las temperaturas y las informaciones que da el COE. Es que podría estar lloviendo, no en muchas cantidades en algunos puntos del país. Mantengámonos con fe y esperemos que esto no nos afecte tanto como, por ejemplo, ha estado afectando la agricultura. Los rubros, ustedes notan que hasta los plátanos de aquí, el racimo tiene menos. La lluvia hace falta para el cultivo de la yuca, de la batata, las hortalizas, entre otros que ustedes conocen. De manera que esperemos que ya en septiembre, señores, ya casi estamos en el fin de año, las cosas marchen con menos calor y menos sequía. Esto redunda un poco negativamente en la canasta familiar. Ustedes saben que este es un pueblo que come víveres, viandas, como le dicen en el sur, y cuando es tan escaso, por ejemplo, cuando el plátano sube de precio, cuando la yuca, yo no sabía que una libra de yuca estaba oscilando en 25 y 30 pesos. Y mi esposa llamó al delivery y dice, yo ordené 2 libras de yuca, mira lo que me trajeron. ¿Cuánto? 80 pesos. 80. A 40 pesos una libra de yuca. Esto tiene una explicación lógica. La yuca, tal y como les estábamos diciendo, también ha sido afectada por esta situación. Hay otra cosa, que los lagos por donde se transportan mercancías hacia países como el de nosotros y Centroamérica han estado disminuyendo su caudal, es decir, poca agua. Esto afecta la cantidad de barcos que tienen que pasar por ahí y están limitando el número de este tipo de transporte que lleva alimentación, combustible y otro tipo de mercancías a los pueblos de América Latina. De hecho, estas embarcaciones serán menos en el próximo mes de septiembre y octubre. A partir de la próxima semana, esto va a afectar muy especialmente el comercio de la región, la distribución de productos, por lo que puede ir encareciendo, y realmente estamos viviendo, reitero, a esto se le suma que la canasta mínima ha estado rondando los 40 mil pesos. Está por las nubes. Está prácticamente al doble acá en la zona. Gracias a Dios que no se han producido otro tipo de acontecimientos interesantes, que el gobierno dominicano se ha ocupado, ha paliado un poco esta situación con ayudas económicas, con algunos bonos de comida a la gente, con mercados de abastecimiento en algunos puntos de la capital, con importación oportuna de algunos productos como papa, cebolla, ajo, habichuelas. La mayoría de estos productos son importados. Aquí se producía mucha cebolla. Aquí se producía demasiado ajo, pero no nos preparamos para seguir dando importancia capital a estos productos que requiere. Y decía reciente en una entrevista que yo voy a pasar esta semana, el presidente de APAPE, de acá, Julio Abreu, que lo estuve como invitado en Tema y Mesa, Dúo Medio, y él decía que se estrenó un sistema de goteo, de reguío, en San Juan de la Maguana, el nuevo ministro de Agricultura, pero es un plan a largo plazo que nosotros esperamos que impacte todo el país y que llegue a una zona tan productiva como la nuestra, aquí la zona norte. La política económica, hay que decir que es uno de los principales temas de cualquier gobierno y que se ha desarrollado. Ahí están las dificultades de la Ucrania, el estrecho de Hormuz, la guerra, que las guerras pasa lo siguiente: afecta económicamente, afecta nuestra alimentación, afecta el bolsillo, afecta nuestra salud, deprime a nuestra economía en países pobres, pero resulta que quienes hacen la guerra enriquecen. Enriquecen. Es posible que a Estados Unidos le vaya mejor después de esta guerra, pero a nosotros no, porque nosotros, los países pobres, sufrimos la embatía, ese impacto negativo que causan esos fenómenos y esos conflictos bélicos. Lo cierto es que la canasta familiar, el dominicano, está comiendo menos carne, óigalo bien, es alarmante, está comiendo menos carne, menos pescado, está ingiriendo menos de la mitad de las proteínas que necesita, y es por eso que tenemos más enfermos diabéticos por el consumo de arroz, harinas. No tenemos una dieta fija en productos orgánicos, sino que el dominicano tiene que buscársela y comer lo que aparezca. Está ingiriendo más espagueti, más pasta, ¿pero con qué? Con salsa y cebolla, y eso sigue siendo harina en la mayoría de los casos. Usted no ve que puede alcanzar, por ejemplo, para comprar 3 libras o 2 libras de masa, de cerdo, de res, para una familia de un cuadro que tenga 6, 7 personas. Y lo mínimo que debe ingerirse por persona, mínimo, son 6 onzas de proteína. 6 onzas, que es un chin de carne. Y 6 onzas son 3/4 de libra, ¿no? La libra tiene 16. Lo ideal es que usted se coma un filetico, la mitad, por lo menos de 8 onzas, que es lo que usted va y pide en un restaurante y te dicen cuántas onzas están de 8, de 10 y de 12. Porque no te van a poner una libra, nunca te la pueden cobrar, pero te ponen el corte de 10, de 11, de 12. Ya de ahí para arriba es otra cosa. Entonces, para usted tener una ingesta que garantice que usted, de acuerdo a los nutrientes que necesita, debe por lo menos 3 veces a la semana ingerir 8 onzas mínimas de proteína, que la consigue en el pescado, en la carne. Y los otros días, si come 3 veces carne, los otros días puede ser 4 días más pescado y variar con vegetales y cosas. Pero las proteínas llegan directa a través del pescado y de las carnes, de la gran variedad que tenemos en el mercado. Es bueno que iniciáramos el programa con este tema, y es el propósito de este medio: orientar a la familia a través de la hora caliente.
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0: Bueno, muchas gracias, Manuel. Seguimos, son las 11 de la mañana con 15 minutos. Muchas informaciones en el día de hoy para compartir con ustedes. Bueno, ayer tuve la oportunidad grata de compartir la tarde completa en una de las empresas que los mocanos nos sentimos orgullosos de tener. Y digo que nos sentimos orgullosos de tener a empresas como Mofongo Mi Terraza, porque aquí ustedes no se imaginan las decenas de personas que tienen su sostén, que se mantienen, que trabajan en una de estas instituciones de servicio que están siempre abiertas. Cualquier restaurante, cualquier empresa que sirve alimentos, es una empresa que aporta a la comunidad, que aporta al país, que disminuye la gran cuota de desempleados que tenemos y que enriquece a cualquier provincia contar con una empresa y otras que hay también como Mofongo Mi Terraza. Aquí los productos criollos del patio, los plátanos, la yuca, el chicharrón que producimos, la gran cantidad de cerdos que se come en la República Dominicana y más allá, la mayoría de los cerdos del país, la genética, todo nace de moca, los productores son de aquí. La mayor cantidad de plátano que se come el país se produce aquí. La yuca, el plátano maduro, en fin, y los productos también que se adhieren como el pico de gallo, la sopa y todo esto, se produce aquí en moca y eso beneficia a la producción del pueblo. Pues bien, ayer estuvimos acompañando Aldea Estudio en un rodaje que se está haciendo en todo el territorio nacional, donde se va a producir por primera vez un gran documental, película, que recoge la mejor impresión de los mejores platos de cada pueblo. Y bueno, eligieron a Mofongo Mi Terraza y nosotros felices como mocanos, nosotros orgullosos porque nuestro mofongo va a estar presente en todos estos escenarios del mundo y para cada uno de nosotros los mocanos esto es una gran satisfacción. Así que estuve compartiendo, en breve voy a tener algún tipo de comentario con algún audio, una entrevista que hice al director del rodaje para que ustedes estén atentos. Así es. Bueno, y a propósito de esto, a casa llena, todo el fin de semana, Mofongo Mi Terraza. Miren, ahora le hablo, déjenme aprovechar para colocar, sí, lo que nosotros hablábamos con el director.
1: Ya estamos tirados al medio con Rafael Lantigua. ¿Qué tal? Aquí vemos gente del cine, de la pantalla grande. ¿Qué le trae por Mofongo Mi Terraza?
2: Bueno, maestro, estamos aquí con el apoyo de ustedes, del señor Kennedy. Venimos a mostrarle al mundo parte de la gastronomía dominicana y creo que una de las partes más importantes para resaltar, destacar y exaltar es el mofongo. Y si queremos hablar de mofongo hay que venir a Moca. Y si estamos en Moca, sí o sí, tenemos que estar aquí en Mofongo Mi Terraza. Es que para mí, personalmente, es el mejor mofongo y quiero que el mundo lo conozca.
1: ¿Qué están haciendo a nivel de otras provincias para completar este contenido que ustedes atinadamente están haciendo?
2: Estamos ya hace más de 20 días viajando por todo el país mostrando, como ya les menciono, lo que es turismo y gastronomía dominicana. Estamos tratando de resaltar y destacar lo importante que es la comida típica dominicana para que la gente afuera, la misma diáspora que muchas veces no ha venido al país, sepan y entiendan que aquí somos más que una isla, que solamente se suponga que come mucho pescado. Somos una isla que consume muchas proteínas, somos una isla que consume mucho plátano, somos una isla con muchísima variedad cultural y gastronómica. Y que por ende también somos una isla con muchísimos destinos turísticos que no están aún explorados y que están desaprovechados. Entonces, ¿qué busco yo? ¿Qué buscamos nosotros con este documental? Es exaltar y resaltar y destacar el turismo y la gastronomía dominicana que no se ha aprovechado como se debiera hacer.
1: Aprovechando el tono, como habla, yo sé que está dominicanizado, pero ¿qué es? ¿Usted es colombiano.
2: De Colombia, de Medellín, mitad dominicano.
1: ¿Qué le ha parecido? Aparte de que tenemos una gastronomía bastante rica en Colombia, ¿a usted qué le parece?
0: El ruido que se escucha es el rodaje del documental.
2: No, yo, mírenme, dentro de todo lo que a mí me gusta la comida dominicana, se lo he dicho a todo el mundo y se lo comento a todo el que me conoce, el mofongo de verdad es mi plato favorito de la gastronomía dominicana y el sancocho.
0: Bueno, ahí está, para más detalles ustedes pueden seguirnos como lo han estado haciendo con miles de visitas en Facebook, en Instagram, y ahí estamos. El cine a otro nivel en Moca y ha escogido a Mofongo Mi Terraza para este documental que se va a rodar posiblemente en Netflix y que ustedes lo estarán viendo en los próximos días, y que nosotros nos sentimos más que orgullosos como mocano que hayan tomado en cuenta este pueblo heroico del mejor plátano y el mejor mango. Ahí tendremos productos de todo el territorio nacional en la primera parte, porque esto parece, dependiendo de cómo en marcha en las cosas, en Netflix y el rodaje y la compañía, vendría una segunda parte. De todas maneras, en nombre de nosotros, los mocanos, les agradecemos.

0: Hoy está de cumpleaños una gran amiga de la familia, Judith Valdés. Es 31 de agosto y hay fiesta allá en los Valdés Grullón, y sobre todo nosotros que queremos tanto a la Moy, nos identificamos con esta celebración. Y que más adelante será que le vamos a poner el tema de los cumpleaños a nuestra distinguida amiga y colega de toda la vida, Judith Valdés, que está de fiesta y hay que celebrarlo con ellas. Así que bendiciones, Moy. Dios te bendiga. Bueno, seguimos entonces. Hay una nota luctuosa que para mí es muy difícil servir a ustedes. Juan Dionisio Sánchez, el popular Chano, una de las personas que más aportó al desarrollo del comercio de este pueblo, del negocio, de las empresas serias. Recuerdo que aquí llegaban marcas como, por ejemplo, lentes Ray-Ban, que eran exclusivos distribuidores ahí en Casa Sánchez. Pero otros productos, yo recuerdo que cuando salió algo que las mujeres usaban mucho, que era como una colonia que se determinaba con un color amarillo y le decían Julie Mar. ¿Recuerda eso, Emmanuel? Bueno, algunos de la audiencia, eso fue distribuido por primera vez en Moca, en la Casa Sánchez. Él distribuía marcas y era representativo. Hubo una época en que era el principal comerciante de aquí, el eterno secretario de la Asociación de Mayoristas en Provisiones, Juan Dionisio Sánchez Chano. Cuando yo era comerciante, que tenía mi propia empresa en combinación y en una alianza estratégica con la familia Ovalle, sobre todo con Dari y Renan Ovalles y Virgilio, en la comunidad de Las Flores. Todo el que vive en Las Flores sabe que ahí teníamos una empresa al servicio de esto por 6 años y teníamos ventas de mercancías de todo tipo. Yo era uno de los clientes privilegiados de Juan Dionisio Sánchez y me despachaba mucha mercancía de esas exclusivas. Yo recuerdo que tú te acuerdas de una vaselina que se llamaba Arca, que llegaba.
1: Arca.
0: Él distribuía en exclusiva muchas marcas. Y bueno, el que se puso un lente en Ray-Ban nuevo en Moca, estrenando, porque tenía la posibilidad, él los despachaba por cuota, fiao, a la gente que cumplía y se lo iba cambiando. Y era el representante de esa marca internacional en Moca. Pero bueno, hay una entrevista que ya tenemos lista, ¿verdad, Emmanuel? Que nosotros hicimos, histórica, y que está ahí en Duo Medio y que ustedes pueden buscar a continuación. En breve la vamos a colocar para ustedes. 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Bueno, señores, dice la palabra de Dios de ayer: quien quisiera seguirme, aquel que quiera seguirme, que tome su propia cruz y me siga. Eso dijo Jesús. La vida no es fácil. A veces andamos quejándonos nada más por ahí. A veces nos lamentamos por un pequeño percance antes que agradecer todo lo que tenemos hasta el momento. Y ahora es momento que supone debemos hacer el mayor esfuerzo para mantenernos de pie y agradecer lo que tenemos. No tengan miedo, señores. A mi audiencia yo le digo que no tenga miedo, sin importar, o sí que importa, pero valorando el momento que estamos viviendo. Y aceptar esa cruz, porque dijo el mismo Jesús: mi yugo es suave y la carga ligera.

0: Bueno, y no sé si viste, Manuel, el comi haitiano que estuvo en Moca, el de la vieja orden. Y yo, el de la vieja o antigua, es sinónimo. Yo prefiero decirle la vieja orden.
1: Pero yo antes no la conocía y es vieja. ¿Eh? Yo antes no la conocía y es vieja. No la conocía antes.
0: Tienes razón.
1: No la conocía.
0: Yo no conocía esto hasta que ellos aprovechan y... Yo creo que hasta le sacan beneficio a las tragedias de otro. Nosotros lamentamos mucho la partida de un hombre bueno, un agricultor de aquí, de San Víctor, que desgraciadamente fue muerto supuestamente por un ciudadano haitiano, porque todavía no, eso no se ha comprobado. ¿Ah? Hay indicios que pueden llegar a culpar a ese ciudadano haitiano que se indican como posible homicida de este ciudadano. Nosotros hemos estado sobre el tema y le estamos dando seguimiento a todo lo que las referencias que son de Moca. Y naturalmente ellos estuvieron aquí, la vieja y antigua orden, miembros de esta institución junto a algunos ciudadanos, porque ellos llegan con guaguas llenas a los pueblos y familiares que marcharon aquí en Moca este domingo para reclamar justicia por la muerte del agricultor José Castillo. Este señor, un hombre muy querido por su comunidad y por el pueblo, por su familia, que murió de una forma atroz, cruel, aparentemente y según las informaciones que hay, por un ciudadano haitiano que era de su confianza en un momento dado, y que ese es el principal sospechoso, y que todavía la policía, el DICRIN y las autoridades de acá no han dado con esa persona. Entonces, esa movilización estuvo ayer y recorrió algunas calles de San Víctor. Reiteramos, el señor Castillo Bello, de 63 años, cuyo cuerpo fue encontrado a principio de agosto en una finca, allí un terreno de su propiedad, en San Víctor, oculto entre yaguas y con múltiples heridas de arma blanca. Vamos a escuchar primero lo que decía Ángelo.
2: Bueno, nosotros nos encontramos aquí en Moca. Ustedes vieron el agricultor que le quitaron la vida en San Víctor, la Moquita de Moca. Nosotros hemos venido para acá para realizar una marcha contra la haitianización que está viviendo Moca. Porque aquí en Moca no debería de haber un solo haitiano con el degüelle de Moca que se cometió aquí. Moca tiene que dar un ejemplo al país y recuperar nuestro país, que ha sido entregado por los traidores políticos de nuestro...
0: Eso son declaraciones. Estamos muy de acuerdo con la solidaridad, con que aquí vengan y se solidaricen con nosotros y junto a ellos... Y junto a todo el que quiera, estamos pidiendo que se haga justicia, porque fue a un hombre bueno que le quitaron la vida. Ahora, que usted se atreva a venir a decir aquí que en Moca no debe haber un solo haitiano, es una afrenta, es un atrevimiento bastante fuerte, porque la economía de este pueblo, óigame que los estoy diciendo, la economía de este pueblo depende mucho de la mano de obra de los haitianos. Y no todos los haitianos son asesinos y son culpables de hechos como este. Si aquí sacamos los haitianos, como usted dice, que hay que sacar todos los haitianos, que no debe haber en Moca ni un haitiano, se cae la economía, se derrumba la producción y se derrumba aquí la agricultura y la construcción. Se puede protestar, pero no se puede ser tan tremendista. Usted puede decir que migración debe ser más efectivo para fiscalizar, para perseguir y para deportar a los haitianos ilegales. Y yo se la compro. Pero venir acá a engendrar violencia, porque si ese mensaje suyo se le pega a una persona descerebrada como las tantas que hay aquí, algunos hartos de droga y de romo, y ve a un haitiano y lo cogió con eso, va a cometer una desgracia. Entonces no es verdad. Está bien que usted mencione el degüelle, sí, lo sabemos, es parte, una mancha en nuestra historia, pero eran otra época, eran otros, nos duele y nos sigue doliendo, pero eran otros tiempos y no olvidamos, nosotros no hay que recordarnos la historia porque la sabemos. Pero venir con ese discurso, porque la antigua orden no sabía hacer otra cosa que repudiar a haitiano, usted lo ha visto en otra cosa. Entonces, ok, respetamos lo que usted haga, pero eso, por lo menos yo en este programa lo tengo que comentar de esta manera. Reitero, esto no es un hecho para que nosotros odiemos. No guarde odio en tu corazón. No vea a los haitianos como tus enemigos. Ahora, que usted se cuide es otra cosa. Hay que cuidarse. Porque así como hay haitianos asesinos, malvados, hay dominicanos que son igual o peor. Imagínense que ahora suceda cualquier tragedia en Lawrence, Massachusetts. En Lawrence, ahí en cualquier esquina, Emmanuel de Lawrence. Y que alguien de aquí vaya con un discurso y diga que hay que sacar a todos los dominicanos de Lawrence porque un dominicano cometió un asesinato. Cometió algo parecido, Dios no lo quiera, lo que hizo el haitiano en San Vito. Entonces, es a eso que me refiero. Es la forma, ¿eh? ¿De acuerdo? Entonces, le compro todo, pero menos
2: eso. Entregado por los traidores políticos de nuestro país en los últimos 26 años. Por eso nos encontramos nosotros aquí.
3: ¿Algún motivo de que este sea el lugar de concentración, de inicio?
2: Bueno, principalmente aquí se encuentran los restos de esos dominicanos que perdieron la vida a manos de esos haitianos. Y que aparte de eso, podemos señalar que qué mejor lugar de nosotros iniciar que el Parque Duarte. Aquí inició todo y aquí tiene que ser comienzo para la nueva restauración de nuestro país.
3: ¿Hacia dónde marcharán ustedes hoy?
2: Nosotros vamos a recorrer las principales calles de aquí, de Moca.
0: ¿Y cuál es la nueva restauración del país? Este señor va a aspirar a presidente. Y va a pedir otra, vamos a cambiar la constitución de la república. Y mira que le estoy dedicando este tiempo a él, porque yo puedo debatir con él. Yo puedo debatir con él cualquier tema. Y le desmontaría muchas cosas. La democracia le permite hacer todo lo que hace. La democracia es amplia y tenemos una constitución revisada, refundada, varias veces constituida, y conocemos también hasta dónde llegan nuestros deberes como dominicanos, como ciudadanos y como simple persona de este país que tiene sus normativas. Nosotros tenemos acuerdos internacionales, óigame bien, Emmanuel, amigos que nos siguen, que nos mandan, nos invitan a respetar al ciudadano extranjero, sea cual sea su nacionalidad, mientras lo tengamos acá legalmente, por la razón que fuera. Porque yo no he visto a ese señor haciendo una marcha por los ilegales, por ejemplo, venezolanos que hay en el país. Ay, ¿por qué será? ¿Por los ilegales chinos? Por los ilegales españoles, colombianos, cubanos y de otras nacionalidades, los haitianos. Entonces no podría verse esto como un asunto que entre otras cosas incluya el racismo. No, yo entiendo que la humanidad ha dado un giro de forma tal que no podemos vivir todo el tiempo atrapado con esa carga de odio. Yo creo en la libertad, creo en los derechos, los haitianos deben estar, los ilegales en Haití. Ahora los que vienen con contrato de trabajo deben hacer su trabajo aquí. Los haitianos en Haití, los dominicanos aquí, los chinos y los venezolanos también. Y ojalá que tengan la oportunidad de volver y regresar a su país. Porque si la situación de desgracia que vive el pueblo haitiano, pasando hambre y de gobernanza, que nadie lo gobierna, que es un desorden de bandas, de muerte, mujeres, niños, ancianos asesinados, pasados por daga, muertos a palo, quemados. Si esa situación, Dios nos libre, fuera de este lado de la frontera, ¿para dónde correrían los dominicanos? Para donde se le brinde mínimamente una oportunidad de trabajo. Yo recuerdo que mi papá nos dejó solo cuando yo estaba un adolescente y se fue a trabajar a Venezuela con un grupo de hombres de mi comunidad que fueron a Venezuela a trabajar porque estábamos pasando una crisis económica grande en los tiempos aquellos de los 12 años de Balaguer, que se perseguían a los jóvenes y a los estudiantes. Y papá, mi padre, Porfirio, el antiguo abuelo, don Martín, y otro grupo donde estaba incluido Daniel, se fueron, mi primo, se fueron a Venezuela a trabajar con un trayecto por Colombia, se fueron y duraron allá un buen tiempo. Y ya a mí no me hubiese gustado que a mi papá en Venezuela en ese momento, ni a ninguno de los que fueron, le trataran mal allá. Entonces vamos a reflexionar sobre estos temas. Y los que están haciendo y tienen el derecho a hacer otra cosa, yo respeto que lo hagan. Ese es mi comentario. Pero hay cosas que no compartimos. No compartimos ni vamos a compartir, ¿eh? Rafael Antigua le habla, buen día. Buen día, son las 11:40. Le habla Rafael Antigua, buen día. Bueno, pues miren, la bachata de hoy es la siguiente. Hay un artista que ha marcado generaciones y que todo el bachatero ha querido hacer con un especial, que yo grabé esto, pero incluyendo, eso fue lo que hizo famoso a un tal Adonis que anda por ahí, que le ha ido muy bien. Pero desde que empezó, en esa mezcla especial que la hace muy bien, tomó en cuenta los bachateros que hicieron historia en República Dominicana. Damas y caballeros, en la hora caliente de Rafael Antigua, esta es la bachata de hoy.
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0: El legendario Marino Pérez. Vine a buscarte, morena. Héctor la Antigua. Ya casi estamos ahí.

0: Inhotep. ¡Oh, mi Dios! ¡Ay, ay, ay, ay, ay, ay! Es lunes, qué cosa, es lunes. Nada de ponerse a inventar. Una de las bachatas que más se ha puesto en República Dominicana y más allá. Manuel Alonso.
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0: Amigo de verdad.
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0: Vine a buscarte, morena. De este tema salió Voy para allá de Anthony Santos con otras letras. Vine a buscarte, morena. Voy para allá. Voy a buscar. Dice lo mismo, ¿verdad? Piénselo, que usted está hablando con el bachatero Rafael la Antigua.
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2: La Antigua y morenita mía también de tu amigo.
0: Sí. Morenita mía, si es que tú me quieres, no me desesperes. Todo esto, pero este es el primero. Continúa. Oh, mi Dios. Súbelo, Emmanuel. La bachata de hoy. Quiero dedicar esta bachata a Félix Polanco, el gran Félix, de los primeros seguidores de Marino Pérez, y a Héctor la Antigua, cantante. El saludo también para José Mercedes Berigüete, Domingo Muñoz y Francisco Martínez y Tito Pérez. Dedicando este programa con esta bachata y la que viene a Rafaelito Medicina. Y sobre todo a mi amigo Niño Almanzar. Niño, niño.
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0: Niño Almanzar, oiga eso.
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0: Oye lo que dice Giovanni allá en Nueva York. La Antigua, ponlo un chin más. Otra ñinga. Ahí va, ahí va.
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0: oye la que me dice, lo que me dice Luisa desde Los Robles. Ay, mira eso, Manuel. La antigua. Deja esas noticias y esos comentarios porque tú coges mucho pique. Ese programa debe ser la hora caliente bachatera. Adiós, adiós, pero ve acá, Luisa. Oye, oye, oye lo que te voy a decir. Disfruta tu bachatica. Porque es que imagínate. Entonces yo vendría a compartir con quién, a compartir o competir con Emanuel. Emanuel es el bachatero de esta casa. ¿No eres tú el bachatero de aquí? No, no, no.
1: Claro,
0: espérate, el papá de los bachateros de aquí es Leo García.
1: Oye, eso.
0: No, no, no.
1: Oye,
0: eso.
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0: Ay, ay, ay, ay, ay, ay, ay, ay, ay. Vamos a dedicar esta. Oye, ábreme aquí. No, baja un poquito el tema, A Freddy Ramos, a Fernando Guava, a Manuel Alonso y al papá de los bachateros, mi compadre Leo García.

0: Alto Asfalto en sintonía, Livia. También el saludo para dice Gómez, el señor Arturo Gómez. Muchas gracias, Gómez. Indiana en sintonía, muchísimas gracias para Guillermo Ferreiras. Mira, ya, vamos a ponerle el tema de mi amor. Es el tema más emblemático de la producción para Judith Valdés. El tema de mi amor por la ciudad.
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0: Cumpleaños Judith Valdés, le encanta este tema.

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0: Amigos, buenas tardes. Presentamos desde Radio Edad, la grandota de todo el Cibao, Notidiario, diciendo la verdad siempre primero. Aquí están las noticias, los titulares en Notidiario, titulares.
1: En Santiago, Fondo de Agua Yaque del Norte desarrolla programas para la protección de cuencas, titulares.
0: Investigan tala de 200 árboles en los cacaos de Tamboril, titulares en la emisión de Notidiario.
1: En Santiago también Ángel Julián Cerulle plantea recuperar el humanismo y la solidaridad, titulares.
0: En Santiago, Monseñor Andrés Amaury Rosario Enríquez, obispo auxiliar de Santiago, lamenta la falta de cupos para estudiantes en la República Dominicana, titulares.
1: En Dajabón, Honduras y la República Dominicana reforzarán relaciones bilaterales, titulares.
0: Incendio afecta al menos decenas y decenas de negocios en la Plaza El Sombrero en Santiago. Y por último, en los titulares de Notidiario.
1: Internacional, en la Ciudad del Vaticano, el Papa exige la liberación de los rehenes en Haití y acabar con la violencia.
0: En breve las noticias en detalle.
1: Notidiario 12, 11 minutos.
0: Aquí están las noticias en Notidiario desde Radio Ideal, la grandota de todo el Cibao del Frente Regional.
1: En Santiago, el Fondo Agua Yaque del Norte estará desarrollando activamente proyectos de restauración y conservación de la cuenca a través de programas agroforestales, sistemas silvopastoriles, saneamiento mediante humedales artificial, educación ambiental y mecanismos innovadores de financiamiento para garantizar en cantidad y calidad. Alberto Lizardo Rodríguez, gerente de proyectos del Fondo Agua Yaque del Norte, informó que en las zonas altas de montaña la institución desarrolla intervenciones agroforestales destinadas a recuperar terrenos degradados y aumentar la cobertura vegetal. Digo que estas iniciativas contemplan la siembra de especies forestales y cultivos asociados como el plátano, el guineo y la naranja, buscando que las actividades productivas puedan coexistir con la conservación de los recursos naturales. Digo, lo que buscamos es reforestar estas áreas y poder captar agua y mantener los niveles de seguridad hídrica, la cantidad de agua y la calidad necesaria para que los acueductos la puedan tener en niveles estables durante todo el año, señaló el funcionario. El gerente del proyecto indicó que de manera acumulada las diferentes iniciativas agroforestales y silvopastoriles desarrollada por la institución han permitido intervenir alrededor de 3.000 hectáreas.
0: Bueno, un abrazo para todos, para Marcos Guzmán Olivares, en sintonía con Notidiario y su querida familia. Marcos Guzmán Olivares, Notidiario, 12-14 minutos.
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0: En Santiago, el obispo auxiliar de la Arquidiócesis de Santiago, Andrés Amaury Rosario Enríquez, lamentó que el año escolar inicie en medio de protestas de maestros, falta de cupos para estudiantes, escasez de aulas y centros educativos cuyas estructuras aún no están terminadas. Monseñor Rosario Enríquez calificó como lamentable que mientras miles y miles de niños y adolescentes debieran estar plenamente integrados a las aulas, todavía existan comunidades donde las clases no han podido comenzar o se desarrollan bajo condiciones que no garantizan una educación adecuada en la República Dominicana.
2: Señor, qué pérdida. Qué pérdida hemos tenido. Chano, el Bosú. Sí. Tenía el Bosú como nuestro patriota, el padre de la patria, Juan Pablo Duarte. Chano, quien tenía su negocio ahí, en la calle Doroteo Tapi, lamentamos profundamente su muerte. Dice aquí, lamentamos profundamente el fallecimiento de Juan Dionisio Sánchez, conocido cariñosamente como Chano, quien falleció la mañana de este lunes, o sea, el día de hoy, fue un personaje muy querido, de verdad, emblemático de Moca.
0: Un hombre que me quería mucho.
2: Y recordado por los
0: buenos mocanos. Amigos que eran.
2: Muchos aún recuerdan la particular habilidad que tenía para encontrar rápidamente las cosas que los clientes iban a buscar en su negocio ubicado próximo al Cine Moca, en la calle, precisamente, bueno, ¿verdad? En la calle Doroteo Tapia.
0: Claro, próximo al Cine Moca.
2: Sí, señor. Sí. Su forma de ser y su trato con la gente hicieron que se ganara el cariño y el respeto de toda una comunidad. Paz a su alma y fortaleza para todos sus familiares y seres queridos. Descanse en paz, coño. Era mi gran amigo y
3: siempre
2: hermano.
3: Chan.
0: Siempre con su sonrisa.
2: Bueno, ahí me quitaste la palabra de la boca.
0: Muy buen conversador, muy bueno. Buen amigo.
2: Siempre con una palabra de garantía en su negocio. Siempre con una palabra de aliento para los clientes que iban a visitar su negocio. Paz al alma de Chan. Ser querido, amado, emblemático de la comunidad local. Bueno, señores, y en el día de ayer se llevó a cabo una marcha en contra de los nacionales haitianos ilegales. Esto se realizó ahí
3: en el
2: Parque Duarte. Partió del Parque Duarte.
3: Sí.
2: Recorrió varias vías de esta ciudad de Moca. Señores, yo quisiera que ustedes vean. Yo siento orgullo al ver ahora, porque no pude estar presente en dicha marcha, pero me siento orgulloso de ver ahora por las redes cómo los dominicanos y dominicanas marcan nuestra soberanía. Marcan nuestra soberanía porque digo que la bandera nacional, la tricolor, nuestros tres colores, rojo, blanco y azul, están siempre encima y por encima de cualquier vaina que venga de otro lado. Y entonces, nosotros no estamos en contra de que extranjeros que vengan de otros países o naciones, mucho menos de nuestra isla vecina que es Haití, Eugenio, visiten la República Dominicana de manera legal. De manera legal. Y tampoco le vamos a permitir a aquellos que vienen principalmente de Haití a hacer cosas y hacerle cosas a los dominicanos, porque nosotros no se lo vamos a permitir. Sobre todo que pongan en peligro nuestra soberanía. Y el presidente Luis Abinader, mi presidente, nuestro presidente, tampoco se lo va a permitir. Nuestras Fuerzas Armadas, nuestros organismos castrenses, los cuerpos de seguridad diseminados en toda la frontera no van a permitir esto, Eugenio. Y todo el que crea que esté vinculado a esto, hace poco, Janet, fue desarticulado una banda de traficantes de personas, de trata de personas, principalmente de haitianos indocumentados, fueron desarticulados. ¿Sabe, Janet, cuánto cobraban estos policías? Y eran policías. 20 mil por cabeza. Y si le pedían rebaja, 15 mil, y de ahí no bajaban. Imagínense ustedes, 20, 2 por 2, 4, 20 haitianos que metían en una jipeta, uno arriba de otro, porque a ellos no les importa cómo ellos vengan. La cuestión es que los traigan al territorio dominicano por 20 mil pesos.
3: Ellos van y vienen fácil.
2: 2 por 2 son 4, son 400 mil pesos. Y cada viaje, porque ya ellos, esta red de trata de personas, había realizado un par de viajes de haitianos ilegales aquí a la República Dominicana.
3: Eso no se para.
2: Entonces, nosotros no estábamos en... No. El haitiano que está legal aquí hay que respetarlo igual que un dominicano.
3: Claro.
2: Porque vienen a trabajar. Sí. No. Ahí hay una nacional haitiana legal, que se llama Filomena, pero yo hago mucho liga con Filomena. ahí en el Mercado Nuevo. Y ella está legal. Trabajadora, seria, como ella sola. Entonces hay que respetar igual que los americanos. ¿Eh? También, ya el próximo viernes, se le conocerá medida de coerción a Iván. Se le conocerá medida de coerción a Iván, el supuesto responsable de haber planeado la muerte de Albert en una piscina de su propiedad, ahí en Hincha. Entonces esperamos que todo esto se vaya dilucidando y se le vaya dando fin satisfactorio, principalmente para su familia y luego para toda la población mocana. Adelante.
0: Bueno, ahora conectamos con Amaury. Adelante, Amaury, desde Santiago para el mundo. Estamos en el aire. Adelante.
4: Buenas tardes. Que Dios les bendiga a todos ahí, ese equipo de profesionales. José Ángel, Eugenio, Yanet. El asunto de los haitianos es algo que nosotros, los que sufrimos en carne propia, queremos eliminarlo. Pero hay otra parte que no le gusta. Yo quisiera que eso se acabara. Serían los militares en este caso y los que tienen ese contrabando. Si yo fui a Dajabón, si traía 3 litros de alcohol, por ejemplo, que yo quería traer para regalarlo aquí a distintas personas, a llegada de uno, tenía que traer 6 litros, según me iba diciendo cada guardia cuando iba de aquí para allá, porque en cada puesto yo tenía que dejar uno. Si traía 3 pantalones, tenía que comprar 6 y dejar uno en cada puesto, porque en cada puesto hay que dejar un pantalón. Entonces, toda esa cosa ellos la van vendiendo a diario, que la consiguen, la dejan para su uso. El asunto es que de búsqueda ellos hacen, consiguen más que lo que consiguen con el salario. Por otra parte, yo veo que los políticos están medio flojos en tiempo que no es de campaña y no ayudan en tiempo que no es de campaña. Por ejemplo, entre el año 25, 26, 27, los políticos no van a dar en abundancia. Le va a dar migajitas que le sobran. Ni lo que le da el partido lo van a dar tampoco, ¿verdad? Entonces, ¿qué pasa? Ahora mismo muchos estudiantes necesitan, ¿verdad? Entonces, ¿qué puede hacer cada político? El diputado, el senador, todos son ricos por lo general, pero lo saben. Que cojan 100,000 pesos de un solo mes nada más del año, vayan a las escuelas y con 100,000 pesos que ellos se compren de cuadernos, son 2,000 cuadernos, 50 pesos, que tienen que dar con el almacén. El mecanismo para darlo. Usted va mismo a la escuela, a cada escuela, hoy se para en una escuela, hoy se para en otra, y da de a 500, de a 600 cuadernos en cada escuela. Y ya con el haciendo campaña, y un cuadernito de eso a usted sale a menos de 50 pesos, porque usted va a vender a precio que lo vende niño al mar, lo va a comprar más barato niño al mar. Por ejemplo, ahí que lo sabe bien, eso me dijeron los cuadernos de los páginas. Entonces, vaya que todavía José Ángel, usted que tiene nietos y tal vez pase necesidad, a esta altura de juego se pasan 15 y 20 días después que estén cogiendo las clases y todavía no tienen ni los cuadernos completos. Y las cajitas las pueden comprar de lápices, las pueden comprar por docena, que la docena sale a menos de 80 pesos y le da un lápiz a cada estudiante con un cuaderno. Y esa es la mejor manera de usted hacer campaña. Cuídense.
2: Gracias, hermano.
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2: Señores, yo estoy en creer, por eso que yo vivo diciendo por este espacio informativo, que no se lleve de pipero, no se lleve de nadie, no se lleve de un loco que anda por ahí con un saco de calombo, de hierro y vaina. Que esos son los mismos piperos. No se lleve de ellos, llévese de mí. Y crea siempre en la madre de Dios. De Dios, el creador y dador de vida, la Virgen de la Alta Gracia. En la noche del día de ayer temprano, yo presencié un accidente en Monte de las Aguas, donde una pareja, no sé si son pareja, no sé, no me interesa, pero traían un niño de apenas, oye, de 8 meses a un año y le dieron a un vehículo por detrás. El niño cayó rodando, que yo lo vi, yo estaba ahí. El niño, señores, o niña, no sé, porque el sexo no... Yo vi un niño, sí. Oye, porque el niño lo levantaron de una vez y la pareja después quedaron tendidos en el pavimento, los dos. No sé si es el padre y la madre, no sé. Pero la madre sí, sé que es la madre del bebé. El bebé voló por los aires y el muchachito no le pasó ni un pellico. Por eso le digo que hay que seguir aumentando la fe, multiplicándola día a día, semana por semana, meses por meses y años por años en Dios creador y dador de vida. Mira, Janet, yo pude presenciar esto. Y me asombré cuando el niño voló por los aires y cayó en el pavimento. Y cuando lo recogieron, yo dije, Dios mío, Padre, protege. Después volví con el muchachito y el muchachito no tenía un uñacito. O la niña, no sé.
3: No sabes, tú no.
2: La jovencita.
3: No visualizaste.
2: La jovencita, madre del niño. Madre del niño. Aturdida, quedó aturdida ahí en el pavimento. En la carretera que comunica Moca, Monte de las Aguas, aeropuerto. Un poquito próximo al cruce de Monte de las Aguas. Y quedó. Tendía y pues ya, oye, también se paró de una vez. Y esa, oye, yo creía que era Caitán, que era Coramoca, que fue casi frente a frente a Coramoca, allá en Monte de las Aguas. En esta, yo dije, pues, pero tú hay tanque. Cuando yo oí el estruendo. Mira, muchachos, oye.
3: Gloria a Dios.
2: Y después, gracias a Cristo, gracias. Y después, el muchacho que era que venía manejando, no le conozco, que era que venía manejando, fue que... Tú sabes que uno manejando ahí viene al frente, uno es que toma la mayor parte. Y el muchacho salió muy golpeado, tenía un hematoma ahí en la frente, pero muy, muy grande, muy grande. Que esperamos a Dios, Todopoderoso, que se recupere. No, y después, oye, Janet, pero después se paró también. Él decía que no lo tocaran porque estaba bien golpeado, que no lo tocaran. Y estas son cosas, señores,
3: que aumentan
2: de Dios, de Dios.
3: Hay que tener fe en Dios.
2: Sí, sí. 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
1: no le ponen, no le ponen un lugar donde llevarlos, donde reformarlos, porque se sabe que el que anda enseñando, usted sabe, el que anda enseñando esto
5: está malo de mente, de mente,
1: está mal, está mal de mente. 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
5: El mío es bueno, el mecánico mío es bueno. Espérate, Pupi. El Pupi es mío, espérate.
1: ¿Quién?
5: Ay, Pupi.
1: El bebé tuyo.
5: Ay, José. Ay, ay, ay.
1: Janet, yo
5: cuídate,
1: creo.
5: Cuídate, hijo mío.
1: Yo creo que si tú lo ves hoy no lo conoces, porque yo creo que se quitó la barba, se llevó de mí.
5: ¿Cómo?
1: Eso anda como un muchachito.
5: Ah, pero no me pidió permiso, ni que se iba a rasurar la barba.
1: Yo lo vi.
5: ¿Qué pasó, hijo mío?
1: Peladito,
5: Pupi.
1: Peladito.
5: ¡Wow!
1: Y rasuradito.
5: ¡Wow!
1: 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Adelante, Colón, estamos en el aire.
0: Adelante, licenciado Colón, dele.
4: Gracias, Eugenio Compreso, sean en la máquina informativa, doña Yanel, los controles y a todos los que sintonizan la potente radio ideal al mediodía. Sí, señor. Este es Notidiario. Miren, señores, este fin de semana, mucho calor, un calor insoportable que han tenido de aquí, de prácticamente en todo el país, producto de este verano tan caliente, principalmente el mes de agosto, que es el más caliente de todos los meses del verano. Por fin vamos a salir, vamos a esperar que ya septiembre comience a hacer un fresquito, porque la verdad es que es un calor agobiante. Esto sumado a la falta de agua potable en muchos sectores, producto de una sequía de varias semanas, más de un mes que no llueve, y esa situación indudablemente pues es una situación difícil, porque en muchos sectores, producto de la sequía, el agua no está llegando o está llegando muy pocas veces. Entonces es una situación que dificulta mucho a las comunidades de nuestro sector. Pero vamos a esperar que con Dios Todopoderoso las aguas se tornen y se moje la tierra y las embalses cojan agua, para que así las diferentes comunidades puedan disponer de más agua potable, y que entonces también la tierra, el reguío, ¿verdad?, para los frutos, para los animales, pues podamos disfrutar de una temperatura más agradable, con Dios Todopoderoso por delante. 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Sí, señor, y seguimos orando a Dios por la pronta recuperación de nuestro hermano Oscar López, allá en New Jersey, que tuvo una recaída de salud. Pero si Dios quiere, con un Dios todopoderoso, volverá a reponerse. Señores, este fin de semana hubo robo de motores a diferentes personas, le robaron sus motocicletas. No se deben descuidar lo que tiene motocicleta, porque en el momento que ustedes se descuiden, hay alguien acechándolo para dejarlo a pie. Y después que una motocicleta se la roba, muy difícilmente aparezca. Así que les recomendamos a los que tienen motocicleta tenerla en un lugar visible, no descuidarse, y si usted se va a desmontar y va a entrar a un sitio, póngale un candado para que no le roben su motocicleta. Otra de las cosas que pasaron este fin de semana fue también accidentes de tránsito que casi nunca se quedan en Monte las Aguas, en San Víctor. En otros lugares hubo accidentes de motocicleta, señores, con saldos lamentables, con heridos. Ese accidente que pasó ahí en Monte las Aguas, que donde un niño pudo de un accidente cubrir la pareja y el niño no le pasó nada, ahí tuvo la mano de Dios todopoderoso, como decía Ángel López en su comentario, que la mano de Dios entra cuando debe de entrar para proteger vidas. Eso fue algo milagroso, señor, que esas dos personas se accidentaran a alta velocidad y que ese niño saliera volando y que no le pasara un rasguño. Hay que creer en Dios porque Dios está presente. En un servicio especial para Notidiario, reporta Alberto Colón.
1: Atención, mami, la morena, mi cuñada. Allá en San Víctor, porque es mi cuñada, porque es la esposa de mi hermano, el mega vegano, el mega bolivita, mi mega hermano. Allá en Puesto Grande.
5: Sí, hermano mío también. Es vegano.
1: Ah, es vegano. Es un tolete de hombre, coño. Ahí sí hay. Ahí hay de todo.
5: Y de Eugenia también. Ya nosotros somos también hermanos adoptivos.
1: Ahí hay
5: de todo
1: positivo ahí. Donde el mega bo, el mega vegano, el mega hermano mío allá en Puesto Grande. De todo lo positivo ahí hay.
5: Yo soy de Puesto Grande. Yo tengo familia vegana.
1: Ah, los paulinos.
5: Claro.
1: Y yo los capellanes. Oigan ustedes. Un saludito para Ramón Rodríguez Ureña, la T. Ay, ya se me iba a zafar. Allá. Tengo mucho que no le veo y tengo deseo de verle. El supervisor de salud pública. Sí, hombre, y oye, ese es un supervisor. Oye, ese no es que di que iba a di que te dice y te notifica y esto que el otro. Es que, oye, en lo concerniente a salud pública, cuando él te dice a ti una sola vez, te notifica. Tu pollera, tu baile y cosas, al otro día está cerrada. ¡Ay!
5: Está bien.
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0: Un abrazo fraterno para Marino Bencosme, su querida esposa Domaida Gil y sus queridas hijas, en sintonía con Notidiario. Marino Bencosme y Domaida Gil, Notidiario 12, 48 minutos.
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0: En Santiago, un incendio registrado durante la madrugada de ayer domingo afectó varios establecimientos comerciales en la Plaza El Sombrero, ubicada en la calle El Sol, en el centro histórico de Santiago, próximo al Mercado Modelo en Santiago. De acuerdo con informaciones ofrecidas de manera preliminar por comerciantes del lugar, el siniestro se había producido alrededor de las 2 de la madrugada del día de ayer domingo.
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0: Buenas tardes a los amigos oyentes de toda la región del Cibao, del municipio de Mocano y toda la provincia de Espaillat. Misericordia de Dios que nos da días gratis, meses gratis, semanas gratis, años gratis. Si usted no se lleva de los piperos. Si usted se lleva de los piperos, no le va a dar. El que se lleva de un pipero no dura de un día para otro. No. No dura de un día para otro. No. De que llévate de mí, ¿quién Ali? No. Noti Diario de cara al pueblo. 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Saludito para Reiner y el quita cliente en el mercado nuevo de esta ciudad de Moca, su esposa, doña Joana. Y también un saludito para el mejor ceramiquero de toda la región del Cibao, del municipio de Moca y toda la provincia de España. No se digna a llamar porque sabe que yo no tengo teléfono. Él lo sabe. Y no se digna a llamar al 809-578-2730, don Zacarías. ¿Eh? No te he hecho nada. Zacarías, te quiero baja como quiera, papi. ¿Eh? Su esposa, doña Miriam, y el padre de doña Miriam allá en el Liceo del Medio, que se enfermo con Notidiario, don Guillermo. Saludito para usted, hermano mío. 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Un saludito para el jefe. ¡Eh! Jefe, carajo, te quiero, baisa. Y a doña Juana María, más. Eugenio, nos da la orden el señor de Negro Recao, presidente de los recaeros del Mercado Nuevo de esta ciudad de Moca. A usted, Janet, a usted, Eugenio, y a mí, la orden de que nosotros. No,
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0: La máquina, José Ángel López.
1: El servidor Eugenio Comprés, en breve. El número uno, José David Bachata, en breve. Llévese de mí el número uno, José David Bachata. Buenas tardes, buen provecho, se le quieres.
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en mi motorcito 70, año 72. Placas terminando en 04 y color rojo. 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En primera el 92, segunda el 08, en tercera el 58. 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

0: Adelante, Papolito. ¡Activo!
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0: Está bien, confiado, Tony. Vámonos, vámonos, vámonos, vámonos, vámonos en vivo. Vámonos en vivo ahora con el príncipe, el heredero, el máximo, el que nadie ha podido con él. Adelante, Emanuel.
1: Llama a Laura Reyes para que le coloquen el tema por mi madre que yo no fui. También saludo para Betania, Raiza y Yesenia. También a la gente de la cafetería Rafaelito Medicinas, a doña Rosa, al chino, papi Escaño, doña Crescencia en las Guasumas.
0: Ok, gracias, Emanuel. Yo vuelvo en breve. Que no se vaya nadie. Ok, vuelvo en breve.
2: Juega tus números.

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2: 1:18.
5: Muchacho, yo te quería ver.
6: Ah, dime, chijo.
5: Dime una cosa, ¿es verdad lo que andan diciendo por ahí que tú estás metido en otro problema igual que la de aquella?
6: Sí, con otra muchacha, pero por mi madre que yo no fui.
2: Ah. ¡Se la comió! ¡Frederic Ramos! Buenas tardes. Silvia de Checo. Buenas tardes. Julio Veras. Saludos.

1:20, 1:20, 1:20. Una nueva estrella de la bachata nace en la República Dominicana. Al estilo Romeo Santos, al estilo de Yendry. Compositor, arreglista. Escuche cómo canta este joven. El sustituto. Escuche bien cómo canta. Aquí está Leo Rodríguez, el sustituto de Santiago para el mundo.

nueva estrella nace en la República Dominicana. Arreglista, vocalista, el maestro Leo Rodríguez, el sustituto, con el mismo aire de Yendry, el mismo aire de Romeo. A buen tiempo y que le aproveche el cafecito, Emanuel. Sale la nueva cara de la bachata de Santiago. Arreglista, cantautor. Leo Rodríguez, se llama Declaración de Amor. 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
1: Aquí está para los habladores.
2: Fa menor.
1: Félix Cumbé. Dale ahí.

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2: Hoy es lunes 31 de agosto del año 2026. Un día como hoy del año 1498, el almirante Cristóbal Colón llega a la ciudad de Santo Domingo, que había sido fundada en su ausencia por su hermano Bartolomé en la margen de oriental del río Ozama. Un día como hoy del año 1965, son suscritas las actas institucional y de reconciliación dominicana que ponen fin a la llamada revolución constitucionalista de abril de ese año. Horas antes, el coronel Francisco Caamaño presenta renuncia a la presidencia del gobierno constitucionalista. Un día como hoy del año 1972, el presidente doctor Joaquín Balaguer dispone mediante el decreto número 3.227, la creación del Teatro Nacional. Un día como hoy del año 1979, el huracán David, uno de los más intensos que ha afectado la República Dominicana, llega al territorio nacional causando más de 2.000 muertos, desbordamientos de ríos a nivel nacional y daños a infraestructuras en la región sur. Un día como hoy del año 2017, el cadáver del adolescente Emily Peguero Polanco, de 16 años y con 5 meses de embarazo, es encontrado en una finca del distrito municipal de Senoví, provincia Duarte, de cuya muerte sus familiares sospechan del novio de la víctima, Marlon Martínez, y la madre de este, Marilyn Martínez. Un día como hoy del año 1999, 1.400 muertos por graves inundaciones en México. Un día como hoy del año 1986, mueren 67 personas al chocar un vuelo cerca de Los Ángeles, Estados Unidos, un DC-9 de Aeroméxico contra un pequeño avión de turismo. Un día como hoy del año 1993, el Congreso de Venezuela destituye al presidente Carlos Andrés Pérez y le sucede Ramón Velázquez. Un día como hoy del año 1997, Diana Spencer, princesa de Gales, muere en París en un accidente de automóvil junto a su pareja, el egipcio Emad Dodi, Al Jafet y el chofer Henry Paul. Y esta es la frase de hoy en Proyección Informativa. Lo único que aprendí del otoño es que aunque las hojas caigan, el árbol se mantiene de pie. Y aquí están las noticias locales, nacionales e internacionales en esta emisión de hoy de Proyección Informativa, Noticia Nacional. El ministro del Administrativo de la Presidencia, Andrés Bautista, pidió a los partidos políticos que no politicen los temas relacionados con la educación del país, tras advertir que esa práctica representa un freno para el desarrollo de la República Dominicana. Dijo que el sistema educativo debe ser tratado como un pilar fundamental de la nación, alejado de intereses partidarios. El funcionario exhortó a la clase política a realizar observaciones basadas en la verdad y de manera constructiva. Expresó que en un país con miles de escuelas siempre habrá planteles que requieren intervención y que el gobierno ya ordenó la demolición de aquellas edificaciones que cumplieron su vida útil y dispuso la reparación de otras. Asimismo, subrayó que el avance educativo de la nación requiere el compromiso de todos los entes sociales, junto a los padres, los profesores y el Estado. Reiteró que cuando la educación se politiza, se genera un atraso que toda la sociedad debe superar. Proyección informativa 1:35 en Santo Domingo. El expresidente Danilo Medina afirmó que la alta mortalidad neonatal en República Dominicana no responde a falta de cobertura sanitaria, sino a deficiencias en la aplicación de protocolos médicos y en el seguimiento de los recién nacidos después del parto. Sus declaraciones se producen en momentos en que el país se vuelve a debatir la calidad de la atención neonatal tras registrarse 17 fallecimientos en agosto en la maternidad Nuestra Señora de la Altagracia, 3 de ellos asociados a casos positivos a bacterias. Hasta el 15 de agosto, República Dominicana acumulaba 1.131 muertes infantiles durante 2026, de las cuales 911, equivalentes al 80%, correspondían a neonatos, aunque el total representa una reducción de 6.5% respecto al mismo periodo del 2025. Las autoridades reconocen que el indicador continúa siendo un importante desafío sanitario. Medina consideró necesario fortalecer los controles y garantizar el cumplimiento riguroso de los procedimientos establecidos para reducir las defunciones.
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2: 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Bien, a continuación, reporta desde cualquier punto de la ciudad de Moca, Ricardo Armando López. Adelante, Ricardito.
4: El equipo completo, Esteban, Emanuel y Ricardo. Gracias, señor Comprés. 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Avanzamos, avanzamos. Faltó un asuntito aquí. Que yo grabo este asunto y lo mando. Esto fue lo live, directo y en vivo. Bien. 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Regional, arrestan a 63 personas y ocupan presunta, dije, porque con el nuevo código hay que tener cuidado, droga en Puerto Plata y Santiago. Ocupan 3 celulares, 2 balanzas, un chaleco antibalas, armas blancas, fundas, tijeras y 3.230 pesos. Es una chilapica. En el evento, la Dirección Nacional de Control de Drogas, DNCD, sacó de circulación a 12.797 gramos de distintas sustancias narcóticas y en las provincias de Puerto Plata y Santiago. Las operaciones incluyeron la ejecución de 459 operativos y 15 allanamientos. El objetivo de las autoridades es atacar, perseguir y erradicar los puntos y capturar los principales cabecillas. Dios lo escuche. 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En Puerto Plata, 145 operativos, 10 allanamientos y la detención de 30 personas. Lugares, Cofresí, Los Sufridos, Las Piedras, Cabarete, Yásica, entre otros. En Santiago, 314 operativos, 5 allanamientos, 46 casos de violación a la ley 50-88, las de arma de fuego, y apresaron a 33 personas. Y yo soy Ricardo, vuelvo a Proyección Informativa.
2: Proyección Informativa 1-42, Noticia Nacional. La aproximación de una actividad onda tropical asociada a los remanentes de la tormenta tropical Dolly llevó al Centro de Operaciones de Emergencias COE a colocar a 7 provincias y el Distrito Nacional en alerta verde ante la posibilidad de que se registren lluvias y ráfagas de viento durante las próximas horas. Las provincias bajo alerta verde son la Altagracia, La Romana, El Ceibo, San Pedro de Macorís, Alto Mayor, Samaná y Santo Domingo. De acuerdo con el boletín vigente del Instituto Dominicano de Meteorología, INDOMET, la medida es preventiva ante el pronóstico de precipitaciones que podrían generar acumulación de entre 50 y 75 milímetros en las zonas bajo alerta, con potencial para provocar inundaciones urbanas, principalmente en áreas bajas y vías de tránsito. Proyección informativa, más noticias en menos tiempo. En Dajabón, el presidente de la República de Honduras, Nasri Ascura Sablab, calificó el sábado a la República Dominicana como un ejemplo a nivel de Centroamérica y el Caribe por los avances alcanzados en seguridad fronteriza e industria militar bajo la gestión del presidente Luis Abinader. Destacó las acciones implementadas para proteger el territorio y garantizar la soberanía nacional. Durante un recorrido junto al presidente Abinader por las zonas fronterizas, donde conoció el funcionamiento de la verja perimetral inteligente y las capacidades tecnológicas y militares desarrolladas por el país, Ascura afirmó que la protección de las fronteras constituye una responsabilidad fundamental de los estados. La soberanía no tiene precio y la soberanía empieza por cuidar nuestras fronteras. Eso es lo que todos debemos hacer como país y como presidente. Por la responsabilidad que tenemos, estoy seguro de que con estos ejemplos que estoy viendo aquí se garantiza esa soberanía. Y a continuación, en Proyección Informativa, le damos la vuelta al mundo con las noticias internacionales. Aquí están las noticias internacionales en el Vaticano. El Papa León XIV ha reclamado la liberación sin demora de las personas secuestradas en Haití a raíz de la masacre de Kings Cove y ha emplazado a las autoridades a garantizar la seguridad de la población. En Nueva York, el petróleo intermedio de Texas inició la semana en $83.40 el barril, mientras los inversores muestran cierto escepticismo sobre la guerra entre Estados Unidos e Irán tras los últimos movimientos de la administración de Donald Trump. En Sao Paulo, Brasil, el candidato presidencial brasileño Flavio Bolsonaro dijo que el modelo de mano dura contra el crimen de El Salvador es inspirador tras una reunión con el ministro de Seguridad de esa nación, Gustavo Villatoro. A menos de 2 meses de las elecciones, Flavio se enfoca en la seguridad, una de las principales preocupaciones de los votantes en Brasil. En otra noticia internacional, en Caracas, el líder opositor Edmundo González Urrutia señaló que la recuperación de Venezuela no puede ser medida solamente por la cantidad de barriles de petróleo que produzca, luego de que Venezuela y el gobierno de Estados Unidos anunciaron un acuerdo que da a Washington el control de más del 20% de las reservas del crudo venezolano. En San Juan, la compañía eléctrica Luma Energy, encargada de la transmisión y distribución de electricidad en Puerto Rico, reportó que nuevamente una avería dejó sin luz a más de 197 mil abonados tras la salida abrupta de las unidades 5 y 6 de la central eléctrica de la Costa del Sur en Puerto Rico. En otra noticia internacional, el balance provisional de las devastadoras inundaciones ocurridas en la frontera entre Nepal y China el miércoles subió a 781 muertos y 2.502 desaparecidos, anunció ayer la autoridad nepalí encargada de la gestión de emergencias. En China, los medios de comunicación estatales reportan 16 muertos. En Naciones Unidas, el secretario general de la ONU, Antonio Guterres, pidió a Estados Unidos y a Irán que entablen negociaciones significativas cuando se cumplan 6 meses desde el inicio de la guerra, punto al que se llega con las conversaciones estancadas. Finalmente, en las internacionales, en Bogotá, la fiscal general de Colombia, Luis Adriana Camargo, y la procuradora general de la República Dominicana, Jenny Berenice Reynoso, firmaron un acuerdo para construir un equipo conjunto de investigación para combatir crímenes como la trata de personas. El equipo conjunto de investigación, detalló la Fiscalía Colombiana en un comunicado, permitirá coordinar actuaciones y avanzar de manera articulada contra organizaciones dedicadas a la criminalidad transnacional.
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2: 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Bien, a continuación, desde la redacción de Proyección Informativa, reporta Emmanuel de Jesús Mireles. Adelante, Emmanuel.
5: Desde la redacción de Proyección Informativa, señores, tenemos los titulares más importantes acontecido hasta esta hora. Advierten, alza de salario subirá el 6% del costo de vivienda en República Dominicana, Esteban Comprés. ¿Y a cuánto será que la van a subir? Jurista y diplomático Olivo Rodríguez Huerta aclara Abinader puede escoger jurista fuera de su carrera de la Suprema Corte. Danilo Medina pide investigar causas de mortalidad neonatal. González Urrutia, recuperación de Venezuela no puede medirse solo en barriles de petróleo. Hombre muere tras recibir machetazo que le amputó el segundo brazo en Hato Mayor, Esteban Comprés. ¡Cuánta violencia! Fabricaban y eticaban ron adulterado.

0: Deportivo. Aspura felicitó al país por los resultados obtenidos durante la competencia y destacó el registro de 150 medallas alcanzado por la delegación dominicana. Fue un ejemplo realmente de profesionalismo, de desarrollo, expresó el mandatario hondureño al referirse a la organización de los Juegos. El presidente recordó además que Honduras será sede de los Juegos Centroamericanos y del Caribe del 2029, por lo que agradeció a República Dominicana por la disposición de compartir su experiencia y brindar apoyo en la preparación del próximo evento deportivo regional. La cooperación entre ambos países, según Aspura, permitirá aprovechar las experiencias dominicanas en áreas como el turismo, infraestructura, deporte, seguridad y desarrollo. Proyección informativa 1:52. En Santiago, un incendio registrado durante la madrugada del domingo afectó varios establecimientos comerciales de la Plaza El Sombrerero, ubicado en la calle del Sol, en el centro histórico de Santiago, próximo al Mercado Modelo. De acuerdo con informaciones ofrecidas de manera preliminar por comerciantes del lugar, el siniestro se había producido alrededor de las 2 de la madrugada, provocando daños de diferentes magnitudes en al menos 17 establecimientos, mientras las autoridades realizan el levantamiento total del siniestro. Algunos de los negocios resultaron más afectados que otros, aunque hasta el momento no se dispone de una evaluación oficial que permita establecer el alcance total de las pérdidas económicas ocasionadas por el fuego. La entrada a la plaza permanecía cerrada mientras se esperaba que las autoridades completaran las evaluaciones correspondientes. Las primeras informaciones sobre los daños fueron suministradas por comerciantes que pudieron ingresar parcialmente al área afectada. Proyección informativa 1:53 en Santo Domingo. El expresidente doctor Leonel Fernández advirtió que el encarecimiento sostenido de los bienes y servicios básicos está reduciendo el poder adquisitivo de las familias dominicanas y comenzando a impactar directamente al comercio, con negocios que enfrentan caída de ventas, cierres y dificultades financieras. El presidente de la Fuerza del Pueblo sostuvo que la canasta básica pasó de unos 28 mil pesos en el 2020 a alrededor de 49 mil actualmente, mientras los salarios no han crecido en igual proporción. Fernández afirmó que esta brecha obliga a las familias a concentrar una mayor parte de sus ingresos en alimentación y otros gastos esenciales, dejando menos recursos disponibles para adquirir productos y servicios. Ya hay comercios que están cerrando y entrando en cierre, están en bancarrota, manifestó, al atribuir la situación a la pérdida de clientes provocada por la reducción de la capacidad de compra. El exmandatario señaló además que el encarecimiento de los alimentos está dificultando que algunos hogares puedan mantener una dieta balanceada.
1: 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Fueron sus voces informativas.
0: Voz informativa de Esteban Comprés. Gracias por la sintonía. Muy buenas tardes. Mañana martes a la 1:30 vuelve otra vez Proyección Informativa.
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Buenas tardes a todos nuestros oyentes, los de aquí y los de allá, que son bastante ya en el aire, el equipo de la tarde. Hoy lunes 31 de agosto del año 2026, las gracias a Dios primero por todo lo que permite en nuestras vidas, pedirle salud cada día a nuestro Dios, que de lo demás no encargamos nosotros, ¿verdad?, de buscárnosla por ahí. Estamos 123 días ya para el 2027. Señores, hoy es día de San Ramón Nonato, el santo de los niños prematuros, las embarazadas y las personas acusadas falsamente. Así que de fiestas en las lagunas de Moca y felicidades a todos los que lleven por nombre Ramona o Ramón. Así que ya ustedes saben, arranque el equipo de la tarde. Subimos y bajamos de una vez con todas las informaciones que tenemos hasta este momento en el equipo. Saludos Luis Santana, donde quiera que se encuentre.

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0: Hola, hola, República Dominicana. Ya estamos aquí con el equipo de la tarde, las informaciones. Fausto, dígame usted, porque usted hace rato que inició este
1: negocio. Ya iniciamos, dándole las buenas tardes a toda nuestra gente, tú sabes, diciéndole que nada, aquí estamos, tú sabes, como siempre, dándole las gracias a Dios por todo, Luis, y pedirle a Dios que cada día nos regale la salud, que de lo demás nos encargamos nosotros. Así que recordarle, Luis, de entrada, que inmediatamente decirle que este próximo viernes, óigame, muy usado por el Espíritu Santo y el Señor, tiene un don especial Saulo Hidalgo a partir de las 7 de la noche en el bajo techo del barrio Don Bosco aquí de San Sebastián.
0: ¿Cuánto es la entrada?
1: No, es gratis, totalmente gratis la entrada este próximo viernes. Solamente me parece que tienen que conseguirse las boletas para llevar la contabilidad. La boleta la va a dar Emaús, la están en las parroquias del Rosario, pueden ir y contactarse ahí con los de Maú, que van a te dan una boleta, pero es totalmente gratis la entrada. Así que ya,
0: bueno, eso espero, porque la palabra de Dios no tiene precio, sí, ni sí, se vende.
1: Eso es así.
0: Ni
1: es
0: se
1: así.
0: Vende. Mire, Fausto, dígame, al inicio del programa, y ya que usted menciona a Emaús,
1: ajá,
0: yo quiero pedir cadena de oración a este pueblo tan generoso, a este pueblo cristiano. A este pueblo cristiano generoso por la salud de William.
1: Ay, sí,
0: el abogado.
1: Que cayó de.
0: Sí, William es un hombre dedicado y entregado a la iglesia y a Emaús.
1: Sí, un colaborador.
0: Y William, el licenciado William, fue el que tuvo el accidente, que se cayó de la segunda planta de la iglesia.
1: Sí.
0: Señores, vamos a mantenernos en oraciones permanentes.
1: Y Luis, qué bueno
0: por William.
1: Que tú llamas. Esta mañana pregunté a un allegado que ha estado muy de cerca con él. Me dijo que ya, gracias a Dios, Luis, porque se complicó un poco, pero ya la recuperación va en ascendencia, vamos a decir, que gracias a Dios va.
0: A Dios la gracia. Él está intensivo, sí, aquí, sí, en el centro
1: para
0: médico,
1: darle mayor seguimiento, pero gracias a Dios va evolucionando.
0: Muy bien. Sí, esa es una noticia muy agradable.
1: Sí, seguir orando, gracias.
0: La que
1: gracias
0: usted acaba de dar. Claro. Mire, ayer vino a Moca Ángelo. Ángelo es el coordinador de la antigua orden. Vino todo un ejército a Moca. Caminaron por varias calles de Moca pidiendo que se vayan los haitianos y que se haga justicia por lo ocurrido con el agricultor de Moquita que el haitiano mató. Entonces, la antigua orden llamó a la ciudadanía a mantenerse en constante vigilancia contra los haitianos. Y en consigna, pues, ellos decían que no queremos haitianos aquí, que se vayan para Haití. Ángelo, con un discurso claro y contundente, deja todo claro en contra de los haitianos, señores, porque cada vez más la situación de los haitianos en nuestro país es mucho más difícil. Ahí andan unas imágenes en redes sociales donde dos jovencitos adolescentes con dos machetes en mano para dos dominicanos, dos niños dominicanos que venían como de un play de jugar pelota, y ellos con esos colines y esos machetes. Señores, esto se está yendo de la mano. ¿Y saben qué es? Miren, les voy a decir una cosa, el problema haitiano es un problema que los mismos haitianos de Haití son los que lo están echando a ellos. La oligarquía haitiana, los ricos, los poderosos, son los que están afuereando a los haitianos. Usted no oye que una banda de esa ha ido a una parte de esa donde viven los ricos haitianos, en donde está el turismo haitiano, en donde está la oligarquía haitiana, que mataron un hijo de un rico, que mataron un hijo de un político. Usted no escucha eso. Acabando con esos pobres haitianos. O sea, ellos mismos son los que tienen la xenofobia contra su compatriota. Entonces ellos tienen que salir huyendo para donde sea, y el lugar más cerca es la República Dominicana, llena de traidores. República Dominicana llena de traidores, vende patria, porque están negociando con ellos, lo están pasando para acá, le están cobrando peaje, le están cobrando para mudar, pasarlo para acá.
1: Sí, porque muchas veces son los mismos dominicanos, Luis, que traicionan su conciencia a la patria y, como tú dices, lo dejan pasar por unos centavos.
0: No, no, le están cobrando, porque también los mismos dominicanos que se dedican a
1: eso,
0: se dedican a eso, se lo está llevando el mismo diablo y dicen, sí, por aquí el asunto, vamos arriba.
1: No, y tú sabiendo, Luis, que lo que yo decía un día de esto en la semana pasada, que como están esas bandas en Haití, ellos la brecha que ven es dominicana, aunque aquí ellos arriesguen su vida, lo que sea, pero cogen para acá.
0: Claro,
1: y eso era lo que decía de la antigua orden, que esos haitianos ilegales.
0: Es lo que más cerca le queda. Es lo que más cerca le queda.
1: Porque no hay mar por medio, es por tierra que viene.
0: Así es, Fausto. Bueno, señores. Seguimos ampliando.
1: Mira, Luis, tú sabes que el toque deportivo yo lo doy en cualquier momento, tanto en la mitad como al final del programa, pero lo vamos a dar ahora. Mira, hoy hay un jueguito del básquetbol dominicano que le ganamos a Brasil. Hoy jugamos contra Chile a partir de las 8 aquí en la Arena Banreserva de Santo Domingo, en el Virgilio Travieso Soto, y vamos muy bien para el Mundial de Qatar 2027, y estamos rumbo a la clasificación, así que vamos, guerreros, a seguir sumando puntos. Que en los últimos 10 enfrentamientos de República Dominicana tenemos un promediamos unos 73 puntos, mientras que Chile nada más promedia 65. Así que vamos muy bien, este equipo dominicano está muy, muy, muy a la vanguardia y muy, muy arriba. Así que
0: bueno, miren, en otro orden, hay una vaguada.
1: Sí, anda.
0: Una vaguada junto a una onda tropical que interactúan sobre aguas del Mar Caribe provocarán para hoy lunes, ojalá que para acá llegue, sí, para sí, hoy lunes provocarán aguacero disperso, tormentas eléctricas y ráfagas de viento en distintas zonas del país.
1: Tú sabes que hoy se finaliza agosto, esperemos que salgan.
0: O sea, hoy es harina, el último día de agosto. Sí. En los días próximos, señores, ya vamos a comenzar a ver cambios.
1: Ay, que así sea. Que Dios
0: cambio.
1: Te oiga.
0: No es que la calor se va a ir de repente, no.
1: Pero
0: vamos a comenzar a notar cambios en que va a oscurecer más temprano y así sucesivamente, sí, hasta que finalmente este verano
1: se despida,
0: que todavía no se ha despedido.
1: Claro que no.
0: Se despide, ¿no? Ahora en este mes de septiembre se despide.
1: Sí, sí.
0: Bueno.
1: Mira, Luis, en otro orden, una nota luctuosa de un moscano, un personaje prácticamente falleció.
0: Ay.
1: Juan Dionisio Sánchez Chano.
0: Señores, Chano.
1: Luis, algo que tú buscabas siempre es raro, tú dices, no, de Chano tú lo consigues.
0: Cualquier bueno, consigue. Mire, toda una época, toda una generación, un 60% pasamos por la mano de Chano.
1: Sí, sí, así que
0: los estudiantes de la época adolescente pasamos por donde Chano, porque cuando nadie tenía un relojito de eso de pila, de goma.
1: Ay, Chano,
0: íbamos a donde Chano, el reloj costaba 3 pesos. Y Chano, sí, con 25 o 50 centavos que uno le llevaba, Chano le daba el relojito y decía, tráeme los otros como tú puedas. Sí, sí. Entonces uno le cumplía, siendo uno muchacho, niño.
1: Con parón, Luis, con esa mano dura.
0: Claro, uno le cumplía a Chano, ¿sabe para qué? Pero era para engancharlo en el próximo fiao. Entonces ya uno le terminaba de pagar esos 3 pesos y decía, Chano, yo quiero una gafa de esas Ray-Ban de la que tú vendes.
1: Wow.
0: Las Ray-Ban costaban como 10 pesos en Chapá, en oro.
1: Eso era todo un
0: oro 10.
1: Espectáculo. Claro.
0: Entonces ahí comenzaba tú a pagar esos 10 pesos al pasito. Entre otras cosas. Chano, mire, el reloj no trabaja. Se fajaba y te arreglaba el reloj.
1: No, Luis, entonces otra cosa que valga la verdad. También nos unimos al dolor de toda su familia, de este personaje, pasa el alma de él. Pero otra cosa, que cuando tú ibas allá, Luis, tú te, muchos se impresionaban porque decían, Chano, ¿y cómo que tú sabes dónde está? Porque él tenía una manera muy peculiar de
0: Tenía una manera propia y muy, sí. muy propia y peculiar de él, de sí. él guardar y ubicar sus cosas.
1: Sí, señor, eso es así.
0: La verdad que pasa el alma de nuestro amigo Chano, un hombre de trabajo, un ejemplo y paz a nuestro gran amigo Chano.
1: Mira, sí, Luis, señor. También ya que estamos en condolencia de también Brian Moisés Jorge Pérez, ese es hijo de un sobrino mío, vivía allá en Jaina, por ahí, de verdad que en la pared de Jaina, así que nos unimos al dolor, que falleció un joven de unos 25, 26 años, Luis, que de un sobrino. Así que nos unimos al dolor, ya yo les llamé y
0: bueno, pasa el alma de los familiares. Miren, hay dos pecadores desaparecidos. Hace un mes desaparecieron en la playa de Buen Hombre, Montecristi. Estos pecadores, un mes y 16 días han pasado desde que dos pecadores de la comunidad de Buen Hombre, provincia Montecristi, salieron a pescar hacia alta mar. Montecristi está, pues, a la espera
1: claro.
0: de ya saber qué ha pasado.
1: Activar las búsquedas ya.
0: Con estos hombres, Dios mío.
1: Si aparecen,
0: ¿usted renovó la cédula ya?
1: Sí, ya, gracias a Dios.
0: Pero dígame sí o no.
1: Yo la renové ya, claro, yo la saqué.
0: Ah,
1: en
0: mes.
1: Ya lo pueden ir en cualquier día, ya dijo el presidente de la Junta.
0: Bueno, la consecuencia, señores, para el que no renove la cédula, aunque todavía falta tiempo sí. para que concluya el proceso de renovación de la cédula de identidad, la Junta advirtió que quienes no actualicen su documento podrían enfrentar limitaciones para realizar distintos movimientos.
1: Movimientos, sí.
0: Exactamente.
1: Movimiento bancario, a veces de que quiere ir para
0: movimientos, gestiones, papeles, sí. cambiar esto. No, ya con esa cédula no. Es decir que, señores, fíjense bien para que su cédula esté al día.
1: Mira, Luis.
0: Para quiero que no lo agarren asando batata.
1: Ahora que tú dices, un saludo a Altagracia en Los López, que el viernes me llamó después del programa para una habichuela con dulce que estaba realizando y me la tiene guardada en la nevera. Altagracia, yo paso un ratico a buscarla por ahí.
0: Pero usted no se
1: no
0: cansa.
1: No me la dé esa habichuela con
0: usted
1: dulce.
0: Usted no se cansa.
1: Y de la nevera que son buenas, frillitas ahí.
0: Usted no se cansa. Ya la edad suya no le permite.
1: Pero yo la pruebo.
0: Como si fuera un muchacho.
1: Yo la pruebo.
0: Como
1: ya,
0: si usted tuviera la edad de David.
1: Yo sé que ya el azúcar, ¿cómo que se llama? Uno no
0: colesterol.
1: Hay que irse cuidando porque vamos llegando claro, a los 60 calladitos ahí.
0: Usted sabe que usted.
1: Luis.
0: Tiene que cuidarse.
1: Claro que sí. Felicitar a Moca, campeón, Luis.
0: El
1: torneo 35 de fútbol ganó Moca, así que de verdad que no.
0: ¿Pero de cuál liga?
1: Del Padre Vicente, la Liga Padre Vicente.
0: No me confunda.
1: Sí, sí.
0: No me confunda la capital del fútbol.
1: No, pero.
0: Con el negocito que se está cayendo hace mucho.
1: Así que, no, déjame decirte que para terminar la información. El torneo 35, Luis, donde muchísimos equipos. El tercer lugar lo tuvo Cibao FC. El primer lugar lo tuvo Moca. Y
0: Cibao estuvo jugando ahí.
1: Sí, sí, en su categoría. Ellos fueron los finalistas. Cibao, UPM de Bonao fue el segundo y Moca el primer lugar. Así que ya ustedes saben. Detrás de este triunfo, Luis,
0: ¿Y qué lugar fue de Cibao? De aquí, de Moca FC.
1: A nivel de fútbol profesional, Cibao ganó en Puerto Plata 3-1, Moca empató en Santo Domingo.
0: Pero Moca no gana.
1: No, hasta ahora no ha ganado, nada más.
0: Señores, Moca no gana.
1: Y mira, tiene un buen equipo, hay que decirlo. Tiene un buen equipo, así
0: Moca
1: que...
0: no gana, Moca no más empate, sí. empate, así no se gana, empatando.
1: Sí, así que de verdad que un fin de semana de mucho fútbol. Y felicitaciones al equipo A de representación de Moca, que dentro de tantos equipos.
0: ¿Y David cuál jugó de eso?
1: No, David, porque esas son categorías menores. David próximamente va a jugar en el torneo que empieza ahora en septiembre, el torneo la segunda división y la sub-19. Así que seguir para adelante. Así que seguimos, Luis Santana, con mucho. Luis, de felicitar a los Aquí en Las Lagunas están de fiesta hoy, tú sabes, San Ramón Nonato.
0: Sí.
1: Así que todas las Ramonas y los Ramones, como dice Ramón, felicidades porque hoy es día de San Ramón Nonato, el patrón de los...
0: Sí, sí, están de fiesta.
1: De las embarazadas,
0: en Las Lagunas.
1: Sí, sí.
0: Están de fiesta. Es decir, que a bailar, uno piensa ir a comer para
1: la... Tú sabes que siempre en estas patronales hacen un recorrido a caballo, no sé si este año.
0: Sí, lo ellos lo hicieron el sábado.
1: El sábado, ok. Okay.
0: Pero hoy la fiesta sigue. Sí, la fiesta sigue y hoy hay muchas cosas de las cuales la gente va a disfrutar a la fiesta patronal de las Lagunas de Moca. Mira, vamos a ver quién conecta. 578-2730. A ver. Se fue y se mandó.
1: Se fue y se mandó. Lionel Messi dice adiós a la selección argentina. Ya no tengo más para dar. Messi, te agradecemos todo lo que tú diste. Tantos mundiales que participaste representando a tu país. No, de verdad que ya tú lo diste todo y te mereces ese retiro. Fuiste grande con Argentina y con el mundo.
0: 578.
1: Vamos a tener ese
0: 30. Hello, buenas.
2: ¿Cómo están ustedes, Luis Santana y Fausto? ¿Cómo siguen ustedes?
0: Nosotros estamos bien.
2: Mira, Moca sigue invito en el jugo, pero no ha metido ni goles. Tiene 3 puntos porque hemos empatado 3 partidos. Pero por lo menos estamos invitos. Y mira, Luis Santana y Fausto, ustedes están invitados a la inauguración de la nueva emisora aquí en Moca. Gracias a nuestro senador Carlos Gómez, lo invitaron.
0: Sí, la invitación llegó.
2: La emisora se va a llamar Digital 94.3. Esta emisora va a estar en la oficina senatorial. Ya tú sabes, Luis Santana, nos vemos a las 7:30 de la noche. Gracias a nuestro senador Carlos Gómez. Muchas gracias.
1: Gracias, bien, Manuel. Nueva emisora, Luis, viene a Moca.
0: Sí, así es. Ya usted sabe, el equipo de la tarde está invitado.
1: No, vamos a hacer.
0: Hoy, 7 de la noche.
1: Dios mediante.
0: Usted se baña bien, se pone una ropita.
1: Sí, me voy a poner una remuda. Como dice,
0: y allá nos vemos. Vamos a ver, 578-2730. Buenas
3: tardes.
0: Sí, ¿con quién hablamos?
3: Juan Antonio González de la Laguna.
1: Adelante. Están de fiesta ustedes.
0: Están gozando.
3: Sí. Oye, para hablarte respecto a algo de los haitianos, tú ves que lo que ustedes están comentando, haitianos, eso no es una realidad. Pero entonces tienen un problema. Cuando la migración se lleva para allá, de allá para acá están 15 acostados y dicen que no, a 15.000 pesos, son 225 mil pesos, le cobran a ellos.
0: Ay, sí,
3: y aquí en la Laguna ellos andan por los callejones por esta parte, vienen sábado y domingo, y desde que le quitan los chelitos y los teléfonos, vuelven y los sueltan otra vez. Migración está haciendo de dinero con los haitianos.
0: Es un negocio redondo.
3: Ya lo saben.
0: Lo que migración tiene con los haitianos. Un negocio redondito, mi hermano.
1: Qué pena.
0: Claro, porque usted ve que recoge y recoge y recoge. Y más y más y más es que emanan.
1: Sí. Es un asunto que, como decimos, Luis, dentro de las mismas autoridades, lamentablemente aparecen algunos que no, la conciencia. Bueno.
0: No, ese es su negocio.
1: No.
0: 578-2730. Buenas.
4: Luis. De lo que está bueno. Que no vayan a tener una pela aquí, el oro negro eso. Es una sinvergüenza. Ve todos los años que están haciendo y que recogen, es el oro negro ahora.
0: Claro, no hay cuando petróleo, van, ¿no?
4: Y nos den una pela nosotros, vamos a cuadrar.
0: Ay, mi madre, Dios. Ay, Dios te libre, muchacho. Dios te libre. 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
1: Tiene que salir de ahí ya. Qué bueno.
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1: Seguimos con el equipo de la tarde, Luis Santana. Mira, dice el ministro administrativo que no politicen la educación. Usted sabe, a propósito del inicio del año escolar, se ha hablado mucho. Lo importante es que se mantengan dando clases. A propósito, hay muchas escuelas.
0: Usted sabe que por más que se diga aquí los temas de Estado se politizan.
1: Sí, diga,
0: se politizan. Ahora mismo el tema que está en el tapete es la educación por el inicio escolar. Sí. Pero los temas de Estado se politizan todo, y así debe de ser para que haya un equilibrio democrático. Sí. Usted ve, y así pues el oficialismo se pone la pila.
1: Es así.
5: Subimos y bajamos inmediatamente con el equipo de la tarde.
0: Sí, sí, regresamos.
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0: Gracias, gracias. Ya
1: el Señor tiene el control de todo. Sí, Dios es grande y poderoso.
0: Señores, feliz tarde.
1: Hasta mañana, Dios mío.
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0: Se llama Prototipo de Amor.
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0: 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La grandota del Cibao, las 4:23.

0: Albarazo.
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1: Camina plácido entre el ruido y la prisa y piensa en la paz que se puede encontrar en el silencio. En cuanto sea posible y sin rendirte, mantén buenas relaciones con todas las personas. Enuncia tu verdad de una manera serena y clara y escucha a los demás, incluso al torpe e ignorante. También ellos tienen su propia historia. Esquiva a las personas ruidosas y agresivas, ya que son un fastidio para el espíritu. Si te comparas con los demás, te volverás vano y amargado, pues siempre habrá personas más grandes y más pequeñas que tú.

Disfruta de tus éxitos lo mismo que de tus planes. Mantén el interés en tu propia carrera. Por humilde que sea, ella es un verdadero tesoro en el fortuito cambiar de los tiempos. Sé cauto en tus negocios, pues el mundo está lleno de engaños. Mas no dejes que esto te vuelva ciego para la virtud que existe. Hay muchas personas que se esfuerzan por alcanzar nobles ideales. La vida está llena de heroísmo. Sé sincero contigo mismo. En especial, no finjas el afecto y no seas cínico en el amor. Pues en medio de todas las arideces y desengaños, es perenne como la hierba. Acata dócilmente el consejo de los años, abandonando con donaire las cosas de la juventud. Cultiva la firmeza del espíritu para que te protejan las adversidades repentinas. Muchos temores nacen de la fatiga y la soledad. Sobre una sana disciplina, sé benigno contigo mismo. Tú eres una criatura del universo. No menos que las plantas y las estrellas, tienes derecho a existir. Y sea que te resulte

eso debes estar en paz con Dios, cualquiera que sea tu idea de Él. Y sean cualesquiera tus trabajos y aspiraciones, conserva la paz con tu alma en la bulliciosa confusión de la vida. Aún con toda su farsa, penalidades y sueños fallidos, el mundo es todavía hermoso. Sé cauto, esfuérzate por ser feliz.

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0: Amigos oyentes del país, del mundo, finaliza de este Radio Ideal. Grandes éxitos de la tarde, numeritos para hoy, 01-21-14-1-14-21, número de los astros. En breve la hora del príncipe Fran Reyes, yo sigo contigo. Soy Emmanuel Mireles y quédate ahí. Ay, Chichi, recuerda, la vida es un segundo. Bendiciones.
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Estamos llevándoles la hora del príncipe Frank Reyes desde Radio Ideal. La Chori Cadela está a todo volumen con nosotros en la hora del príncipe. También saludo para Ingrid, doña Hilda Castillo, para Marisol Pérez, en sintonía con la hora del príncipe Frank Reyes desde Radio Ideal, amargando el país. Esta es la grandota del Cibao, Radio Ideal, y esta es la hora del príncipe Frank Reyes. Vamos a enviar saludos para Betty. Me dice Manuel, estoy esperando prototipo de amor. Ah, no te preocupes que eso viene una, dos veces. Y cuidadito, el tema prototipo de amor en breve. Esta es la hora del príncipe Frank Reyes, amargando el país.

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Saludo para toda nuestra gente de la placita infantil de Cotuí. También saludo para Jessica Perdomo, que está en sintonía con nosotros. También a nuestro amigo Rafaelito Medicina, allá en la cafetería también. Saludo para Joselito Díaz. Así es, para Joselito, que está a todo volumen. Saludo para él. 809-578-2730. Está libre ahora, anótelo. La bachata del año es esta. Prototipo de amor. El príncipe Fran Reyes. Amargando el país. Ay, Chichi. Licenciada.

0: Estamos amargando el país en la hora del príncipe Frank Reyes.
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0: Contigo Emmanuel Mireles.
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0: Las 5:14 minutos. El tiempo ahora. Saludo para Leida. También para Bernie Jessica. También para José Austral en sintonía con la hora del príncipe Frank Reyes, nuestra gente de San Víctor, a Giovanni allá en Las Uvas, a doña Carmen, a los choferes de Las Uvas La Vega, que están en sintonía, los de Moca La Vega también, los que van para San Víctor, en San Víctor, señores, un solo radio, la hora del príncipe Frank Reyes. Y este tema, prototipo de amor, lo vamos a colocar ahorita otra vez, porque desde el programa anterior la gente lo está pidiendo. Lo colocamos a las 4 y ahora vuelve en breve otra vez. Mientras tanto, esto es palo y palo. Ella es así.

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1: Estamos amargando al país. Esta es la hora del Príncipe Frank Reyes. Saludos para Emilia y toda la gente de La Manzana. Dice Emilia, hay un solo radio aquí. Ahí está mi amigo Gregorio Lizardo.

0: 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Estamos amargando el país en la hora del príncipe Frank Reyes, con mi locutor favorito Emmanuel Mireles, por Radio Ideal, la grandota del Cibao. ¡Ay, chichi!
1: Amargando al país, Carolina.

0: Solo se llama Cacha de Nai, nuestro tipo de amor que te queda.
1: Prototipo de amor, saludo para la familia Checo que está a todo volumen con Radio Ideal. También el Yanis Santos. Ahí nos escribe y dice ya, estamos en sintonía, Manuel, también a Miguel Infante allá en los rincones de Villatrina, Negrita, Marianelis Ramos, al colega Félix Jacinto Bretón, tremendo periodista dominicano, Félix Jacinto. Saludo para Yudelka Ledesma, para José Enrique allá en Santiago, que está en sintonía con la hora del Príncipe Juan Reyes, Radio Ideal. Buenas tardes. ¿Aló?
2: Aló, buenas tardes. ¿Cómo está usted?
1: Bien, gracias a la voluntad de Cristo.
2: Póngame princesa, hágame favor.
1: Princesa, ¿usted me llama de dónde?
2: De Rafael de las Agüitas.
1: Las Agüitas, eso es en la presa de Tavera, por ahí.
2: Tavera pertenece a La Vega.
1: Ah, La Vega, ok.
2: Sí.
1: ¿Y cómo está el programa por ahí?
2: Es un solo radio aquí.
1: ¿Y el tema nuevo, oíste qué palo?
2: ¿Qué?
1: El tema Prototipo de Amor de Fran Reyes.
2: Sí, está bien.
1: Ok, dice él que está bien. 809-578-2730, la vía comunicativa nuestra. La Hora del Príncipe, el mejor programa de bachatas en la República Dominicana. Prototipo de Amor.

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1: Ahí estaba el tema, prototipo de amor, tremendo. Amigos, esta es la hora del príncipe Fran Reyes, amargando el país. Saludo para Tania, que está a todo volumen. También a nuestra querida amiga Rosa Figueroa. Así que para Rosa Figueroa, saludo para ella, que ayer estaba celebrando su día de días. Estamos llevándole la hora del príncipe. Buenas tardes.
2: Ponga la canción, ¿quién eres tú?
1: ¿Quién eres tú?
2: Sí,
1: ¿quién me habla?
2: ¿Eh? Un fiel oyente, me ponen, todos los días me ponen la gente también.
1: ¿El nombre suyo cuál es?
2: Manuel Fisiano.
1: ¿De dónde usted me llama?
2: Desde Río Verde, Cutupú.
1: De Cutupú, La Vega. Ok, hermano, siempre a la orden.
2: Ok.
1: Saludos para Elena, también para Martín, allá en Cutupú, La Vega, y Antonio Concepción. Amargando el país, ¿qué es lo que tú dices, Angélica?
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0: Infante en la hora de Fran Reyes. Yo quiero que usted me repita esa bachata, la nueva de Fran Reyes. Esa bachata va a ser un palo. Saludo a Marianely Ramos, que está en sintonía, a Carmen Martínez, la chancleta, a todos los oyentes, a Amable Checo y a Alfredo Paulino, el original. Ya te sabes, estamos siempre en sintonía con la grandota del Cibao y la hora del príncipe Fran Reyes. Complácame con la bachata nueva, eso va a ser un palo, esa bachata. Repíteme esa bachata otra vez, de Fran Reyes, la nueva.
1: Ok, hermanito. El amigo Emilio, que nos llamó hace un momentito, nos puede volver a llamar otra vez al 809-578-2730. Esta es la presentación de la hora de El Príncipe Fran Reyes, desde Radio Ideal, amargando el país. También saludo para Leonel, para a Virginia Brito, que está en sintonía, también para Sofía hoy. Saludos para todos los Ramones y Ramonas allá en las Lagunas. Hoy día de San Ramón, felicidades. Esta es la hora del príncipe Fran Reyes, Radio Ideal. Amargando el país. Ay, Chichi, vamos a ver si es nuestro amigo Emilio. Buenas. Aló.
2: Emanuel.
1: Sí, dímelo. Ah, ok. Esta es la hora del príncipe Fran Reyes. Aquí quiere todo el mundo que le repitan los temas, pero ya ustedes saben, solamente el tema nuevo. Hay que darle mucha prioridad porque lo vamos a hacer
3: otra vez.
1: La bachata del año.

Los amigos de Juan Lopito pueden llamar ahora para que envíen su saludo. Ya su tema lo tenemos por aquí. Esta es La Hora del Príncipe Fran Reyes.

También para Benito en sintonía. La hora del príncipe Frank Reyes, amargando el país. Bueno, ahí está el tema. Papá.

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Mi nombre es Angélica Bracho, de Punto Fijo, Venezuela, y quería comentarles una cosa, que no existe un programa con mayor audiencia que La Hora del Príncipe Fran Reyes, por Radio Ideal, la grandota del Cibao, con mi locutor favorito, Emmanuel Mireles, te lo digo yo.

allá en Juan Lopito, amigos. Hasta aquí la presentación de la hora del príncipe. Fran Reyes, desde Radio Ideal, buenas tardes. Ok, doña Rosa. Amigos, Emmanuel de Jesús Mirel estuvo el placer. Dios Todopoderoso les bendiga. Y recuerde, la vida es un segundo. En breve, Carlos Brito, en el remeneo de la tarde.

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Este es el remeneo de la tarde con Carlos Brito del grupo de comunicación Daniel Almanzar. El remeneo en vivo al pie del cañón para ofrecerles el mejor de los programas. El remeneo de la tarde por Ideal, la grandota del Cibao. Él es Nino Bravo. Este tema se titula Cartas Amarillas. 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

0: Este es el remeneo de la tarde en vivo, señores. Miren, el Ayuntamiento de Moca presentará actualización de detalles del Parque Botánico y luego realizará inspección en el terreno. Miren, el Ayuntamiento Municipal de Moca realizará este jueves 3 de septiembre a las 10 de la mañana una presentación técnica e institucional para ofrecer una actualización de los detalles del proyecto del Parque Botánico Municipal. Durante un encuentro que tendrá lugar en el Palacio Nacional. Miren, la actividad estará encabezada por el alcalde, el doctor Miguel Guarocuya Cabral, y contará con la presencia de los regidores del municipio, técnicos y contratistas vinculados al proyecto, así como representantes del Ministerio Administrativo de la Presidencia, la gobernadora de la provincia Espaillat, Patricia Muñoz, el director de Cora Moca, Sandy Méndez, entre otras autoridades e invitados. Durante la presentación serán expuestos los detalles actualizados del proyecto, incluyendo aspecto técnico y planificación y ejecución, con el objetivo de que las autoridades y representantes presentes conozcan de primera mano su situación y alcance. Inmediatamente concluya el encuentro del ayuntamiento, los participantes se van a trasladar de manera conjunta hasta los terrenos del Parque Botánico, donde realizarán un descenso e inspección para observar directamente las condiciones del área y los diferentes componentes contemplados en el proyecto. Ya lo saben, así andamos. Miren, el pueblo de Moca pierde a un gran hombre. Fallece Juan Dionisio Sánchez, mejor conocido como Chano, un munícipe de luces, un gran emblemático de los comerciantes, y hoy Moca despide a un gran hijo, Dionisio Sánchez, cariñosamente conocido como Chano, reconocido comerciante mocano, fundador de la Casa Sánchez y de la Asociación de Mayoristas en Provisiones de Moca. Miren, Chano formó parte de esos personajes que con su trabajo, trayectoria y personalidad dejaron huellas en la vida comercial y social de Moca. A propósito de su fallecimiento, compartimos un fragmento de un recuerdo muy bonito de Chano, ¿no? Está en las redes sociales una entrevista que le hiciera Rafael la Antigua, y en donde Chano se ve con mucha alegría compartiendo ahí. Paz a sus restos. Los mocanos pierden un gran hombre. Juan Dionisio Sánchez, cariñosamente Chano, en paz descanse. Miren, el pasado domingo, miembros de la antigua orden dominicana, junto a ciudadanos y familiares, marcharon este domingo en Moca para reclamar justicia por la muerte del agricultor José Castillo Bello y exigir mayores controles frente a la inmigración haitiana irregular. La movilización surge tras el asesinato de Castillo Bello, de 63 años, cuyo cuerpo fue encontrado a principios de agosto en una finca de su propiedad en la comunidad de San Víctor, oculto entre yaguas y con múltiples heridas de armas blancas. Familiares han señalado como principal sospechoso a un haitiano que habría trabajado con la víctima y cuyo paradero era buscado por las autoridades. Durante la manifestación se escucharon consignas reclamando justicia por el agricultor y exigiendo la salida de ciudadanos haitianos en condición migratoria irregular. La antigua orden estuvo por Moca. Vamos a escucharlo.
1: Aquí hay que dar un ejemplo en este país, principalmente en Moca. A ese señor le quitaron la vida trabajando en su finca y el haitiano todavía no ha aparecido.
2: ¿Qué tiempo tiene su esposo que falleció a mano de este haitiano?
3: El día 4 de agosto.
2: ¿Cómo se siente usted con el apoyo de esta otra tipo de orden?
3: Bien, muy bien. Usted ha sido el más apoyado porque allá la policía no ha vuelto jamás en la vida.
0: Bueno, ahí estaban las declaraciones de la antigua orden que toma las calles de Moca y reclaman justicia por muerte de agricultor y mayor control migratorio. Este es el remeneo.

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Mire, señores, Moca es campeón. Moca conquista el torneo nacional infantil Padre Vicente. El conjunto Moca A se proclamó campeón de la 35 edición del torneo nacional infantil Padre Vicente, tras imponerse 2-0 ante la UPM en el partido final de la tradicional competición de fútbol infantil. Los goles que sellaron el campeonato fueron anotados por Byron Taveras y Giancarlo Mercedes, quienes condujeron el conjunto mocano a levantar el trofeo ante su fanaticada. Moca A también dominó los principales premios individuales del torneo. Entre ellos está Ángel Manuel Brito, que terminó, Ángel terminó como máximo goleador. Adrián Gómez recibió el reconocimiento como portero, portero menos goleado, mientras que Byron Tavera fue seleccionado como jugador más valioso de la competición. La 35 edición del torneo nacional infantil Padre Vicente fue organizado por la Asociación de Fútbol de la provincia de Espaillat, AFE, bajo la coordinación y presidencia de Santiago Rodríguez, con la participación de jóvenes talentosos y equipos que promovieron el desarrollo del fútbol infantil. Miren, el campeonato de Moca A cierra una nueva edición de uno de los torneos infantiles de mayor tradición en la provincia de Espaillat. Felicidades para todos estos talentos. El equipo Moca A se proclama campeón de la 35 edición del torneo nacional infantil Padre Vicente. ¡Uf!

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10: Bueno, me pongo en contacto con Ricardo Armando López con la cortita.
11: Aló. Aló. ¡Aló! ¡Uy! ¿Estamos o no estamos? ¡Carlos! ¡Carlos! Veamos, señor Brito.

Sí, decía el doctor Joaquín Balaguer. ¿Se oye o no se oye? Gracias, mi hermano Carlos Brito. Cortitas con Remeneo en vivo. Ricardo en el aire, no se mueva. Regional, arrestan a 63 personas. Ocupan presunta, dije presunta, hay que tener cuenta con el nuevo código, droga en Puerto Plata y Santiago. Ocupan 3 celulares, 2 balanzas, un chaleco antibalas, armas blancas, fundas, tijeras y 3.230 pesos. Eso es una chilatica. 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Unos se van y otros vuelven. Así son los cargos, los gobernadores se van y vuelven, la cortita ahí. En el evento, la Dirección Nacional de Control de Drogas, DNCD, sacó de circulación a 12.797 gramos de distintas sustancias narcóticas en las provincias de Puerto Plata y Santiago. Las operaciones incluyeron la ejecución de 459 operativos y 15 allanamientos. El objetivo de las autoridades es atacar, perseguir y erradicar los puntos y capturar los principales cabecillas. Dios lo escuche. 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

30 personas. Lugar en Cofresí, Lo Sufrido, Las Piedras, Cabarete, Yásica, entre otros. En Santiago, 314 operativos, 5 allanamientos, 46 casos de violación a la ley 50-88 y apresaron a 33 personas. Y yo, Ricardo, y vuelvo con Carlos Brito.

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0: que tiene casa de cristal, que no tire piedra. Querida amiga, cuidado cómo te manejas. Con nosotros no, porque te puede salir el pájaro malo. Buenas noches, equipo. Buenas noches a todos los amigos oyentes. Que día tras día están conectados a estos 99.5 de Radio Ideal. Bendiciones para todos. Norberto, dale ahí.
1: Qué bueno, Chitoki, que están con nosotros ahí calentando la noche con los biberones. El programa de mayor influencia de la radio local. Lunes 31 de agosto. Un día histórico en la República Dominicana. Tanto así que hoy la tarde está opaca, conmemorando el 47 aniversario de aquel ciclón categoría 5, el ciclón David. Adelante, Willy Reyes.
2: Por eso Norberto Val, el COE emite a elevar a 4 de la provincia en alerta amarilla y mantiene 10 en alerta verde y onda tropical.
1: Y es para allá, ¿no está ahí?
2: No, para allá está tranquilo.
0: Para allá es alambre.
2: Para allá tranquilo. Pero le hacemos un llamado a todas las personas que viven en la zona baja, cerca de ríos.
0: En las orillas de los ríos y eso.
2: Arroyos, cañadas.
0: A veces que se mudan dentro de los ríos. No es que el río se le mete a la casa. Es que están mudados dentro del río.
2: Mantener la debida alerta por cualquier cosita. Ustedes saben que aquí usted escupe arriba y eso bajo una cañada que mete miedo. Además de los puercos de dos patas que existe, que viven cerca de...
0: Pese arriba y lo siente abajo.
2: Y lo siente abajo.
0: Bienvenido, Wilfrido Pérez.
3: Buenas noches a toda la audiencia que está en sintonía con este su programa, Calentando la Noche con los Biberones.
2: Activo el teléfono.
3: Dijo Norberto, un 31 de agosto, un 31 gris está la tarde. Hoy se conmemoran 9 años... de ese horrendo asesinato de la joven Emily
2: Peguero.
3: Peguero y su bebé, porque fue un doble asesinato. Hoy se cumple 9 años de ese hallazgo, que cuando se encontró su cadáver cerca de aquí.
0: Incluso el caso de Albert Aracena tiene un parecido. Sí, claro, dos personas. Parecido de la forma de cómo se manejaron estos imputados.
3: Agosto ha sido fuerte, hace 9 años atrás, y ahora este agosto.
0: Bueno,
3: dos casos similares.
0: Entonces la mujer le

0: Eso es decirle, tírenla, porque mayormente para ellos eso es como un deporte, tirarla ahí, la envuelven esa funda negra, a veces defecan en la funda, la tiran ahí, y eso va a todos sus alrededores.
1: Bueno, en el día de ayer estuvo Ángelo Vázquez. Vázquez, ¿no era que sí?
0: Sí,
1: estuvo de visita en el Parque Duarte de aquí de Moca.

0: de San Víctor.
1: Porque todos se mudaron. Todo lo que ve en la zona, por bien señor, se mudaron todos para esa zona. Eso parece un Haití completo.
0: Una.
1: Y los moradores tienen miedo a hablar ahí porque recuerda que esos tigres, esos haitianos, todos tienen esos colines amoladitos. Y sí, hay que cogerle miedo.
0: Una de las problemáticas que tenemos es que esta institución de migración, lamentablemente, todas las denuncias que recibimos a diario no están haciendo el trabajo como se debe. Y solamente recibimos denuncias de los saqueos, de los macuteos que realizan algunos agentes. Y por ende, nunca vamos a tener resultado. Atención, señor presidente, no vamos a tener resultado con la situación migratoria de los nacionales haitianos porque la institución de migración es un disparate.
1: Cuidado.
0: Eso no sirve. Porque solamente recibimos denuncia negativa de ellos, nunca positiva. Entonces, incluso eso le abre los ojos a algunos policías. ¿Eh? Le abre los ojos. Porque ellos se preguntarán, coño, pero si ellos están cuadrando, pues, no, también nos vamos en el combo. No, porque... Y lamentablemente, ustedes se llevan 20, 25 nacionales haitianos. Pero entonces yo no sé por qué que nunca se reduce.
2: No.
0: Pues, porque de, si 25 diarios, por ejemplo, no hay 20, tú que sabes de números.
2: ¿Y cuánto entran?
0: No, es lo que te quiero decir. Debiera reducir. Entonces, bueno, usted, hay más siempre, hay más nacionales haitianos. No entiendo nada.
3: Lo que pasa
0: nada.
3: Es que esos 25 se multiplican por 5.
0: Es un problema. Y que se habla de 20 mil pesos, que se habla de 30 mil, que se habla de tanto. Entonces ya eso tiene que acabarse. Debe haber una credibilidad con migración que no la hay.
2: Pues mira, Willy comenzó el comentario con relación a la actividad de Ángelo Vázquez, que se vino desarrollando en diferentes partes del país, pero Ángelo anunció desde Moca,
1: sí, lo hizo desde aquí,
2: la creación de un nuevo partido para ir a aspirar a la presidencia. Ahí eso ya se jodió. Ya ahí eso se jodió. Pero hablando de los haitianos, ustedes recordarán que la semana pasada, con el inicio del año escolar, hablábamos aquí de que en el sistema educativo dominicano hay 205 mil estudiantes haitianos, de los cuales 164,070 niños y niñas haitianas están en las escuelas públicas. Pero hagan el dato, señores, que esto debe llamar profundamente a la reflexión. Profundamente debe llamar a la reflexión. El gobierno dominicano, con los impuestos que pagamos nosotros, está alimentando, o sea, el costo por unidad alimenticia de cada estudiante entre el desayuno y el almuerzo es de 143 pesos con 73 centavos.
0: ¿Cómo?
2: Oigan el dato. Es decir, el desayuno sale entre 40 y 60 pesos. Cuando ustedes suman 60 y 40, le da 100, lo divide entre 2, le da 50 el promedio. Y el almuerzo sale en 93 pesos con 73 centavos. Por ende, entre desayuno y almuerzo, el gobierno está invirtiendo en cada estudiante 143 pesos. Si estamos diciendo que hay 164,070 haitianos en las escuelas públicas, 164,070 estudiantes en la escuela pública, vamos a multiplicarlo entonces por 143 pesos con 73 centavos, que es la inversión de desayuno y comida.
1: Ajá.
2: Eso le va a dar aproximadamente unos 23 millones 577 mil. ¿Cuánto
1: anual?
2: Diario.
1: ¿Cuánto
2: diario? Diario. 23 millones. Entonces, como son 40 días de clase, estamos hablando de 190 días de clase en el sistema educativo dominicano, multiplicado por los 23 mil 500 y pico. Es decir, el gobierno, en síntesis, está invirtiendo en los estudiantes haitianos en las escuelas públicas nada más y nada menos que 4,479 millones de pesos anuales. Entonces estamos asumiendo la responsabilidad de Haití. El expresidente de Estados Unidos que explotó al tipo, lo cual.

0: 4 cotados, ¿por qué no la sube él? ¿Por qué no la sube él?
1: No le conviene, no hay nada que buscar ya.
0: Entonces, esto llama profundamente a la reelección a...
2: ¡Espérate!
0: Esto llama profundamente a la reflexión. Porque, óyeme, nosotros entonces vamos a tener que cargar con el problema haitiano. Presidente, hay que tener cuenta con eso.
2: Le va a dar un infarto, señor Elías.
3: Elías va a tener que... Buenas noches.
4: Norberto parece un perremita auténtico.
2: Norberto acaba de pedir la reelección del presidente.
3: Miren. Venía escuchándolo en el camino. Y ustedes tenían un tema muy interesante. Pero yo lo único que debo decir, escuchaba a Willy hablar sobre de que el dominicano, cuando se le convocan para temas nacionalistas, no acude masivamente.
2: No van.
3: Pero lo que hay que decirle a Willy y a todo el panel es que depende el convocante y las intenciones del convocante.
2: Coño, no me digo una buena cielo.
3: Lo que pasa es que en República Dominicana hay que categorizar el gayoloquismo.
5: ¡Ey! Espérate, Lía, espérate. No lo digas así.
3: Aquí están toda la clase de locos.
5: ¿Y cuando está diciendo que él es loco, ese hombre?
3: No, él es anormal totalmente.
5: No.
2: ¿Cómo?
5: No, entonces, pero el mensaje que él lleva es que saquen los haitianos que son ilegales. Pero, y está mal.
3: Pero está bien. Y todos estamos de acuerdo con que lo saquen.
4: El compañero lo todo, es envidioso por la popularidad que tiene Ángelo.
3: Todos estamos de acuerdo con que debe regularse el tema migratorio. Y yo creo que es el principal problema del país. Y yo soy el que me ha hablado de eso. El problema es que inmediatamente tú asumes una causa, tú te das cuenta cómo al final esa causa tú la desvirtúas porque ya desvelas realmente tus intenciones. Las intenciones de Ángelo nunca fue de que un nacionalismo, es mentira.
5: ¿Cómo?
3: Él nunca fue más que Juan Pablo Duarte.
5: Reveló. Claro, lo dijo. Tenemos que formar un partido político.
3: Y es el candidato. Él va a ser el candidato a presidente. Entonces, por eso que hay que categorizar el gallo loco.
6: Un programa hoy que va a ser
3: ya. Sí, pero por eso es que hay que categorizar los gallos locos, porque aquí hay de todo.
5: Pero entonces toda la gente que le sigue son gallos locos también.
3: Pero tú sabes muy bien por qué lo siguen.
2: Ay, qué lío.
3: Porque tal vez tú crees que eso es al azar. Eso es financiado.
2: ¿Cómo?
3: Eso es que aquí hay de todo.
2: Yo vi bajando.
3: En la viña del Señor hay de todo.
2: Yo vi bajando mucha agua de ahí.
5: Ahora, yo no sé por qué que ellos se visten como militares.
2: De negro.
5: No, y con boina, y tienen escudos, y tienen...
2: ¿Tienen más seguridad?
5: Y todos las arengas son como de militares. Esos son
2: más seguridad que el
4: Temuto. Déjate de eso, que nosotros somos nacionalistas.
5: Al final, no puedes meter preso a nadie. La gente cree que anda con militar y le coge miedo.
3: Le voy a hacer una pregunta al equipo.
5: Eso es
3: antes del tema del hoyo de Friusa, que se inventaron, porque fue un invento de que los haitianos habían asumido esa parte de Bávaro.
2: ¿Cómo?
3: Antes de eso, usted había escuchado una vaina que se llama la antigua orden.
2: No,
5: yo sí.
3: Antes de eso.
5: Yo sí. Claro, sí, tú sí.
3: ¿Dónde la había escuchado?
5: Tú no has escuchado eso, ¿no?
0: Claro que sí.
3: ¿Pero dónde?
0: Incluso.
3: Esa gente no hacía vida pública.
0: No, tienen una página que tú puedes hasta afiliarte desde ahí y puedes hacer tus aportes y todo eso.
2: ¿Cómo?
3: Sí, pero está bien, yo estoy diciendo que antes de eso, esa vaina no era pública, aunque si fuera.
0: No era tan conocida como después del hoyo de Friusa, que es diferente.
3: Lo que pasa es...
6: Ahí sí se dio a conocer.
3: Lo que pasa es que hay que entender, aquí todo el mundo se ha montado en que para salvar el país soy yo que lo tengo que salvar. Todo lo que está no sirve.
5: Ajá, pero
3: y que... todo lo que ha gobernado no sirve, no. Pero yo soy el ángel guardián que todo lo voy a salvar.
5: Un presidente
6: pero
5: que dice...
6: ¿Cuál es el punto de la política?
5: Ángelo, un presidente.
6: Ese principalmente.
5: Ángelo,
6: hoy día, como está la nación.
5: Dice un presidente.
6: ¿Aquí Ángelo, cuál era el punto de la política? El vertedero. El vertedero y el tránsito. Eran los dos puntos de la política de aquí. Elías, ahora el punto de la política de este país es el nacionalismo.
3: Pero el nacionalismo no puede ser vestido de disparates.
2: ¿Cómo, Elías?
3: Así no puede ser.
5: En el momento, cuando tú ves que un presidente dice, un candidato, porque ya es un candidato presidente, Ángel.
0: Un aspirante.
5: Que dice, es momento que haya un cambio. Así decía él. Es momento que haga defensa de la soberanía. Es momento que haga un país para todo. Entonces ya se descalifica ahí mismo, ¿no ves tú? Porque como no sabe ni siquiera hablar.
0: A mí me decepcionó,
5: hermano.
0: De verdad que sí, que no me decepcionó.
3: Pero yo le voy a hacer una pregunta. Un presidente que diga que estamos perdiendo el país y que si dejamos que los políticos que están sigan, vamos a perder el país. Pero una gente que hable de esa desproporcionalidad no me merece a mí ningún respeto.
2: Lo que yo creo
0: es. Por eso no, Elías, porque yo recuerdo que el candidato del PRM decía en campaña, el país se nos está yendo de la mano.
3: Sí, pero eso es una cosa.
0: Es otra cosa, ¿verdad?
2: No, lo que yo creo es que ahí debió haber más moscano. Mucho moscano. Por la situación.
3: Pero ¿quién?
2: Porque mire, señor.
3: Es que ¿quién le va a poner asunto a un loco?
2: Pero no, ahí estuvo el caso de la señora. Ahí estuvo el caso de la señora que le quitan la vida.
5: Cambiemos de tema.
2: No. Usted agarre su puente y vaya por
5: ahí. Cambiemos de tema.
2: Usted tiene ahí el caso de la señora que se quedó así. De que matan al haitiano supuestamente y era mentira, no era el mismo haitiano. Ese caso. Los familiares de esa gente debieron estar ahí también ayer.
5: ¿Y qué ganan ellos estando ahí?
2: Bueno, dale frente que se vea.
5: Que ¿pero pidiendo, por qué tiene que ser ahí?
2: Que están pidiendo justicia.
5: O sea, que se dejen utilizar de ellos, ¿verdad?
2: No, como eso,
5: que se dejen utilizar de ellos, ¿verdad?
6: Hay momentos que tú tienes que dejarte utilizar.
5: Mira.
6: ¿Tú no sabías eso?
2: No, hombre, no. Que
6: dejarlo para tú lograr un objetivo, dile, hay momentos que tú te tienes que dejar utilizar. Ay.
3: Miren, vamos a hablar de cosas importantes. Ay.
5: Mira, espérate que tengo.
2: Le tiene envidia
5: algo, José Lía. Dije que ya.
2: ¿Ya qué?
5: Ya. Que Manuel Bautista va atrás de la senaduría, ¿verdad? ¿Cómo?
3: Está confirmado.
5: Dije ya.
2: Señora, no se mueva, retomar.
5: ¿Pero por qué? Espérate.
0: Nadie dudaba eso. Nadie dudaba eso.
5: ¿Cómo que no? Él no lo ha dicho. Todavía lo estoy diciendo yo aquí. Y él no lo ha dicho. Mañana puede decir que no.
6: Que no. Es verdad.
5: Mañana puede decir que no.
3: Yo manejo la información.
0: Mientras más lo nieguen, es porque más está confirmado.
3: Me dicen que una encuesta que Emmanuel vio recientemente lo ha motivado. Más de lo que. Una encuesta que lo ha motivado y que lo tiene realmente incluso por lanzar la candidatura antes de tiempo, porque estaba para una fecha programada, pero esa encuesta, de lo bien valorado que está, de la buena percepción que tiene la gente de él, le confirma que es el candidato más potable.
0: Eso forma parte de la estrategia de campaña de Emmanuel.
5: ¿Cuál?
0: Esa. Porque no, oye, para mí.
3: ¿Cuál?
0: Para mí, Carlos Gómez.
3: ¿Cuál estrategia?
0: Espérate. Carlos Gómez tiene más popularidad y más aceptación que Emmanuel Bautista. Ahora bien, que Emmanuel Bautista tenga más mejores cuadros dirigenciales. Que tenga mejores cuadros dirigenciales, esa es otra cosa.
5: ¿Y con quién se gana la elección?
0: Y que esos cuadros dirigenciales le pueden convertir esa simpatía que él tiene en popularidad y después cuando sea candidato se lo convierten en voto, esa es otra
3: potencializarla
0: cosa.
3: Se llama.
0: Exactamente.
5: Pero Emmanuel no ha dicho que va a ser candidato a senador.
0: Va a ser él. Va a ser él.
5: Diciendo
3: Norberto está diciendo que hasta
5: él no lo ha dicho.
0: Óyeme, eso pero va a ser él. Diciendo, va a ser él.
3: Pero Norberto está diciendo que es parte de la estrategia, oye.
0: Pero también. Es que eso es así.
3: Yo conozco esa encuesta y nada tiene que ver con
5: eso. Ahora bien.
6: Yo le creo un poco a Norberto.
5: Gana.
6: Político también.
5: Gana Emmanuel Bautista si es candidato a senador por el PRM sin el apoyo de Carlos Gómez.
0: No lo gana.
5: Gana Carlos Gómez sin el apoyo de Emmanuel y Andrés.
0: Tampoco gana. Están obligados a unificar criterios.
5: Ah, pues entonces.
0: Están obligados a unificar criterios.
3: ¿Cómo está obligada la oposición?
5: Te busco un candidato.
3: Precisamente por eso.
5: ¡Anímate tú!
3: Precisamente por eso.
0: Oye.
5: Te busco un candidato, hermano.
0: Eso es así. Pero el gobierno no le va a pasar. Aún así, la oposición dividida. El gobierno no la lleva.
3: Miren,
0: con toda la de ganar.
3: Yo recuerdo que en dúo actualidad, de dúo medio, nosotros hicimos un análisis y le advertíamos lo que iba a suceder a la oposición en aquel momento y mucha gente dijo que no, porque los PRCistas estaban que eso era orondo, ¿verdad? Y al, incluso algunos del PLD. Y yo le advertí, le decía, miren, si van divididos y las cosas se sigue potencializando como lo veo, le puedo decir que ustedes se van a caer sin diputado en la provincia. ¿Por qué? Y le vuelvo a hacer la misma advertencia.
7: ¡Ay, ay, ay! ¡Qué caliente, biberones!
3: Porque el método de Hong limita mucho el tema de los diputados cuando el partido no logra una votación significativa. No de un solo candidato, porque es el gran problema. Que la votación total del partido se le va a quien obtuvo mayor cantidad de votos. Pero si hay de los cuatro, tres que no tengan voto, que no tienen voto, que nadie lo vota, porque no es colocar a una persona en una boleta, es llevar candidatos que realmente no, y que tengan por lo menos algún arraigo.
5: No, pero Norberto lo sabe. Él ha estado en boleta y nada.
0: Yo te voy a dar un dato. El 11 de agosto, hoy estábamos a 31, sí. Hace 20 días exactamente.
8: ¿Qué pasó?
0: Hubo una reunión con una comisión que le encabezó.
8: ¿Quién?
0: Monchi Fadul por Santiago.
5: Monchi Fadul por Santiago.
0: Estuvo presente ahí también.
8: Sí.
0: Melanio Paredes.
5: Oye, usted está vivo.
0: Estuvo Andrés Navarro.
8: Ay, ay, Navarro.
0: Radamés Jiménez.
8: Ay.
0: Víctor Díaz Rúa.
5: Ay, que estaba preso.
0: ¿Dónde? Por eso no, porque en el gobierno del PRM había muchísimos presos. Y hoy son ministros. Entonces.
8: ¿Se puede dar una oportunidad no, verdad?
0: No, no, no. No hablando en serio, están haciendo rey a uno. Donde esa comisión tiene como objetivo ir allanando el camino para esa alianza que el día dice.
3: Miren,
0: cambio de tema.
3: Ciertamente.
4: Carlos Alberto pudiera aspirar a senador para ver si me le dan una pela.
3: Mira, ciertamente hay aprestos. Y quien está buscando la alianza hoy es quien la rechazaba en ese momento. Porque los amigos de la Fuerza del Pueblo que decían que al PLD que venga si quieren, si le da la gana, porque nosotros no lo necesitamos.
5: Que estamos en segundo.
3: Segundo, caminando el primero.
5: El primero,
3: ya,
5: sí.
3: Compitiendo por el primero. Ajá. Ese era su discurso. Por eso que usted ha visto que han sacado muchas voces de la Fuerza del Pueblo que solamente iban a los medios a causar mayor malestar.
0: Elía,
3: a los peledeístas.
0: Elías, pero añade
5: ahí. ¿Rubén Maldonado qué?
0: Elías,
3: no, añade ahí.
0: Añade ahí que también habían diputado del PRM que abogaban por esa alianza PLD con el PRM.
3: Pero no la descarte. No la descarte.
0: Eso yo lo descarto.
3: No lo descarte.
0: Oye, espérate. Eso
3: no lo descarte.
0: De manera institucional yo la descarto ahora.
3: ¿Cómo institucional?
0: Sí.
3: ¿Por qué?
0: Que hay algunos.
3: ¿Por qué?
0: Que habrían algunos dirigentes.
5: Tú no eres del PLD, ¿no?
0: Oye, menos que habrían algunos dirigentes que se sienten más cómodos con el gobierno. Tal es el caso de uno que. Que tiene 22 años en el Congreso. Que es del PLD.
8: Pero,
0: que lo mandaron a callar.
3: Pero dígalo, Gustavo Sánchez.
0: Entonces.
3: ¿Qué crees que yo no sé de dónde está hablando?
4: Sin alianza, hay muchos PLDistas que están guisando. ¿Tú crees que no se
3: la información que sí. La información que yo manejo de. Una fuente de primer nivel.
8: Y no sacan acá.
3: De primer nivel. Me dicen que se está gestando no un acuerdo presidencial, sino un acuerdo primero municipal. Y congresual.
0: Eso lleva todo.
3: Pero.
0: Elia lleva todo.
3: No, porque no es con usted.
0: Elia lleva todo. Lleva todo.
3: No es
0: Elia, eso lleva todo. Esa alianza se está gestando municipal. Congresual y presidencial.
5: Pero el PRM y el PLD.
3: Eso es lo que yo manejo, ¿eh?
0: Bueno, hasta pues ahora. Yo estoy diciendo lo que yo estoy manejando.
4: Cuidado y choque, Elías.
3: Hasta ahora me dicen que incluso
8: uh-huh.
3: Están definiendo dos plazas principales que el PRM estaría en la disposición de darle al PLD.
4: El PRM con una gran parte
3: el PRM
4: ¿tú crees
3: que estaría en disposición de cederle al PLD?
0: Ah, porque fui yo, ahora recuerdo.
3: A Santiago, oiga lo que estoy diciendo. Estaría dispuesto a ceder una alianza Santiago y al Distrito Nacional.
5: ¿Y en el caso de Moca?
0: ¿Eso significa eso que el PRM está perdido?
3: En el caso de Moca.
5: Si se da esa alianza PRM.
0: ¿El PRM está perdido?
5: Si esa alianza se da PRM y PLD en Moca. El Pedro Fernández podría ser candidato.
0: El PRM está perdido.
3: Podría Pedro.
0: El PRM está perdido. Si, de,
8: y es verdad que van a tirar pata voladora.
0: Con eso que tú estás anunciando.
8: Es cierto.
0: No, con eso que tú estás anunciando es que el PRM está perdido.
8: No, pedido. Solamente perder la plaza del Distrito Nacional, señor, es un hoyo grandísimo a un gobierno.
0: Oye, la plaza grandísimo. De la capital tiene el 33%. Y la de Santiago tiene, creo, el 11%.
3: Lo que pasa es que el PRM no está viendo minúsculamente.
0: Sí, ¿cómo no?
3: El PRM.
0: El PRM lo que está viendo es que las encuestas que ellos mandan a hacer, el PRM como partido, máximo un 30%.
3: El PRM está proyectando que un barrido en la parte municipal es lo que va a tendenciar las elecciones presidenciales. Ay, buscando una primera vuelta.
0: No necesariamente es así.
5: Bueno, tú sabes que Norberto, yo lo vi en una valla hoy y habla con el corazón.

Distrito Municipal de Las Lagunas está bien representado, porque en su gestión tiene un administrador, un planificador, un gerente. 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

0: con el desarrollo de este espacio.
1: Claro. Gracias a nuestros amigos por continuar calentando la noche con los biberones. Señores, es que algunos funcionarios del gobierno no tienen cerebro. Porque ¿cómo se le antoja?
2: Por mamá.
1: Sí.
2: Poco ¿cómo? Profesional de comentar.
1: No, prepárate.
2: De iniciar un comentario.
1: Sí, sí.
2: No,
1: sí,
2: de eso es fanatismo.
1: Fanatismo. Cuando yo
2: sea objetivo en este programa.
1: Cuando yo te den dato, tú vas a ser fanatismo.
2: Tú crees que tú estás en la baritería, tú sí, estás en Radio Ideal.
1: Sí, sí, porque estoy en Radio Ideal y el pueblo merece que no lo manipulen. Es que hablo así. Porque ¿cómo se le antoja a una funcionaria de este gobierno que gana 300 mil pesos mensuales?
2: ¿Cuánto?
1: 300 mil.
2: Ahí te lo dije, tú lo vas a hacer como que eso es mucho.
1: Y dice que ella gana chelito.
2: 300 mil pesos no cuatro.
1: Y eso, espérate, y me estoy refiriendo a Angelita Peña.
3: Sí, pero ella no gana 300 mil.
1: Asesora de comunicación. Ella gana 300 mil brutos con el descuento. Le salen 249, pero son 300.
2: Pero eso no es dinero.
1: Entonces, ¿qué tú le dejas, Bardely?
3: Para una profesional de
1: esa categoría. Espérate, es mi comentario. Es mi comentario. Es mi comentario.
0: Eso es palo, señores.
4: Denle la mitad del país.
1: ¿Y qué ella le deja a los porteros de las escuelas que ganan 12.500 pesos?
2: Ellos ganan como un portero.
1: ¿Qué le dejan entonces a 300?
2: ¿Qué tú quieres? ¿Ganar 300
1: a 323.024?
5: No, no, no, no,
1: espérate, espérate. Déjame dar el dato. Déjame dar el dato. Porque si no, yo no voy a venir para acá. Porque no vale la pena.
2: Nosotros estamos hablando de que Willy ahora te sale de contra.
1: ¿De qué le va? Óigame, hay 183.324 empleados públicos que ganan menos de 15 mil pesos. Y viene la señora a destaparse.
2: ¿Cuánto grito?
1: Que 300 mil pesos son chelitos para ella. Pues renuncie. Renuncie. Y déjele esa vacante a un auténtico PRMista.
5: Pero ella no es auténtica PRMista.
1: No. Esa señora, busca la declaración de ella en el 2024 que decía que el candidato más malo era Luis Abinader. Sí, pero... y se enganchó.
5: Pero vamos a decir dos cosas de Angelita Peña, porque las cosas deben ponerse en su lugar. Usted hace la comparación con el portero.
1: No, no, yo estoy diciendo porque, haz claro.
5: Pero está bien, yo le voy a decir el background de ella.
1: Yo conozco, la conozco, bueno, conozco el background
5: pues,
1: de ella.
5: Pues si usted conoce su background, su pero, currículum.
1: Entonces, ¿para qué ella lo aceptó?
5: Pero es un trabajo, Norberto.
1: ¿Pero para qué ella lo aceptó?
5: Ella está cobrando por su categoría.
1: Pero precisamente por eso que lo trae a colación. Porque ella se los halla poco.
2: No,
1: ¿para
2: no,
1: qué
2: no, lo aceptó? No,
3: Elia, ¿pero sí, qué me importa el
1: ella
3: background?
1: Dice que gana chelito.
2: Ella dice que debe ganar más.
1: Entonces, ¿y para qué eso lo aceptó? Que
2: por la patria, hermano.
1: ¡Ay, qué patria!
2: Por la patria.
3: Solo por una vividora.
2: No todo dinero en la vida. No todo dinero en la vida. Ella lo hace por un aporte también. Porque tiene. Todo el mundo debe dar algo.
1: Era la patria cuando estaba nombrada en el gobierno de Danilo Medina. Esa era la patria.
5: Pero ella es dominicana, tiene derecho.
1: Pero claro que sí.
5: Tiene derecho.
1: Que no se queje, Elías, que no se queje.
5: Pero ella no se está quejando. Ella respondió.
1: Se está burlando de más de 183 mil empleados públicos.
5: Ella le respondió a quienes sacaron adrede intencionalmente que ella era empleada del gobierno. Ella lo que está exponiendo responsablemente, y lo veo bien, porque el hecho de que usted trabaje en el gobierno, si usted tiene la capacidad sobrada para
2: eso...
5: No es verdad que Angelita Peña...
1: Yo pongo mis condiciones.
2: Eso no son,
1: yo pongo mis condiciones.
5: Pero eso fue lo que ella puso.
1: Ella no la puso porque ella lo aceptó y se está quejando ahora.
5: Ella no se está quejando. Ella está respondiendo.
1: Lo está minimizando.
0: Se está burlando del país. Esa señora se está burlando. Es una burla para el país.
5: ¿Qué es lo que
0: persona
5: burlando,
0: como
5: Rubén?
0: Esta...
5: Rubén, no está burlando
0: eso.
5: Nada.
0: Claro que se está burlando.
5: No, ¿verdad?
0: Porque mayormente, señores, son sueldos lujosos que tienen estos funcionarios. Buenas noches.
6: Norberto, buenas noches.
1: Adelante.
6: A diferencia de ti, aunque tú puedas tener razón, pero no los 183 mil que están nombrados en el Estado se dedicaron a prepararse como ella.
2: Mente, hermano.
1: Pero es que yo no me estoy quejando de
2: es
1: eso.
2: Que hay gente que
1: yo
2: tiene
1: lo que
2: tener
1: estoy eso. Diciendo es que ella se lo encuentra poco. Ah. Y que como se lo encuentra poco, entonces que renuncie.
2: Hermano, ella está aportando también.
1: ¿Y qué es lo que está aportando?
2: Tiempo.
1: ¿En qué?
2: Asesorando en comunicación.
1: Está aportando
2: por lo que ella estudió.
1: Está aportando tanto.
2: Por lo que ella se preparó.
1: Entiéndeme. Está aportando tanto que tuvieron que sacar de circulación la semanal. La agenda esa,
2: la semanal arrancó hoy.
1: Entonces volvieron ahora.

0: con la semanal, la agenda semanal, que eso es un desastre.
1: No, hoy estaba con periodista hoy. No,
0: pero ¿tú sabes cuánto tenía conectado el canal del presidente?
1: ¿Cuánto?
0: 500 y pico gente.
1: ¿Conecta más que Baré?
0: Anda, diablo.
2: Buena.
0: Lo tuyo todo, Baré.
2: Adelante, líder.
1: ¿A ti no te gusta que te mencione su publicidad?
3: Déjame decirle a Norberto que si él recuerda que en los gobiernos del PLD, la senadora de Dajabón, Zoila Mateo, dijo que con la corrupción que se llevaban, con el dinero que se llevaban los corruptos de los gobiernos, se pagaba la deuda eterna y se hacía otro país. Y también dijo ella, porque está criticando a esa muchacha ahora, que lo que ella ganaba no le daba para comprar una botella de agua. Recuerda, no he visto eso.
0: Escucha la respuesta, ahora, amigo. El presidente dijo...
3: No, espérate. Muchacho, déjame hacer esta pregunta a Norberto. Norberto, tú debieras llevar más comerciales ahí que nada más tienes de Uber, porque tú eres el que más
0: habla. Es que yo no ando buscando comerciales. Yo no ando buscando comerciales.
2: Gracias.
0: Yo no ando buscando comerciales. Pero recuerda que el presidente dijo que pretendía recaudar más de 130 mil millones de pesos de la supuesta corrupción de los gobiernos del PLD. Y han recaudado menos de 6 mil. Pero todo eso solamente con lo de Santiago Jacín pudiera recaudar cerca de 20 mil.
2: Oye, un cliché que ustedes tienen con eso, los PLDistas.
0: Sí, ¿no? No, sí, tanta sí, cosa. ¿Cómo no?
2: Pero
0: es buena la corrupción del pasado, no, no, bien, de los sí, de 20 hacia atrás. Es que
2: ustedes
0: buena.
2: No mantienen esa parte.
0: Sino... La corrupción de ahora son inocentes.
2: En el gobierno del PLD, usted sabe que hubieron muchos presos. En este gobierno son pocos. Se ponen a calcular, había más presos del PLD que en este gobierno. Ver, pero, y la mayoría de presos fue los presos que están del PRM. El mismo PRM que lo está metiendo preso.
0: Pero si cogemos como buena y válida la declaración de Milagros Ortiz, dice ella que son 307 casos de corrupción
2: de este gobierno.
0: Eso significa el 25% del Comité Ejecutivo Nacional del PRM.
2: Quieren pintarse de santa ahora.
1: Todo tuyo con números. ¿Tú crees que va
0: con el país? Para que me desmientan con números.
1: Yo me imagino la nota de prensa de mañana.
0: Para que me desmientan con números.
1: Sí, bueno, Beto que la hizo.
4: Señores.
1: Con 150 maticas tumbadas.
4: No, mire.
1: Que representa el 30% de la.
4: No podemos ver
1: el parque boscoso que representan tanto para.
4: No podemos regresar al pasado con tanta corrupción que hubo en el gobierno del PLD. No, no, es que no se puede mirar hacia atrás, Norberto.
0: Yo estoy de acuerdo con el presidente que no miren para atrás, pero no miren para atrás del 20 al 28. Porque nos va a llevar el diablo.
4: No, no, estamos cambiando.
1: Norberto, ya la luz tú dormiste bien.
4: Dale. Ya.

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0: Continuamos con el desarrollo de este espacio. Gracias, Robinson Durán.
1: Sí, pero Rubén tiene un cliché fuerte con eso.
0: Porque es mío personal y me gusta ese estilo.
2: Adelante con su comentario, Rubén Urey.
0: No tengo comentario. Hoy sí es verdad que me fui en blanco. Hoy sí es verdad que yo voy
1: hasta
0: a...
1: No. Miren, la gobernadora Patricia Muñoz la vi esta mañana...
2: ¡Activa!
1: Muy activa. La gobernadora cambió el estilo. Usted ve ahora. Tiene una presencia.
2: Se pusieron de pie todo el mundo ahí.
1: Se dio un tinte nuevo también.
0: Ay, sí. Le uno, queda muy bonito.
1: No, la veo mucho más jovial, pero más. Mejor asesorada en relación a la imagen. Porque ella está mostrando otra imagen que no es la de Patricia, digamos, la. La de campaña.
2: La de campaña.
1: No es la misma. O sea,
2: no es la operativa.
1: Está correcto eso de parte de Patricia. No,
2: y tú sabes que como viene boda por ahí.
1: Ah, es que están preparando los preparativos de la boda. Pero mire, por cierto, la gobernadora estuvo inaugurando aulas infantiles.
2: ¿Cómo? Norberto dice que quiero
1: nuevas aulas, sí, para el área infantil, de inicial, el área de inicial. Usted sabe que esa temática que estoy viendo de construcción de las áreas de inicial la veo muy positiva por la cantidad de luz que le están colocando, los ventanales, mucho más fresca, más amplia, porque el niño necesita un espacio para recrearse.
0: Sí, sí.
1: O sea, yo creo que esa nueva tendencia que está usando el Ministerio de Educación y la Dirección de Infraestructura Escolar, que hay que decir que Roberto Herrera ha realizado, señores, creo que la mejor gestión del gobierno de Luis en el área de educación, la que ha hecho Roberto Herrera. Y veo muy positivo que se estén desarrollando estas aulas en la provincia y se estén inaugurando, porque aquí se han hecho campañas para decir que aquí no se está construyendo ni siquiera un aula.
2: No, y han tirado,
3: tú mira, Norberto.
2: Y han tirado números en este programa,
3: Alberto,
2: que están fuera de lo normal.
1: Sobrepasa la cantidad de alumnos.
2: Sí.
3: Qué increíble.
4: Desmienten la información que dio el gobierno, que tuvieron que mandar 15,000 estudiantes públicos al sector privado por falta de aula.
1: No, pero eso lo explicó muy claro el ministro de Educación.
2: Dijo Andrés Bautista, señores, que no hagan política, señores, con la educación de este, señores, país. No,
4: el
2: la
4: gobierno dominicano, el gobierno dominicano ha fracasado en educación. Ha fracasado en salud pública.
1: No es verdad.
4: Ha fracasado.
1: No es verdad que salud
4: pública. Ha fracasado,
1: no es verdad,
4: en electricidad.
1: Víctor Atala ha hecho un gran trabajo.
4: Por eso, no se murieron ahora entre el mes de julio y agosto en la maternidad de la Altagracia, en la capital. No menos de 17 neonatales con una bendita fumigación, con una fumigación, no, con una un foco contaminoso que hubo ahí. Por eso no se murieron.
1: Eso lo maneja el Servicio Nacional de Salud.
4: Eso es salud pública.
1: No es salud.
4: No es salud pública, ¿verdad?
1: No lo maneja el ministerio.
4: Me refiero en términos generales de salud, me refiero en términos de salud. Me estoy refiriendo a eso.
1: Vamos a saludar a los oyentes que nos están escribiendo.
0: Fíjate lo interesante.
1: Un saludo para una fiel oyente de este programa.
0: Para Elizabeth.
1: Sí, Elizabeth. Me dijeron que usted tiene unas harturas, San Carlos.
4: No, mire, señora, ahora usted dice Elizabeth.
1: Y déjenme saludar también a Milvia.
0: Milvia Peralta.
1: Milvia, que siempre está en sintonía con nosotros.
4: Es amiga mía.
1: Y desde Cantalarra, un decreto de último minuto. Vamos a ver qué fue. ¿A quién fue que decretaron? Vamos a ver. Decreto.
0: Rafaelito lo viene. ¿Qué dice?
1: El nuevo superintendente de banco. Usted sabe que Alejandro
4: Domínguez. Lo renunciado.
1: Lo mandan a renunciar.
4: No, porque, renunció. Ese tipo, uno de los mejores funcionarios.
3: Lo que pasa es que quería ir a.
1: Él quería ir al Banco Central. Ese fue el tema. Porque él fue un gran funcionario.
2: Pero para él ir donde él quiera, que tiene que ser presidente.
1: Exacto, para que firme el decreto. Porque él le dijeron, no, espérese.
2: ¿Quién es el nuevo?
1: A don Héctor no se le puede
4: quedar. A un compromiso ahí con don Héctor.
1: Víctor Livio Emmanuel Cedeño Brea. Pues tiene más apellido y más nombre.
0: Un apellido.
1: Queda designado superintendente de Banco de la República Dominicana. Víctor Livio Emmanuel Cedeño Brea. Es el nuevo superintendente de bancos y el presidente de la Junta Monetaria.
2: ¿Y qué se hace ahí?
1: Bueno, la superintendencia de banco lo que regula todo el sistema financiero del país.
2: ¿Y qué tiempo tenía eso, ministro?
1: No, tenía 2 semanas.
2: ¿Y estaba funcionando el país?
1: No, porque no estaba funcionando. No, o sea, estaba funcionando normal, pero recuerde que estaba todo el personal. Mm. Lo que no tenía era una cabeza.
2: Ajá, bien.
1: Pero estaban los subdirectores.
0: Mire, señor, sabe que cuando Norberto dice.
2: Cuando los moques gane, va a quitar
0: la mitad de los ministerios. Eso es como en el año 50. Y voy a estar de acuerdo con Norberto cuando él dice que el gobierno ha fracasado en el sector salud, ha fracasado en educación. Y ciertamente, para que tú veas el intento que se está haciendo de cambio del bagazo de país que dejó el PLD.
4: Fue tan bagazo que...
0: Eso es para que tú veas hasta dónde nos dejaron.
4: Óyeme.
0: De tan quebrado. Está intentando, fracaso en fracaso, de levantar el país.
4: Es el gobierno que más recursos ha manejado en el sistema educativo dominicano. Y está construyendo promedio 917 aulas por año.
0: Pero la está construyendo de verdad, no fantasma,
4: sí,
0: como el pasado.
4: De verdad.
0: Ni comprando terreno caro.
4: Sin embargo, en los gobiernos pasados construyeron 23 mil.
0: Ni comprando terreno caro, como que pero, se compró.
4: Oye, no acuérdate, importa,
0: aquí en la provincia que se compran para de terreno.
4: Oye, en relación a eso, Chito, claro que tú dices, eso tienen una escala. Y ahí dice la escala de cómo debe ser comprado el metro. Pero miren, cambiando de tema.
5: Antes de Norberto, quiero leer algo de parte del ayuntamiento de Juan López Moca. Ahí está mi amigo Alberto González, quien es el alcalde de ahí. Y es que el ayuntamiento de Juan López invita a toda la población a participar de la jornada recolección de desechos sólidos en ríos y cañadas. Esta iniciativa tiene como objetivo mantener nuestro río y cañada limpio para proteger el medio ambiente y prevenir la contaminación en toda la zona. Es una iniciativa de nuestro alcalde, Alberto González, y yo siempre digo, no cambie de caballo a cruzar el río.
2: No se monte en el de Solán.
5: Así que ahí está el alcalde, Alberto González, haciendo un llamado a toda la población de Juan López.
1: Miren, por cierto que vi al amigo Emmanuel Bautista, lo vi en el fin de semana.
2: Lo está viendo mucho, Emmanuel.
1: No, que lo vi el fin de semana.
2: Lo está viendo mucho, Emmanuel, últimamente. Tú, lo está viendo mucho.
1: Lo vi el fin de semana encabezando una actividad en Dajabón. Y parece ser que Emmanuel lo han designado como parte del equipo central de la campaña de David Collado, porque estuvo ahí en la mesa principal. Como parte, ¿verdad?
2: Estaban los coordinadores del Cibao y él estaba
1: del
2: ahí.
1: O sea, parece ser que Emmanuel ya forma parte del equipo central de David Collado, que hasta ahora tiene una muy buena proyección para ser el candidato del PRM.
4: Va a ser el candidato del PRM.
2: David va a ser candidato. Ahí está Carolina.
0: Bueno, no, va a ser yo David. Creo que ese no va más a la cámara.
2: ¿Quién?
4: Señores, miren, en estos 2 minutos que nos quedan, yo quiero aprovechar para hacerle un llamado a nuestro amigo el ingeniero Bernardo Reynoso.
2: De obra pública, provincial.
1: Mi hermano Bernardo Reynoso.
4: Ese es amigo mío. Que tome en cuenta. En el asfaltado, el camino de los 21, la soledad.
2: Ay, sí. Allá donde estaban ese coche. Por eso está en proyecto ya.
4: No,
2: el ayuntamiento echó lo.
4: Entiende la canalización de la
2: ciudad. La canalización. Y ya Emmanuel Bautista.
4: La cuneta. Entiende la cuneta.
2: Y ya Emmanuel Bautista tiene próximamente una reunión allá con la comunidad y va a agilizar.
4: Pues ojalá. Y no se quede en un anuncio.
5: Como lo de antes. Que no se quede con los 800.
2: Que no ocurra como en Quebrada Honda, que dieron 40 inicios de carretera.
5: Que se anunciaron 185.
2: Bueno, Camacho. Fue Carlos Alberto. Fue Diloné.
4: 6 años como la circunvalación. ¿Y sabes lo que pasó en la circunvalación?
2: Sí. Que no le pagaron. Ya le
4: pagaron. ¿Y tú sabes cuál le dijo la compañía?
2: Sí.
4: Que rescindieron el contrato.
5: ¿Cómo?
4: A los camioneros del sindicato por haber publicado eso. Pero parece ser que ellos se les olvida que por ley deben darle un 5% del trabajo a ese sindicato. Que le paguen lo que se le venció hoy también.
2: Miren.
4: Oye, de verdad que yo.
2: Pero ya bebe agua.
4: ¿Qué ñoño se ha puesto?
2: Bebe agua.
4: ¿Qué ñoño se ha puesto?
2: Recuerda que tú hablas con seguridad. Con seguridad, mira.
4: ¿Pero qué ñoño se ha puesto esta gente?
2: Son las 8 ya. Ustedes no van a ir para la.

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